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2: 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Son las 7 de la noche. 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
1: Muy bien, y antes de escuchar a Carlos Vives y el gran Ricky Martin, por acá voy subiendo porque se me bajó la silla. Saludito para José Páez, excelente para acá mirando. Saludito para Liz, para Sonia Camargo. Saludo para toda la gente bonita que está por acá a través de TikTok. Olguita Consuelo Ramírez, a Joanita Gallo. Bueno, hay que hablar de lo que ha pasado el día de hoy particularmente y cuáles son las noticias más destacadas del día de hoy. Y abrimos justamente con el panorama de las festividades de NOPSA. Pues como ya les dije, van a ser ese fin de semana y van a estar espectaculares para que no se las vayan a perder. Ahora, bien se menciona justamente que tenemos todavía una menor desaparecida. Estamos hablando nada más y nada menos que de Dana Paola Rodríguez, con 96 horas luego de su desaparición. La familia continúa muy presa y atenta a toda la información que se pueda brindar para encontrar y dar con su paradero. Por otro lado, recuerden que son 109 familias en Sogamoso, la tierra del sol y del acero, que avanzan en el proceso de sustituir los vehículos de tracción animal por los vehículos eléctricos. Y es justamente la alcaldía de Sogamoso, a través de la Secretaría de Hábitat en articulación con FENOGE, que adelanta precisamente el proceso de caracterización. Son 109 familias que anteriormente utilizaban a los animalitos de tracción y que ahora se ven beneficiados con vehículos eléctricos. Ahora, durante las jornadas, las familias se han podido expresar pues lo que necesitan, ¿no? Sus necesidades, las expectativas y las condiciones en las que desarrollan sus actividades como parte también del proceso de transición hacia las nuevas alternativas de movilidad y de camellito. Ese miércoles 16 de septiembre se va a realizar una nueva jornada para quienes no pudieron asistir al primer encuentro. ¿Dónde lo van a hacer? En la plazoleta de eventos culturales deportivos, que es en la carrera 14 con calle primera, a partir de las 2 de la tarde. Ahí les voy dejando el datico para que no se vayan a perder de esa actividad, si es que ustedes también se relacionan o saben, por supuesto, a alguien que está pasando este tránsito en Sogamoso. ¿Listo? Ahora nos vamos también. Cuitiva estará de festividades y desde acá les enviamos un abrazo inmensamente grande. Les deseamos lo mejor, que la pasen delicioso y que pues por supuesto se disfrute por toda su comunidad, toda la población, que obviamente no se lo vayan a perder. También la policía, ya para cerrar, les cuento que hizo una captura en Duitama a un hombre señalado de incurrir en el delito de lesiones personales culposas, es decir, con intención, luego de verse involucrado en un accidente de tránsito cuando manejaba una motocicleta. Y ojo, de acuerdo con la información recopilada en el lugar, el ciudadano aparentemente pues se encontraba bajo los efectos de... Sí, señor, de algo de alcohol, cuando perdió el control de su vehículo, una motocicleta, y le ocasionó lesiones delicaditas a 3 mujeres, 2 adultas mayores, y una se encontraba como peatón, una mujer joven que viajaba como acompañante. Pues ahí les voy contando justamente detalles que hay que tener presentes: mucho cuidado en las vías y principalmente con la velocidad. Manejemos la velocidad. Gracias por escucharnos. Noticias que llegan a esa hora a la mesa de trabajo de Tropicana 88.6. Es justamente el incendio forestal en la zona rural que está en límites entre Paipa y lo que es Tibás Sosa. Una emergencia que ya tiene exactamente más de unas 3-4 horas. Pues el incendio ha mantenido pues obviamente un control gracias a las autoridades que se han hecho a llegar precisamente, haciéndonos pues control, contándonos que pues se intenta manejar la situación. Esto se dio, todavía está en materia de investigación, pero hay una teoría que es por un incendio no controlado, es decir, fue provocado. No se les olvide, miren el río Magdalena cómo está atravesando Puerto Boyacá en la zona norte del departamento. Estamos secos, chicos. Hay que cuidar el agua. No dejemos que por pequeños descuidos terminemos pagando grandes consecuencias. Aparte de la multa tan grande que obviamente tendrían que pagar. Ahora sí, los dejo con esta tremenda canción que dice Carlos Vives, Ricky Martin, que volvieron a hacer un himno. Es una canción bonita, trae bonitos recuerdos y justamente nos recuerda a... ¿Cómo es enamorarse en un principio? ¿Cómo arranca todo?
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1: Nadie mejor que estos dos caballeros para este himno que llega a esa hora. Un saludito para Eliana, Alcira, Alicia, perdón, desde Toca. A Víctor, Joanita.
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1: Ya volvemos con más. Este es Cómo Atardeció Boyacá en las Franjas Románticas.

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2: En Tropicana tenemos exactamente las 7:15, 7 de la noche, 15 minutos.
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2: Sí, señor. Aquí tenemos una joyita de la química entre dos grandes de la música latina. Me encanta esta canción. También se titula Bésame y reunió a Shakira y a Alejandro Sanz en una canción cargadita de sensualidad. Me interesa toquecito de deseo. Y de esas que no, pues necesitan demasiadas palabras, ¿no? Pues al final, cuando usted quiere, quiere. Para dejar claro todo lo que está pasando entre dos personas, no existe nada mejor. Una canción que nos lleva directo a ese instante en el que la mirada ya lo dijo absolutamente todo. Ese momento fijamente en el que se encuentran. Y obviamente todo fluye. Solamente falta acercarse un poquitico más, porque hay besitos por ahí que ya no son una pregunta, son una

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1: Ese es un clásico súper remontado al que me encanta también acompañarlos el día de hoy. Justamente sobre las 7 de la noche, 23 minutos, los quiero remontar al año 1980. Eso se titula Esperanzas, y aquellos que también son ochenteros y que disfrutaron de esa bonita época, pues también los invito a disfrutárselo y a gozárselo al máximo. Nos vamos con una de esas voces reconocibles de la música y baladas mexicanas también. Es una canción de los ochentas. La ilusión de volver a creer en un amor, incluso después de haber pasado por la incertidumbre también, y muchos por el desengaño. ¿A quién se le siembra? Porque a veces el corazón no necesita tener certeza en realidad, solamente una pequeña razón para volver a confiar. Y cuando todavía quedan esperanzas, también hay una historia por contar. Lo que disfrutamos en esta canción, Yuri con Esperanzas.

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0: Esa es una de las fusiones más bacanas que pude haber encontrado en esta noche y espero que ustedes también la disfruten. De hecho, por acá voy a leer, vea, le voy a sacar una estadística a la mayoría, el 90% de las personas que participó hoy conmigo en esta noche. Quiero saludar, por ejemplo, vamos a empezar. Adri, Álvaro, Lorena, Angie, Laura, Karen, Duane, Alexander, Mauricio, Tatiana, Alba, Julio, Mari, Sonia, Carlos. Aquí no tiene nombre, pero me imagino que estará por acá. Ok, Sofía, Gonzalo, María, Carito, Laura, Nairo, Rocío y María fueron los que me dijeron, ya les hice el recuento por acá, y me dijeron que lo hacen a luz prendida. No sé qué será, pero les encanta luz prendida. Y ahora, si nos permiten contar un poquitico sobre esta canción, vamos cerrando poquito a poco. Por eso vamos a ir subiendo, inclinando un poquitico la balanza hacia arriba. Fonseca y Cali el Dandy tienen canciones, una canción en particular. Son canciones que llegan exactamente desde ese lugar donde se mezcló todo lo que se relaciona con la nostalgia, el voltijo tenaz, y también las ganas de reencontrarte con una persona. Y une Fonseca y la voz de Cali el Dandy en una historia de esas que todos hemos sentido. Cuando alguien se va, pero una parte de nosotros pues igual sigue esperando en ese momento volver a cruzar en algún momento una mirada. Esta canción se lanzó originalmente hace un buen tiempito. Ese sonido fresco que acompaña una letra profundamente emocional, porque a veces el tiempo pasa, la vida cambia, eso no se lo niego absolutamente a nadie, pero hay personas que uno todavía quisiera volver a ver. Por eso esta canción. Aquí los dejo.
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Justamente aquí aparece ese David Bisbal de corazón desbordado, hablando justamente desde ese amor que se convierte casi en una adicción emocional, esclavo de tus besos, que se lanzó exactamente en el año 2009. Tiene varias versiones ya remasterizadas como parte de su álbum Sin Mirar Atrás, y tiene una mezcla de pasión que también tiene dolor y caracteriza pues obviamente las entregas de verdad, porque hay besos que se quedan en la memoria y hay otros que pues terminan convirtiéndose en toda una necesidad, y ustedes seguramente me entienden, cuando el corazón ya no sabe para dónde ni cómo escapar, hermano. Por eso uno puede terminar siendo esclavo de aquello que más desea. Y es una de mis canciones favoritas. Si hablamos de Bisbal, de hecho también hay otro éxito, si me permiten contárselos, y es 10.000 maneras. Obviamente vamos a encontrar un contraste sonoro un poquitico más diferente. Sin embargo, el sentimiento es exactamente el mismo. Los dejo para que lo escuchen un momentico.

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1: Esa canción es un poquitico más actual sobre el año 2014. Sigo hablando de David Bisbal porque esta se llama 10.000 maneras. Pero pues ahora es obviamente con una canción que habla de intentar encontrar a alguien, o cualquier camino más bien, posible para recuperar un amor. Es lo que todos hemos hecho cuando sabemos que de pronto nos hemos equivocado. Y espero que lo hayan hecho porque ustedes saben que se equivocaron, más no porque otro se haya equivocado, porque ahí estaríamos regándola fuera del tiesto. ¿Listo? Así que pilas, siempre con orgullo y dignidad. Pilas pues. Vamos a saludar por aquí a Josefina Pinzón, Laurita, que también está saludando a Freddy Rincón, Lucero y a todos los amigos de TikTok que también se han conectado el día de hoy. A Laurita también. Ese lo hace Camilo y el Alfa. Preparaditos porque vamos a ir subiendo un poquitico más arriba la nota. Y nos vamos a quedar bien conectaditos. Ya viene a Que No Me Duermo de Tropicana Colombia. No se lo pueden perder. Hijo,

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Ahí está Carlitos Rivera, de la mano con su tocayo, Carlos Vives, en una de esas canciones espectacularmente hermosas. A mí me encanta, me fascina en lo personal, es una de mis canciones favoritas también de Carlos Rivera. Otra grande también es Te Soñé, una gran canción. Pero los dejo con esa, Carlos Vives y Carlos Rivera con Te Soñé. 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Un abracito para todos, los quiero mucho. Me voy despidiendo desde ya. Tremendo pico para todos, gracias por participar. Por acá me habían dicho, hey, una cancioncita súper bien. Vamos a mirar a ver qué cancioncita nos piden, si la alcanzamos a acomodar. Saluditos desde Socotá para ese oyente súper bacano. Me queda un par de canciones más y nos vamos. Así que aprovechen de una vez. 7 de la noche, 48 minutos. 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Los queremos mucho. Gracias por estar siempre conectados. Ya viene que no me duermo. No se me vayan a dormir. Pilas pues.

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0: pausa, que no me duermo de Tropicana, el programa de todas las noches en Colombia. Qué bueno, qué bacano, qué placer saludarlos. Desde ya, perdón por tanto y discúlpenos por tan poco. Aquí estamos, el Caballito Castillo, la encantadora Juliana Cardona y también Karina Uribe. Con ustedes hasta las 12 de la medianoche. Juli, ¿cómo estás? Buenas noches. ¿Cómo te va? ¿Qué tal te ha tratado este miércoles? Un poquito más cerca del fin de semana y entre otras cosas, antes de saludar a Karina, pues recordarle a la gente que Juliana va a estar el otro fin de semana en Medellín. Con la buena noche, Juli.
1: Medellín, háblame, Fai. Cero estrés. Tintoni, vamos a tomar. Muchachos, buenas noches, ¿cómo me les va? Saludo primero que todo a la clientela fiel. Sí, señor, porque el programa de radio es como si fuera un chuzo, un negocio, ¿me entiendes? Sí. Que uno abre todos los días. Y la clientela de nosotros son los Tropi Amarillitos. Los amo mucho, que además me recogen todas las noches con Cami, que es la productora, y también los conductores de plataforma, y también los celadores, y

0: Una que otra bandida que anda por ahí.
1: Juliana, el próximo fin de semana en Medellín, ¿dónde es? ¿A qué hora? ¿Y cómo se hace para ir?
0: Tenemos la última función de este año de Malportadas, que es el show que tengo de comedia con Dariana Garzón, y es en Mero Bar, ese bar que es de comedia que está ahí en el poblado de Medellín. Y vamos a presentarnos el siguiente sábado 26 de septiembre. Si usted tiene familia en Medellín, amigos en Medellín, pásele, rótele la información, que hay todavía, está la mitad de la boletería. Cómprenla.
1: Cómprenla. Y está baratico, sí señor, como dicen por ahí. Y la persona que la va a presentar, desde ya en este momento se lo digo, está en Medellín. Mamacita hermosa, preciosa, divina, ¿cómo estás, Cari?
2: Mor, bien, ¿y tú, bebé? ¿Cómo estás?
1: Excelente, ya aquí te puse una tarea. Mira, y es que vas a presentar a Juliana y a Dariana.
0: No, yo la voy a presentar. Dice, mi amor, yo le voy a cantar una canción de fondo y usted empieza a bailar, ¿listo? Dice, bájale a esa cortina, a la una, a las dos y a las tres. Medellín. Háblame, Fai.
2: Háblame,
0: cero
2: Fai.
0: Estrés.
2: No hay estrés. Give it
0: life. Gin toni, vamos a tomar. Gin toni. Yo te robo y te quito la combina. Ah, wow, ahí va. Bam, bam, bam, bam, bam, bam, bam, bam, bam, bam.
2: ¿Qué? ¿Qué movimiento tan raro, Juliana? Haga el favor.
1: Ay, Dios mío, bendito.
0: Mi amorcito, ¿cómo anda?
2: Mi amor, súper bien, gracias a Dios. Bendecida, afortunada, en medio de un calor humano espectacular. O sea, unas cositas lindas, preciosas, que me acompañan todavía por aquí. Pero bueno, no, ni modo mostrárselas, bebés.
0: ¿Por qué? Muéstrala.
2: No, allá por así grito, ay no, Karina, no. Ay no.
1: Que muestre las Karinas ahí de rapidez, pues ahí se me pongo feliz.
2: Que Karina, tenemos muchas cosas que hacer, Karina, por favor, no. O sea, los hombres tan débiles, mon.
0: Muchachos, les voy a proponer un juego para que juguemos rapidito, pero son como 10 segundos. Ustedes saben que cuando uno estaba en el colegio uno hacía porras, ¿no?
1: Sí, como... sí. A la vin, bombao. Sí. Octavo, ganará.
0: Eso, como yuca papacuy. ¿Sí? Karina, uyuyuy. Camila, mírame, que es de tu tierra. Mira, así. Yuca papacuy. Camila, uyuyuy. Uy,
1: eso.
2: Yuca papacuy.
3: El pasto uyuyuy.
2: Camila.
0: Ay, vea. ¿Cómo? Yuca papa motecuy. El pasto uyuyuy.
1: Dios mío, bendito.
0: Inventémonos una porra para cada uno. Usted me va a inventar una a mí, yo una a Karina y Karina una a usted. ¿Listo?
1: Yerda. Pero, o sea, dame un momentico para pensarla.
0: Está bien, listo. Okay, no lo puedo coger a quemar.
2: Tan lento, caballo, qué pereza.
1: Ay, bueno, dale. Hazla tú a Juliana.
2: No, porque el de la tarea o el del reto es usted, papi.
1: No, cada uno va a hacer una porra. Yo tengo que hacérsela a Juliana y a ti. Y tú a Juliana y a mí. Karina, ¿cómo está? Buenas noches.
2: Alabado.
1: Ahora sí, salude, hombre.
2: Caballo, es un pesado.
0: Karina, mi amor, para ti una flor.
2: ¿Viste? No, sí, es que la otra flor.
0: Bebés, es que los hombres son lenticos.
1: Ey,
0: y
1: no.
0: Pues caballo. Un aplauso para caballito.
1: No. Lo que pasa es que eso no es lo mío, no me sale, no me fluye, tengo que escribirlo.
0: Ah, pero si fuera esa cosa que hacen con vallenato, ¿cómo es que se llama?
1: Al verso.
0: Los versos, eso sí le sale.
1: Más o menos. Por ejemplo. ¡Ay! Mi corazón se destaca. Lo digo de corazón. Ajá. Y me voy a llevar a Cataca. A Juliana para que muestre ese culón.
0: Ah, ¿vio que ahí sí le sale?
1: ¡Ay, carajo! Bueno, mi querida Karina, resulta que hoy también tenemos, y ya la vamos a conectar. Una vez más, le vamos a mandar el link a mí y los chicos de producción, para que se conecte con nosotros y para que la gente la vea. Saludamos a nuestros oyentes y a las personas que nos ven en @tropicanacolombia en YouTube y también en el TikTok. Pero estas chicas me tienen que decir algo, les tienen que contar algo, porque resulta que hay severo chisme y ya se lo vamos a contar aquí en A Que No Me Duermo de Tropicana.
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1: La más bacana, bacanísima. Que entre otras cosas también invitamos a los oyentes de Tropicana en toda Colombia, en el mundo, a que este fin de semana disfruten el Día de Amor y Amistad. Y recuerden que el amor y la amistad no es solamente un fin de semana, sino que siempre hay que ser bien, hay que tenderles la mano a los amigos y también respetar a su pareja, porque el amor y la amistad es todos los días. Solo que el comercio debe moverse de alguna forma. Y este fin de semana dispusieron que, por supuesto, era el Día de Amor y Amistad. Pero recuerden, hay que ser fieles, hay que amar de verdad, verdad, de corazón. Y si usted se mete en la vaca loca de una relación, tiene que ser como Juliana, como el cangrejo.
2: Señoras y señores, arranquemos con el primer tema de la noche. Y obviamente cada tema que nosotros exponemos tiene un sonido que pertenece al video original.
1: Ok.
3: Un audio.
2: Un audio. Realmente es un video, pero pues no mostramos el video, sino que ustedes escuchan el audio. Porque no alcanza la tecnología, pues, para tanto. ¿Sí? Entonces, realmente son los practicantes que no sirven para nada. Mentira.
1: ¡Ey, mentira! ¡Ay, Juliana! ¡Ay, Juliana! ¡Juliana es cruel!
2: Mentira, yo quería que David no volteara a mirar. Bueno, no, ustedes escuchan el audio de un video que ocurrió acá en Bogotá. Y quiero hacer dos preguntas después de que escuchen eso. La primera pregunta es, ¿ustedes actuarían de la misma manera teniendo en cuenta que ustedes también prestan servicio de conducción? Porque el audio que van a escuchar es de un pelado que presta servicio de conducción de plataforma en moto. Y lo segundo es, ¿qué había preguntado yo? Que si ustedes, ¿qué? Ve, ya se me olvidó.
1: ¿Ya se te olvidó? ¿En qué estabas pensando, Juliana? Que si ustedes harían lo mismo.
2: Que si ustedes harían lo mismo. Y segundo, que si ustedes han visto ese tipo de comportamientos, ustedes lo han tenido, porque si los han tenido, papa.
1: Baila. Aquí está el audio para los oyentes de Tropicana en la que no me duermo. A ver, regalamos un segundo.
4: ¿Van los papás?
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4: De repente se me metió el Chucky y me dije a mí mismo, si los papitos no le enseñaron, tú sí, una cucharada de su propia medicina. A ver si tanto le gusta dejar botadas las cosas, jajaja. Ja, ja. Obvio volví y sé que me calificó mal, pero valió la pena. No sean cochinos, gente, por favor, XD.
1: Bueno, el contexto de la cuestión, Juli, es que este chico recogió a una pasajera.
2: Sí.
1: Y resulta que ella estaba tomándose una bebida y botó el plástico a la calle, al andén.
2: Estaba tomando yogur, ¿sí? Y iba en la moto Frescolandia, y cuando ya subió a la moto, botó el vaso de yogur ahí a la calle, pues a la cuadra donde estaban andando. Ajá.
1: A la acera, al andén. Entonces resulta que el muchacho dijo, le voy a dar de su propia medicina. Cuando ella se baja de la moto a recoger el tarrito, él acelera y después se da la vuelta a la manzana y la recoge. Él dijo, ella me calificó mal, pero hay que darle su propia medicina para que aprenda. ¿Por qué será que esta generación no tiene valores? Eso fue lo que el muchacho dijo ahí en el video. Y es una buena pregunta, Juliana, ¿qué pasa con esta generación?
2: Oiga, a mí me parece muy interesante tener en esta conversación a Karina, y a mí me importa muy poco si van a empezar a alegar y a decir que sí, que yo siempre comparo Bogotá, que mimi, que porque viví aquí entonces, mimi. Ya les he dicho, porque acá trabajo. Pero una cosa no quita la otra.
3: Si hay que comparar.
2: Sí, claro. O sea,
1: aunque
2: a ver,
1: las comparaciones sean
2: Karina
1: odiosas, ¿no?
2: Uribe vive en Medellín, para el que de pronto no le había encontrado el acento. Y entonces, Caribe era una ciudad, a comparación de, diría yo, el resto de las ciudades de Colombia, bastante limpia. Una ciudad muy cívica donde hay cuidado.
3: Muy, o sea,
2: donde
3: lindo.
2: Donde vean a alguien botando basura en algún lugar, pues así por en un barrio o en el metro o algo así, la gente se mete y dice,
3: es
2: sí
3: más,
2: o no.
3: Uno ve acá a una persona medio mecateando en el metro y termina con 10 o 15 personas encima alegándole, porque eso no se hace.
2: Ajá, en el metro no se graba, no se come, no, ¿qué más no se puede hacer? La gente va como literal de un lado a otro.
3: No, yo sí he grabado, no vamos a decir que no he grabado, porque yo sí he grabado.
2: ¿Sí?
3: Ah, no.
1: Ah, pero... Obvio. Oye, pero Karina,
3: pues no,
1: entonces...
3: Película,
1: o sea,
3: no,
1: es que tú
3: escena,
1: te pasas...
3: No.
1: tú te pasas las leyes por el forro, Karina. ¿Qué pasa?
3: Ah, no. Como es de bueno y como se siente de chévere usted montado en el metro de Medellín, uno siente una cosa espectacular, mi amor. Aproveche y grabo. Yo sí grabo. Ah, no. Si voy en contra de las leyes del metro, pues está bien. Pero nada más bacano que usted tomase una foto en el metro, que usted grabarse en el metro. Y que le digan a uno que no oigan y que fuera, pues que...
1: Pero abajo, para eso está la zona
3: abajo,
1: de espera.
3: Abajo, si la idea es usted montado. ¿Usted no se ha grabado montado?
1: No, yo no. Y ¿no? yo he ido montado, ¿no?
2: Ajá, ya le vamos a creer que nunca ha grabado montado. Bueno, en todo caso, señores conductores, ¿alguna vez ustedes han subido un pasajero que comiendo y un bombombón haya tirado el papelito o el palito a la calle y ustedes cómo reaccionaron? ¿No le dijeron nada? ¿Le dijeron algo? ¿Le dijeron hasta aquí llega la carrera? Como este muchacho de la moto que le dijo a la pelada, ¿sabes que no te va a llevar? Y está también en todo su derecho, pues él verá. Y luego simplemente quería como darle una especie de escarmiento para que la pelada aprendiera de pronto cositas que no le enseñaron en la casa. Porque mi amor... La basura se tira en la casa. Bueno, en el tarro de basura que se encuentra en la calle, pues.
1: Pero ¿sabes lo que voy a decir, Juliana? Y esto me parece súper interesante. Y yo soy barranquillero, amo mi ciudad, soy, mejor dicho, un enamorado de esa tierra hermosa. Pero yo sé que lo que está poniéndole el pie a Barranquilla y de pronto no ha explotado, no ha estallado y no se ve más linda, más hermosa, es la cultura. Hay mucha gente que no tiene cultura. Resulta que Barranquilla todavía en algunos barrios, algunos sectores, tiene una problemática y es el arroyo, los arroyos. La gente no espera la noche, porque es la noche donde pasan los carros recolectores de basura, y si cae un sereno o un aguacero llueve, lo primero que hacen es tirar colchones, basura, tiran también, no sé, televisores, qué porque vergüenza. Yo los he visto. Y eso es vergonzoso. Entonces resulta que dicen, no, que Barranquilla, cuando se tapan las alcantarillas, no, que la triple A, no, que ese alcalde, eso no ha hecho nada, se robó la plata. Lo que pasa es que usted es una persona que primero no tiene costumbres y segundo no quiere a su ciudad. Entonces, si le invierten o no le invierten, siempre el problema va a ser de los gobernantes. No, señor, el problema es de usted, hombre. Sea serio. Che, qué vaina. Vea, ¿qué dice María Teresa? Hola chicos, ¿cómo están? Saludos, un abrazo para todos ustedes y escuchándolos. Muchachos, me respetan a Bucaramanga, por favor. ¿Qué pasó? ¿Qué dijeron de Bucaramanga?
2: ¿Por qué?
1: Me respetan a Bucaramanga también.
3: Porque Bucaramanga también es una de las ciudades más limpias.
2: Bueno, no conozco Bucaramanga. Tropicana. Pues fui hace mucho tiempo, no me acuerdo la verdad.
1: Bueno, ¿qué dicen los oyentes?
2: Es el retorno tuyo. Sí, colabórame, por favor.
1: 310-06-3302, 310-06-3302. Ya la pregunta la hizo doña Juliana Cardona, y es que si en algún momento usted, amigo Tropi, amarillito, conductor de servicio público, le ha tocado parar el carro y decirle a la persona que va ahí en el servicio, me hace el favor, recoge el papelito, porque no la llevo. ¿Qué dicen?
0: Hola, Tropicana, ¿cómo están? Buenas noches. No, en la calle no es nada. A dónde dejan el carro, cochino, le dan papel, botellas, palillos, botellas, bolsas de papas. La gente es muy descarada, muy cochina, y no se da cuenta de la calidad de persona que es.
2: ¿Viste? Total. Ah, es que la gente, ay, mijo, la gente acá no tiene cultura, no tiene civismo. La gente bota cada papel en la calle y la verdad no dicen nada, es como no es mi problema. Usted verá, usted aléguele a una persona de esas que bota basura en la calle y verá lo que le van
3: ahora,
2: a responder.
1: ¿Cuál es
3: ahora
1: la ciudad con más
3: basura,
1: cultura, Cari?
3: Muchachos,
1: ¿cuál es la ciudad con más cultura en Colombia, según ustedes?
3: No, yo creería que Medellín, aunque Bucaramanga también se resalta demasiado. Pero te voy a decir, o sea, donde usted cometa cualquier acto así,
1: ¿sí?,
3: con basura en el suelo, eso duele terrible. Es más, los que van en el carro campantes con el vasito, con la bolsita, con lo que sea, y lo tiran por la ventana, hijo de pucha, si me puede dar rabia.
1: Yo sé que Barranquilla es una ciudad que tiene mucha cultura, sí, pero hay algunos que todavía no tienen en cuenta... Ey, que si tiramos, primero vamos a afear nuestra ciudad, por más que le pongan bonita la 72, por más que le pongan bonita el malecón. O sea, hay personas que no entienden eso y son los mismos habitantes de la ciudad, ey, que no ayudan a que la ciudad se transforme de
3: no
1: verdad,
3: colaboran.
1: ¿Verdad, Tropicana?
6: No me duermo, Julianita. Ahí sí tienes razón, vea, yo soy de las personas, yo manejo aplicación.
2: Ajá.
6: Soy de las personas que cuando alguien bota un papel, por más pequeño que sea, trato de decírselo de la mejor manera, como, oye, se te cayó esto. Ya si la persona se pone brava, ya ahí toca sacar el estrato Sisbén y decirle lo provinciano que es, porque yo soy rolo capitalino y amo mi Bogotá. Así que la gente no tiene cultura de las basuras y después se quejan que porque hay inundaciones.
1: Hola, Tropicana, buenas noches. ¿Con quién hablamos?
3: Buenas.
1: Hola, Tropicana, se fue este oyente. Otro de una. 310-06-3302. 310-06-3302. Y también, si quiere hablar con nosotros en vivo, puede llamarnos al 601-348-7601. Recuerden, como es aquí en la ciudad de Bogotá, deben anteponer el 601, que es el indicativo. 601-348-7601. Hola.
7: Tropicana. Buenas noches. Saludos desde Pasto. No, yo soy taxista. Y hay veces los pasajeros sí le dejan su basura, todo. A veces la recojo, la guardo y después ya la boto. O hay veces cuando veo que es por cochinada, les digo, se bajan, hey señorita, se le quedó algo. Cuando ellas piensan que es algo celular o algo y corre a abrir la puerta a ver. Le digo, mire, eso es suyo, a ver, por ir, llévelo. Eso es lo que hago.
2: Aló, hola, Tropicana. Aló.
8: ¿Cómo estás? ¿Cómo te ha ido?
2: Hola, mi amor, ¿cómo vas?
8: Bien.
2: ¿Cómo te llamas? ¿De dónde nos llamas?
8: Bueno, oye, se ¿sí? quería averiguar. Bueno, estaba escuchando la emisora y sí, la gente a veces no hace orden en la basura y todo. Eso es crítico, pero bueno, ni modo, hay que reprender o decirle a la gente respetuosamente que no haga eso.
2: Ajá.
8: Para que tenga aseo y no bote las basuras. Pero bueno, a veces lo hacen en los carros y uno tiene que decir de alguna forma que no lo hagan, ¿no?
2: Sí, señor. Muy bien, me parece.
8: Ni modo.
1: No. Un abrazo.
8: Oye, yo te llamaba también para otra cosita.
1: Dígalo. Dime. De una.
3: Ay, ¿para qué?
8: Ay, Dios mío, la salieron a defender, qué bueno. No, felicitarlos por el programa y todo, pero oye, de los tropi amarillos todavía no nos han enviado las boletas del concierto de Carlos Díez, sí, para que nos ayuden con eso.
1: Claro que sí, mira, esto le vamos a decir que hasta hoy, no, estábamos hablando con el empresario y el empresario nos dice que le demos un chancecito de espera. Ustedes no se preocupen, que en cualquier momento nosotros aquí lo vamos a decir. Chicos, los que se ganaron las invitaciones ya pueden ingresar a la aplicación de Tu Boleta y descargar sus invitaciones. Así que, mi hermano, no se preocupe, que nosotros le vamos a responder por eso, para que vea el tremendo conciertazo del patrón Carlos Vives. ¿Cuál es la canción que más le gusta de Carlos Vives, compadre?
8: Ah, son muchas.
1: No, diga una.
8: Ponga
2: la tierra del olvido y ya está. Todas, mi amor, igual.
3: Una.
8: Son, sí, muy buenos.
2: ¿Cómo lo qué?
8: No, hay muchas. Hay muchas que tienen. Ah, pero a mí me gustan todas las que
1: listo, alcanzan. Vale, papá, un abrazo, gracias. Más oyentes, hola, Tropicana. 310-206-3302. A ver.
7: Tropicana. Buenas noches, saludos desde Pasto.
2: Ay, no puede yo ser, caballo. Chica.
1: No puede, porque eres me tan encanta. caballo.
2: Como nos encanta que nos llamen desde la hermosa ciudad de Pasto.
1: Pero saluda al amiguito, al paisanito.
3: Juepuchica, ¿cómo estás?
7: Y hay veces los pasajeros sí le dejan su basura, todo. A veces la recojo, la guardo y después ya la boto. O hay veces cuando veo que es por cochinada, les digo, se bajan, hey señorita, se le quedó algo.
1: Ah, ya te escuchamos, Tropicana, buenas.
9: Tropicana, pero, lo
3: más repitas.
1: Sí.
9: Bueno, soy conductor de Tropi Amarillito. Una vez recogí unos marihuaneros.
1: Uy, ¿cómo?
9: Que venían de meter vicio, pero no lo hicieron en el carro.
2: Menos mal, porque usted no hubiera tocado un espectáculo.
9: Olían tanto a marihuana que me olió la cabeza y me tocó ir a guardar el carro porque me trabé.
1: ¿Sí?
2: Uy, qué rico. Mentira, dirá que yo soy marihuanera.
1: No puedo más marihuana porque la vida se acaba. No, a Karina se le gusta.
2: No, Karina tampoco, amiguito, tiene cara de marihuanera.
3: Ni eso, ni poquito, ni bastante, haga el favor.
2: A mí solamente me gusta el guaro.
1: A mí también. No, mi tía. No, no, sí, ella no le gusta el guaro. Cierto. Ella le gusta es el tequila ese que vende.
2: Ah, bueno, sí, sí, ese también me gusta harto.
1: Y a Karina
3: todo
1: se le gusta el guaro.
3: Que mueva.
10: Karinita, ya que dice que el metro de Bogotá, de Medellín, es lo mejor, el de Bogotá le va a ganar 7 veces más, ¿oyó? Más sofisticado, sin conductor.
3: Vamos.
10: Y son 20 kilómetros a los 3 kilómetros que tiene Medellín.
1: Uy.
2: Uy, oa, pero venga, señor,
3: ¿cuál es 3 kilómetros?
1: Y te la tiro plena. Te la tiro primero que yo voy a andar metido en la casa de Juliana porque esa vaina pasa por ahí, por la casa de ella.
3: ¿Usted sabe cuántos años llevamos nosotros disfrutando del metro de Medellín?
1: ¡Yerta!
3: ¡No ha podido leer! ¡Yerta!
2: ¡Karina! ¡Karina! ¿Cómo se llama ese? ¿Cómo se llama ese? ¿Cómo se llama ese?
3: Respeta el metro de Medellín, que es la cosa más linda, más espectacular del mundo.
1: Dice trabajo, dice trabajo, dice trabajo.
3: Si hay algún problema con el metro de Medellín, me hace el favor, me avisa.
1: Hablen.
3: Porque nadie se mete con el metro de Medellín, y es que ustedes todavía no están estrenando metro, entonces todavía pueden aguantarse
1: una
3: urraca. Un poquito.
1: Deja hablar,
3: es
1: Juliana.
3: Parece un culebrero. Con palabras intentando decir que el metro de Medellín tiene poquitos kilómetros y que el de Bogotá tiene más, primero montese usted para después analizar la vaina que está mostrando o diciendo del metro de Bogotá. Por el momento no se me meta con el metro de Medellín, porque el metro de Medellín es lo más lindo que tiene Colombia, yeah, es lo más lindo que tiene el mundo.
1: Pero coge la suave que... Por lo menos iba a tener más kilómetros. Juliana, deja hablar,
3: siga
1: Juliana,
3: caballo,
1: óyeme.
3: Siga caballo alegando usted que usted tampoco tiene metro en Barranquilla para que siga alegando usted.
1: Yo tengo la luna del río, tengo el malecón y tengo Fórmula 1 y tengo Fórmula Car y tengo toda esa vaina. Cheque la vaina.
3: Pues puede tener mucha fórmula, mi amor, pero el metro gana y mata fórmula. Entonces deje joder la pinche vida. Listo, gracias.
2: Uy, pero uy.
3: Me hago calor.
2: Y ahí es como ustedes ven que un paisa defiende lo suyo. Si todos defendiéramos las cosas como Karina acaba de defender una sola cosa de su tierra, este país sería diferente. Chao, muchachos.
3: Y nosotros tenemos metro de Medellín, tenemos tranvía, tenemos Metro Plus, tenemos Metro Cable, todo lo que se mueve por arriba, por abajo, por el centro.
1: Nosotros tenemos playa, nosotros tenemos río, nosotros tenemos mojarra, Boca Chico, toda esa vaina.
3: Nosotros nos Karina, usted también tiene playa en Medellín, a nosotros nos van a poner la playa en Medellín.
2: No, Karina,
3: eso tenemos todo.
2: Ay, Karina, ay, sí, cállate. Hola, mosquito, hola, zancudo. Ana, esta. El que saluda a toda la señora.
1: Espérate, vamos a llamar al señor para que el señor pueda ver qué es lo que es.
2: Que playa Medellín. No, amigo, María, los países son empaucadores.
1: Conteste.
3: El alcalde de Medellín.
2: Me parece muy chistoso.
3: Van a instalar mar en Medellín.
2: Pico
3: Medellín
2: parece.
3: Todo,
1: amigo.
3: Vamos a tener todo.
8: Dígame, caballito.
1: Aguantes ahí. Y es que nosotros en Barranquilla tenemos el Supermetro, que es la casa de la Selección Colombia. Nosotros tenemos también.
3: La casa del selecto presidente.
1: ¿Para sí.
3: ¿Pa qué selección Colombia si siempre que van a llegar a una final pierden?
1: No, señor.
3: Entonces usted no
1: clasificaron.
3: Sirve,
2: bueno, cállese que ya. Cállese, Karina.
3: Que funcione. A mí será que algo que sea bueno.
1: Ay, amigo, pero ¿por qué colgaste? Cheque la vaina.
2: Karina, ¿ves? Por estar alegando, el oyente colgó.
1: Sí, pero espérate.
3: Que
1: se
3: aburra,
1: lo
3: pero
1: vez.
3: Es que si a mí me empiezan a mencionar que es que yo no sé qué Medellín con aquello que con... No.
1: Espérate, vamos a llamarlo otra vez.
2: Dejemos porque... a Karina haciendo el programa sola. Sí, entonces, sí. Y nos vamos y la dejamos ahí.
1: Y Julián es capaz.
3: No.
1: 14.
3: Y más.
1: 20, 80.
2: Ya no nos va a contestar. Ya no nos va a contestar, sí, sí. Todo por culpa de Karina.
1: Amigo, conteste.
3: Que no conteste, que me...
11: Gracias.
1: A la orden.
3: Gracias.
1: Karina, silencio o te cierro el coso ese.
3: Ciérrame, libera.
2: Nos están silenciando.
1: Ya se lo cerré, ya.
3: Voy
1: se lo
3: decir,
1: cerré. Ya le dije que se quede quieta. Mi amigo, ahora sí, aquí tengo a Juliana Cardona, que es la que está haciendo las veces de referee.
12: Ay, Julio, lo que pasa es que Juliana está enamorada de Karina, por eso la defiende.
2: Oh, mi amor.
1: Karina, ahora sí habla.
2: Mi amor, pero venga un momentico. Es que más allá de no, Karina, no, es que Karina, mi novia es paisa también.
12: Karina. No, Medellín es muy bacano, pero tenés que reconocer que acá es la capital y acá viene mucho paisa también. Y no
3: es que puede tener.
12: O sea, no cuidan la ciudad, usted los ve botando basura, les importa nada. Esta es la ciudad de todos y la ciudad de nadie, porque nadie la cuida, porque dicen que no la casa de ellos, por eso es que cada uno es por su lado. Pero Bogotá, o sea, yo he ido a Medellín y Bogotá. Medellín es una localidad de las 20 localidades que tiene Bogotá.
3: ¡Qué localidad!
1: ¡Yerda! ¡Yerda! ¡Señores, señores! ¡Se armó la cipón de Bulliger! ¡Oh! ¡Eso!
3: ¿Me está diciendo que Medellín es una localidad?
1: Sí, es una localidad.
3: ¡Es una localidad!
1: Es más, Medellín viene siendo Suba. ¡Medellín viene siendo Suba!

0: Medellín viene siendo Patio Bonito.
1: Va a ser otro país, papito.
0: Medellín viene siendo Patio Bonito. Oye.
1: Aquí lo vamos a esperar trayendo arepa, comiendo arepa, comiendo.
0: Oye,
1: masamora,
0: Juliana, ¿cómo es que se llama
1: arepa,
0: Pichi?
1: Comiendo arepa, comiendo arepa.
0: Eso, arepa, arepa. Arepa. ¿Cómo es que? Pichi, Pichi Cuadra, ¿cómo es que se llama
1: aquí,
0: eso lo de aquí?
1: De todo.
0: Pichi, Pichi.
2: Cuadrapicha.
0: A esa vaina cuadra, una localidad de Cuadrapicha, Medellín.
1: ¿Cuál localidad? 18 cuartos, localidad, oigan, localidad. Medellín, ganas ustedes.
0: Te jodieron.
1: Como Medellín, que te tenemos de todo.
0: Karina,
1: que
0: te fregaron.
1: Más bonitos, que tenemos de todo, que aquí recibimos a todos, que por eso es que vienen
0: Cali.
1: Todos. Que es más, aquí tenemos todo lo bueno, mi amor. Aquí tenemos bueno para que usted coma, para que usted tome, para que usted mire, para que usted monte, de todo.
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1: Es que váyase si quiere, yo hago el programa sola entonces. Es más, que se reporte la gente de Medellín, los que están en los diferentes barrios de Medellín, que me defiendan a Medellín, que me defiendan a Manrique, a Aranjuez, al 12 de octubre, a Castilla, los que están en este momento escuchándonos en la parte del Valle de Aburrá, como Girardota, Barbosa, en La Estrella, en Sabaneta, en Envigado. Medellín, mejor, Medellín es lo más bonito, lo más bueno de este mundo. A usted lo que le está haciendo falta es calle para venir a pasar bueno en Medellín, en la ciudad de la eterna primavera. No me ponga ningún muñeco, Juliana. Cómame. Me vas a dejar. Muté en ese YouTube. Mutelo.
3: Me voy para Medellín.
0: Medellín es una localidad de Bogotá. Es Sub, es Kennedy, es Cuadrapilla.
1: Que 8 cuartos, como Medellín Mall. Aquí se pasa bueno en todas las temporadas del año. Se pasa bueno en enero, febrero, marzo, abril, mayo, junio, julio, agosto, septiembre, octubre, noviembre, diciembre.
0: Ya la muteé. ¿Qué hacemos entonces? ya me tocó mutearla. ¿Qué hago entonces?
1: Qué pelada para hablar.
0: Y me está llamando el celular. No te voy a contestar, Karina, ya. Deja hablar Juliana. ¿Qué es lo que tiene Cali?
1: Y en todos los meses tenemos de todo.
0: Ya está bueno, ya entendimos, ya. ¿Cuál es la suave? Ya.
1: Es que cómo me va a decir.
0: No,
1: es que
0: joda todavía. Oye, qué cosa. Ya, está bueno. Ya.
1: Pinche localidad.
0: No, cómprale un micrófono a esta pelada.
1: Ah, era el atrio, ¿cómo así que Bogotá, que no sé qué, que 8 cuartos, Medellín? Medellín es lo más chimba, que Medellín, es que es una cosa espectacular.
2: Llama a Nati.
1: No.
2: Llama a Nati,
1: Y vamos. Sinceramente.
2: Pero, mi amor, hagamos una cosa, Karina.
1: Es una localidad de Bogotá.
2: Karina, mírame, mi amor, mírame.
1: ¿Qué quiere?
2: Mírame, espérame, que yo no te estoy haciendo nada, Karina. Vamos a llamar a una paisana suya, que es mi señora.
0: Pero como ella cambió el nombre.
2: Para que nos desahoguemos, ya te doy el número. Para que nos desahoguemos, les voy a poner un ejercicio donde cada una va a decir lo que le parece más bonito de la República Independiente de Antioquia. ¿Listo?
1: Al menos en Medellín nos bañamos todos los días, las horas, los momentos, disfrutamos.
0: Che, rico, yo también me baño aquí. Yo nunca he venido con el jopo sucio a trabajar.
1: Usted no se ha bañado. Cuando yo lo vi en Bogotá, eso olía, carajo, eso olía de todo. Y aparte de eso, Juliana dice que es de Cali, que le huele no sé a qué, que puni, que ja. No. No, vengan a decir a mí que es que Medellín
0: pero
1: es
0: una localidad de Bogotá. No jodas, te jodieron. A mí nunca me habían dicho esa vaina. O sea, me dicen eso y yo me salgo del programa. La madre, si no, ahí estoy llamando
1: señorito.
0: A la flaca.
1: Oigan pues.
0: ¿Flaca?
4: Gracias.
1: Jesús, gracias. Hable bien. Es que con Medellín no se mete nadie mío.
0: Me voy para
1: Medellín. Por eso es que
0: Medellín,
1: no puede vivir
0: la
1: todo
0: localidad
1: mundo
0: de Suba.
1: Aquí es que esto es bueno, chévere y sabroso. ¿Qué para dónde se van en diciembre? Para Medellín. ¿Qué para dónde van en vacaciones?
0: Nati, ¿cómo está,
1: Medellín?
0: Nati. Mira, me colgó Nati por tu culpa.
1: Para Medellín.
0: Oye, pero deja hablar. No te voy a abrir el micrófono. Déjame hablar a Nati. Aquí voy a llamar a Nati otra vez porque no me escucha porque tú andas ahí hablando. Cuela suave. Espérate
4: por
0: ahí.
4: Favor, ingrese su contraseña.
0: Ya.
2: Ingrese la contraseña, ingrésela. Pues yo ya le digo a la mona que
0: no, es que ella me contestó. Ya me había contestado.
4: Gracias.
1: Y si no le contesta, me dice que yo le respondo por ella. Es que más quiere saber de Medellín.
0: ¿Para qué? Si el pueblito paisa viene.

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1: Juan Gamboa, Leonardo Gamboa, bueno. Verónica, a Jefferson, a Dari y a mi hermana Juliana.
2: Eso, Julianita.
3: Incorrecto. Introduzca su contraseña seguida de la tecla de número.
4: No la saben ni introducir.
2: Aquí está.
5: Mira que están diciendo en el TikTok. Lee el TikTok, Cari. Que no es ni la mitad de Chapinero.
3: Gracias.
4: Parido.
2: Y Chapinero sí se parece, porque como aquí está el cerro enseguida. Oh, ya, ahora sí, ahora sí.
6: ¿Aló?
2: ¡Nati, güey madre!
4: Ojalá y también me
6: defienda. Oiga, venga. ¿Qué es lo que ustedes están diciendo de Medellín?
4: Vea, yo cómo no le parece, soy. Nati, que están diciendo dizque, que Medellín dizque una localidad de Bogotá, que Medellín no sé qué, que es que ahí al metro va a ser más largo. Oigan a estos.
5: Más largo.
6: Oiga, la vida sí es muy dura en la vida. O sea, pero la muy envidia. Dura.
5: Amor, ¿cómo te parece? No. Entonces, vea, para que Karina se calme, porque nos tocó dejarla sola y haciendo el programa, decidimos darle un espacio y hacer un ejercicio de llamar a la calma con ella, y por eso decidimos, primero que todo, traerle otra paisa, amor. Así que muchas gracias por estar en este programa. Segundo, van a empezar a decir las cosas más maravillosas que tiene Medellín. Empieza su amor.
6: El metro, que no lo tiene ninguna otra ciudad.
5: Uy, Karina, va usted.
4: ¡Karina! El metro cable, el tranvía.
5: Pero
4: el metro,
5: una.
4: ¿Qué más quiere?
5: Vea esa. Nati dice una, usted dice otra y ahí va recuperando.
4: Bueno,
5: la
4: listo,
5: fe. Listo.
4: De una.
5: Listo.
4: Nati, entonces, de nuevo.
5: Ya, Nati dijo que el metro.
4: Listo. Los paisajes.
5: Amor.
6: Listo. La bandeja paisa.
4: El guandolo.
2: No, hombre, sea seria, que me va a poner
6: el
2: a tomar
6: guandolo. El equipo más grande y más ganador del país.
4: Nacional. En Bogotá somos locales, hijuepucha.
5: Juiciosas.
4: Dios mío, los chorizos.
5: Amor, va usted.
6: Somos tan grandes que tenemos al mejor 10 de la selección Colombia en un equipo antioqueño.
4: Vio.
5: Hágale, Karina.
4: Tenemos
5: sí.
4: Las mujeres más bonitas de Colombia y del mundo.
5: Ay, juepucha. Confirmo.
2: No. La flaca está buena. Sí.
5: Ah, sí, mi novia.
6: Gracias, caballito.
2: Sí,
6: flaca. A la orden, amor, para ti.
4: Uy.
2: Uy, flaca. Ay, flaca.
4: Siga.
2: Ajá.
5: Mona, ¿cómo te parece que Hola. En estos días... No, ¿cómo te parece? Karina, ¿cómo te parece que en estos días Nati me hizo escena de celos que porque yo te despedí te dije, chao, Mona Linda?
2: Ay, no, pero no.
6: Es verdad, ¿por qué que... te dice Mona Linda? Se supone que Juliana solamente me decía Mona Linda.
2: Obvio, sí, Juliana. Ay. Barro.
4: Ya en esos
6: cuando
4: problemas de
6: viaje, yo ya no Karina, me haceme el favor.
4: No, tranquila, Nati, cuando usted quiera viene aquí, que no, amor.
2: Nata, regálame un segundito y escúchame. A mí me parece súper barro que Juliana Cardona, a nivel nacional e internacional, no, aquí en los micrófonos de esta emisora, diga ese tipo de cosas. A mí eso no me parece. Y si ella ya te dice Mona Linda a ti, como le dijo Martín Elías a su esposa, a la mamá de su niña, a más nadie le tiene que decir eso.
6: No, es que yo ya la tengo sentenciada y entre 8 días quedamos para Medellín. Diré a ver dónde se va a quedar. Ah, con Karina, que se quede con Karina.
2: Muy bien.
4: Nati, no, dejémosla a ella que busque para donde usted queda en mi casa también. De la
5: así
4: mamá.
5: Son.
6: Sí,
5: madre.
4: Así son.
2: No jodas.
4: No, pero venga, no me cambien aquí el temita. Al paisano aquel ser humano de Bogotá que dijo que Medellín era una localidad de Bogotá. Me ha alfabado.
7: Karinita, una recomendación: cuando juegue Cajames, póngale un tanque de oxígeno para que el muchacho no se nos canse mucho, ¿yo?
2: ¡Yerda!
4: Mi amor, si me tocan darle con un tanque de oxígeno al bordito.

0: Yo se los llevo. Gracias a Dios no
1: Nacional,
0: tenemos usted, no
1: Nacional
0: nos queda
1: era
0: nada,
1: grande,
0: que
1: pero cuando estaba Pablo Escobar, ya no. Ya no hay quien le compre las estrellas y las copas.
0: Ay, oiga,
2: venga,
0: pues,
2: pero el oyente
0: pues.
2: De que está hablando, si en 2016 ganamos una segunda Copa Libertadores y el señor ya estaba muerto, ¿de qué está hablando el oyente?
3: Ah, porque él dejó regalías por ahí.
0: Oiga, eso es envidia. Eso es envidia. Y el resto nos tienen envidia. Por ahí dicen, en Bogotá somos locales. ¿O no? Ah,
2: es que el estadio casi se cae ahorita. Cuando, o sea, nos está jugando acá en este momento.
0: Sí, en este momento.
3: Mira, tengo. Nati y Karina, tengo sopotoscientas notas de voz. Escúchenlas, por favor. Tropicana.
4: Tropicana más bacana. Buenas noches. Reportando sintonía desde acá de Popayán. Un saludo para todos ustedes en el estudio. Ese chico está bueno para traerlo a mi ciudad, Popayán. Acá Popayán, cuando usted saca la cara, encuentra basura en la calle. Tropicana la más bacana.
3: Yerda, el pelado Cristian dice que me demoro más atravesando la localidad de Bosa que conociendo todo Medellín.
5: Caballito, Julianita, mamazota hermosa, pecosa, deliciosa, lo más rico que tiene Tropicana. Karina, te cambié. Caballito, lo que pasa es que la cultura deberíamos nosotros hacerla desde la casa, mano. Yo te he visto peladitos, culicagados de 5 años tirando papeles con los papás ahí. Y no, cagados de la risa. Yo manejo aplicación y yo no dejo que la gente coma en el carro. No veo que me dejan un papelito. Yo venga a ver si es que esto no es el bote de la basura de su casa.
6: Hola, Tropicana, buenas noches.
3: Bueno, voy a poner notica de voz porque la gente me está reclamando.
7: Muy buenas noches, caballito, y para Juli y Cari. Buenas noches para ustedes, hermosas mujeres. Bueno, hay una vaina que hay que ser honesto y sensato. Medellín tiene mucha cultura. Lo digo con conocimiento de causa. A mí me pasó una vez aquí con un pasajero. Él se iba tomando una botellita con agua y de repente, pam, va bajando la ventanilla y quería botar la canequita del agua por la ventana. Yo le dije, hey, loco, déjame esa vaina ahí que yo ahora que me baje, yo busco donde echarla. Entonces me dice el Mike, no, pero si es que todo el mundo lo hace. Yo le dije, es que ese es el problema, viejo man, porque todo el mundo lo haga no quiere decir que está bien hecho. Oye, y el man se me quiso molestar en primera instancia, pero después me dijo, no jodas, sí, tienes razón. Yo, claro, mi hermano, es que los cambios comienzan por uno mismo.
3: Claro que sí. Bueno, manotica de vos, Nati, aguántate y no te vayas.
8: Buenas noches, Tropicana la más bacana, bendiciones. Buenas. Para Caballo, para Julianita, para Karina. Pero yo conozco las dos ciudades, yo conozco Bogotá, Medellín. Sí. Medellín es muy bacano, pero yo siento que Medellín es como para ir plan de rumba, como para ir a parcharse, a visitar, pero Bogotá es para trabajar, ¿sí? Pues no sé, yo lo veo así. Claro está que Medellín es muy amañador, pero es verdad. Medellín es más, Suba es más grande que Medellín. Pues, es la verdad, yo recorrí Medellín y la verdad Suba es mucho más grande. Y nada, pues no es ofensa, pues qué culpa si Bogotá es inmenso y es como cuatro
0: Amor,
8: veces
0: es
8: más que Medellín.
0: Insípido.
8: Y lo
0: grande
8: otro,
0: insípido.
8: Las mujeres sí le ganan a Medellín a las rolas. Las rolas tienen la cara muy bonita, pero las paisas tienen cara y cuerpo.
3: ¿Se tunean las paisas, compadre?
8: Algunas, porque es que algunas sí, uy, tienen operados hasta las pestañas. Pero las mujeres más lindas de Colombia no están en Medellín, están en Cali, señores.
0: ¡Gracias!
3: Sí,
0: la
3: sí.
0: Verdad
3: sí,
0: sea
3: Juliana está
0: dicha.
3: Buena.
0: La verdad sea dicha, señoras y señores.
3: Juliana, entre Cali y Medellín,
0: vea, yo les voy a decir una cosa. Yo, no, Karina, ya habló mucho, mija.
3: Sí, sí. Deja hablar la flaca.
0: Primero que todo, gracias a mi amor, que es una linda, preciosa representante de las paisas. Te amo mucho, mi amor. Dios te guarde. Gracias. A mimir.
9: No me mire. Sí, gracias. Chao.
0: Segundo.
10: Ay.
9: Menos mal, le faltan solo 3 minutos para que alegue.
0: Segundo. A mí, ve, y yo defendiendo a esa hijo de madre, y mira,
3: ¿viste
0: cómo
3: tú?
0: Me tira.
3: Mira.
0: ¿Ah?
9: Cálmate ya. Usted está defendiendo a las viejas.
3: Así le paga culos. El diablo
0: no,
3: a quien
0: señora,
3: bien le
0: sirve. No, señora, porque acuérdese que yo fui la que empecé con la noticia. Usted se regó en prosa mía y la noticia sí. Era del civismo, del civismo.
9: Mi amor, cuando quiera nos regamos en prosa, entonces, deje la bobada.
0: El civismo de la ciudad de Medellín
10: es para mí, de las ciudades que conozco de este país, el mejor, el civismo. Ahora, si vamos a tocar otros temas...
3: Ya es otra conversación.
10: Ya, ¿no? Es otra conversación. Por ejemplo, ajá, voy a dejar esta perlita aquí y me retiro. A propósito del comentario del señor...
3: Perlita no, sino una bomba. ¿Qué vas a decir?
10: Que dijo que las mujeres de Cali son más bonitas que la de Medellín. Entonces voy a poner esta perlita aquí que tiene que ver con eso. El acento paisa está sobrevalorado.
3: Es correcto.
10: Y me voy de esa moda.
0: Siga jodiendo la vida, hágale.
3: Ya, rapidito, Tropicana, buenas, ¿con quién hablamos?
0: Buenas.
11: Hola, caballo, manito, ¿cómo estamos? ¿Todo bien?
3: Bacano, mi hermanito.
11: Hola, princesas, ¿cómo están? Te habla el Tropi Amarillito de Quilla la Bella.
3: Papi, tira la plena. ¿Por qué Barranquilla es mejor que estas ciudades? ¿Por qué razón?
11: Te voy a tirar la plena y voy a ser sencillo. Te voy a ser sencillo. En Medellín, ¿dónde vas a encontrar un malecón? Nunca. En Medellín, ¿dónde vas a encontrar playa? Nunca. En Medellín, ¿dónde vas a encontrar el carnaval? Nunca.
0: Pero está
11: en Medellín,
0: sucia.
11: ¿Dónde vas a encontrar esta sabrosura?
0: Pero
11: nunca.
0: Pero está María Flores. Pero ¿y qué hacemos con carnaval, con marico?
11: Te voy a decir algo.
0: Amor, ¿pero qué hacemos con algo, todo
11: lo
0: eso?
11: Lo único chévere que me encanta de Manizales son las ferias y eso porque hacen fiesta. Y eso, la fiesta uno va a vacilársela y toda vaina y para atrás.
3: No jode,
11: pero ey, Medellín no va a ser mejor que Barranquilla, claro, nunca.
0: Mi amor, ¿y qué hacemos con un mar sucio que no cuidan ustedes? ¿Qué no hacemos con las calles sucias que ustedes no cuidan?
3: Puerto
0: con la
3: gente que va. Santiago, mira, un nosotros, sucio, el Caribe pero colombiano, esto sí no lo mira. Escucha, escucha. Escucha, el Caribe colombiano tiene algo que no lo tiene otra ciudad por estos lares. Y es Bocas de Ceniza. Allí se estrella el río con el mar. Ahí vemos delfines y también nosotros ya tenemos río y tenemos
0: y
3: playa sin necesidad de salir de la ciudad. Tenemos la playa en
11: Puerto Tomocho. Tenemos malecón, tenemos Fórmula 1, tenemos muchas cosas.
0: Ustedes crean bastante el mar, no se encuentran botellas de plástico ni nada del mar.
3: Uno hace el chucuchuco pero no se tiran otras cosas.
0: Amor, no hay que pelear por eso. Cada ciudad tiene su cosita, pero a mí no se van a meter con
11: no, él. Sí, claro, mi amor. Okay, claro, claro. No, pero te voy a decir algo. Me llegué muy chévere, pero muy chévere. Pero para mí te la gana.
3: Señoras y señores, ya para finalizar, mi querido amigo, mi querida Karina, yo tengo que decir una cosa, que Medellín es una localidad de Bogotá.
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1: Luego del cipote arroz con mango, luego del cipote avispero que estas mujeres armaron aquí en Tropicana, que Juliana también llamó refuerzo, llamó a la Mona, que la Mona también es una habitante de Bogotá, pero ella es una paisa enamorada de su ciudad, que entre otras vainas la he conocido y me dicen que los paisas, o más bien ella, desde el 4 de enero, para ella siempre es Navidad. Entonces, los paisas son muy arraigados, los paisas defienden mucho su cultura, su gente, entre otras cosas, es muy servicial, y su ciudad para ellos es lo más lindo de esta y la otra vida, no siendo así. Bueno, para muchos, porque otros, me imagino que en Barranquilla dirán, no señor, Medellín tiene lo suyo, pero es que Barranquilla tiene esto. No, es que Cali, nosotros acá tenemos también esto, que la Feria de Cali es lo más lindo, lo más bello, lo más espectacular. Tenemos el Pascual Guerrero, tenemos el parque del Grupo Nietzsche, tenemos el parque de los perros, de los gatos, toda esa vaina.
2: Es que bueno, a mí lo que me da risa es que la gente empieza a, ¿cómo será? Como a competir con otras cosas que no están hablando. Por ejemplo, si estamos hablando de fútbol, entonces sí, yo hablo del América y usted habla del Junior. Del Junior, ok, claro, es fútbol.
1: Pero
2: si estamos hablando de la basura, pues hablamos de la basura de mis calles y la de sus calles. Sí, sí, sí. Pero estamos hablando de calles. Pero entonces empiezan y es que con el metro y cri cri, mi amor, porque ninguna otra hijo de madre ciudad tiene metro. Punto final. O sea, ahí sí, punto para los países. Ah, que Bogotá lo está construyendo, mi amor, es la capital y lo está construyendo 800 años después. Nada que hacer. Imposible que no sea un mejor metro si lo construyen después, con más tecnología, con más presupuesto en esa presidencia, con tantas cosas más. Pero es que ellos lo construyeron hace más años y no es la capital. He ahí el mérito, amor. He ahí el mérito. Ya todo lo demás es historia.
1: Es carreta, ¿no?
2: Sí, señor, pero es que les duele. Pero además los paisas sí tienen un vicio, sí, y yo recocho mucho a la Mona, y es que ellos, huepucha, si tienen, póngame ahí una canción, búsquela, que se llama Es que el paisa es el rey. O sea, haceme el favor, es que el paisa es el rey. ¡Ah! El egocentrismo que te maneja la gente antioqueña es muy impresionante. Todo hay que decirlo, de verdad, son muy cívicos, amables, tienen un gran sistema de transporte, check. Pero en serio, el paisa es el rey, no amor, o sea, hombre, canción que...
1: Juli, o sea, los paisas son los argentinos de Colombia.
2: Claramente.
1: El paisa es el rey, ellos no caminan, sino que levitan.
3: El paisa es el rey, pa' que se la tengan, el paisa es el rey.
2: Oiga, pues.
1: Aquí está la canción.
3: Amor, con el paisa no se puede meter usted, ya les dije.
1: Vamos.
3: Eso, hijuepucha.
1: Oye, pero ¿por qué siempre es lo mismo, Juliana?
3: No, pero cámbiame esa. Quíteme esa.
1: Espérate que Juliana me dijo que se la pusiera. Oye, tú eres una vaina jodida.
3: Caballo.

0: Poneme listo, Medellín. Poneme listo, Medellín. Sí, o el mono.
1: Medellín, eterna primavera.
0: Por favor.
1: Vea, pero la otra cosa, caballito, entonces, ¿qué? ¿Cómo eran ellos de...? Definitivamente un paisa, usted le vendió una loca.
0: Esa.
1: ¿Cómo será que el alcalde les prometió mar en Medellín? No, parece personero de once prometiendo piscina al colegio. Cuando yo sea personero, voy a hacer piscina en mi colegio.
2: Y todos los viernes vas a Indey.
1: ¿Qué es eso?
0: No. De malas ustedes, envidiosos, que allá no les dicen eso.
2: ¿Y cómo él va a poner una playa? ¿Dónde
1: nosotros
2: va a poner esa
1: vaina? Necesitamos, porque tenemos el río Pance. Nosotros nos acomodamos humildemente a lo que la naturaleza nos da.
0: Qué pena me da con ustedes, pero nosotros tenemos el espacio perfecto para poder poner el mar de Medellín.
1: Pero es que ustedes no son costeros. Ustedes no son costeros. ¿Qué van a inventar?
2: Sí.
0: No importa, Medellín, le falta mar. Si lo van a poner, lo van a poner y listo.
2: No creo. Cuando el Atanasio sea sede de la final de la Copa Libertadores y sea sede de la Sudamericana finalísima, ahí hablamos. A un partido único, como es el Estadio Metropolitano.
0: Está muy bueno, ¿no?
2: Bueno, ya, porque claro, me van a mover el YouTube.
1: Hay otra cosa, es que yo he hecho uno en contra y uno a favor.
2: Ajá.
1: A favor. Que hijo de madre alumbrado. Nada que hacer. Mm. Nada que hacer.
0: No lo encuentran en ningún lado. En Barranquilla le ponen un pinito ahí, le ponen un tomate de árbol y un destornillador de estrella.
2: ¿Quién dijo? Si nosotros tenemos el mejor alumbrado, porque aire nos los pone, ¿cierto? Ahí en Barranquilla
0: no,
2: aire nos joda.
0: El mejor alumbrado lo tiene Medellín aquí. Si no tiene usted como no mirar para otro lado, papito. A mí si no me vaya a
1: decir. No, el alumbrado impresionante. O sea, estoy hablando, no por decir cualquier palabra, es en serio, impresiona. Ver todo el río de Medellín, pues hay muchas otras cosas, pero eso es lo más imponente. Muy, muy bonito. Y pues porque ellos viven la fiesta de diciembre muy diferente al resto de las ciudades también, los invito a que alguna vez tengan la posibilidad y la dicha de vivir un diciembre en Medellín. Ojalá que, Karina, que una alborada, un 7 de diciembre...
0: Alborada, 7 de diciembre, día de montar en Chiva, el 23, el 24, el 25, todos los días de novenas, el 30, el 31, el primero,
1: novenas, sí.
0: El 6 de Reyes. Vea, mi amor,
2: voy a leer.
0: Aquí lo que tiene que tener es ganas.
1: Ay, espera, usted va a leer eso, espera, que lo marco, espera.
2: Saludos para Mapo, para Julio, saludos también para Ani Crespo, me dicen aquí, vamos escuchándote. Estamos en Barranquilla y Barranquilla es la mejor ciudad de Colombia, me dicen.
1: No, bueno, vamos a hacer una cosa porque se me había olvidado que David había pasado unos grandes datos. Mi amor, usted con la jetica callada, porque no se ve más bonita, pero solamente 5 minutos, ninguna mujer se ve más bonita callada, listo. Les quiero decir. Ya. Pero un momentico.
2: Le cierro.
1: No, espere.
0: Me voy a mutear.
1: No.
0: Voy a mutear.
1: Karina va a escuchar los mejores comentarios seleccionados por nuestro productor de TikTok mientras estábamos en guerra de regiones. Y dice, caballito...
2: Primero.
0: ¿Qué van a decir estos si fue puchas?
2: El mejor transporte lo tiene Medellín. Me demoro más, ahora sí. Me demoro más atravesando la localidad de Osa que conociendo Medellín.
0: Grande y fea.
2: Ay, pero vela, no hables. Que ahora viene lo más bacano. Estos estaban suaves. Atención. Le tocó aceptar que Bogotá es 1000 veces mejor que el pueblo.
0: No.
2: Locales, porque les toca ahorrar para venir un mes a Bogotá.
0: Ay, no.
2: En el año. Tenemos el mejor transporte. Suacha es más grande que Medellín. Atención.
0: Eso, grande y feo.
2: Muchachos, no llegan ni a hacer Soledad y en Medellín. Otro. Otro. Dice. La arepa paisa es lo más insípido del mundo. La arepa paisa deberían declararla, pero ve la vez.
0: Y si no, pregúntele a Juliana.
2: Mira, la arepa paisa deberían declarar la calamidad gastronómica.
1: Ay, no. No,
2: me háguele.
0: Mi amor, con la arepa paisa tampoco se meta. Y si no, pregúntele a Juliana. Rica sí es.
2: Tan pequeña es Medellín que no la pueden defender. Ja, ja, ja, ja. Vayan, dice, ve, costeño, caballito, vayan al Parque Berrío. A ver qué van a encontrar. Karina botó el chupo. Ni siquiera la bandeja paisa la pudo crear un paisa. Se las hizo un rolo. ¡Irda!
1: ¿Cómo así? Vamos a ver la historia de eso. Me la quiero, hágale, me la quiero averiguar.
2: Miércoles.
1: ¿Quién inventó la bandeja paisa. Que no tiene creador único, sino que evolucionó a partir del seco.
2: Sí, señor. O sea, no, esa vaina no la inventó un paisa.
1: O envuelto de los arrieros antioqueños, no, pero dice que sí. Dice que sí. Que nos mande pruebas de lo que está diciendo, porque aquí en Google dice, la bandeja paisa no tiene un creador único, sino que evolucionó del seco del envuelto de los arrieros antioqueños en el siglo XIX. ¿Qué? ¿No qué? ¿Esto qué es? La X y uno menos en el siglo. Sí, la X, palito X, del siglo
2: XIX.
0: Vea, yo le tengo 19. A unos muchachos que describieron cómo se creó la bandeja paisa.
1: A ver.
0: Bueno, ahí les da para ver el videito.
1: No sé.
0: Mientras yo le pongo todo el
3: mundo. Frijolitos con arroz, ¿y vos también?
4: No, frijolitos con arroz y tajada.
3: Las huevas.
4: ¿Qué te vas? Muercito.
3: Para el hueso, parce. ¿Qué traiste vos?
4: Como siempre, parcero, con frijolitos y tajada.
3: No, papá, frijolitos, arroz, tajada y chorizo. Ahí le dejo.
4: ¿Cómo va a ser el camello?
3: Bien, padre, bien, vele, bueno.
4: ¿Y qué con el porta?
3: Choricito, frijolitos, arroz y tajada.
4: ¿Y vos?
3: Frijolitos, arroz, tajada, chorizo y morcilla.
4: Pero, almorzar por fin, huevón.
3: De lujo, de lujo. Okay, pues muy siempre. Bien, siempre, frijolito, arroz, morcillita, tajada madura y choricito.
4: No, papá. Frijolito, arroz, tajada madura, morcilla, choricito.
2: No, hola. Karina, la sopa de mondongo es mejor que esa vaina.
3: Lo mismo de siempre, lo mismo de siempre. Frijolito, arrocito, morcilla, chicharrón, chorizo y aguacate.
2: No, Juliana, pero yo creo que... Mira, espérate, y Karina, aguántate ahí. Yo creo que eso es como el tutti frutti de todas las regiones, porque...
0: ¿Cuál tutti frutti? Es el envidioso, que porque por allá no hay paisa.
2: Entonces, el chicharrón es de allá del paisa, pues.
1: No.
0: Usted se va para Bogotá a pedir disque bandeja paisa. En Barranquilla pide bandeja paisa.
1: Mi amor, pero yo le...
0: Estando en Cali pide bandeja paisa.
1: Cari, pero venga que le tengo el dato porque uno puede hablar mucho, pero tiene que datearse, ¿sí o no? Entonces, vea. Ajá. La bandeja paisa sí nació de los antioqueños. Ajá. Pero resulta, y esto es de no creer de los paisas, porque si algo sabe hacer un paisa es encuentarlo a usted.
2: Sí, total.
1: Resulta que ellos sí crearon, o los ancestros pues, de Karina, crearon la bandeja paisa, ¿sí? De lo que se comían cuando iban a trabajar, no sé, en las fincas y demás. Okay. Pero la bandeja paisa la popularizaron los rolos.
2: ¡Epa!
1: Dice, según los registros históricos y de la Asociación Hotelera y Turística de Colombia, el concepto y denominación bandeja paisa se popularizó hacia los años 50 en Bogotá, en reuniones gremiales donde se buscaba definir los platos típicos de las regiones. O sea, mi amor, me la hicieron conejo, la inventaron ustedes y la le pusieron firma y sello acá en Bogotá.
2: Entonces, como dice no el dicho dice... No es, mira, no.
0: Ya.
1: No es, acá la nombraron, ustedes no habían cómo se llamaba y ellos pongámosle a esto que hicieron los paisas, bandeja paisa.
2: ¡Mierda! ¡Jodieron a Karina! Señoras y señores, un derechazo, un no izquierdazo, venga, un tetazo, un nalgazo. Karina se va al alón, está nocao. Porque no, los rolos crearon esa vaina. Señoras y señores, la señora Juliana Cardona nos acaba de demostrar, que la bandeja paisa fue popularizada aquí en Bogotá.
0: Popularizada, más bien no creada, de la bobada.
2: Lo que pasa es que yo puedo crear mucha vaina, pero señor. Si no la popularizo, si no le doy exposición,
0: no, señor.
2: El arroz de Lisa lo creamos en Barranquilla.
0: O sea que si yo popularizo una mojarra aquí, entonces es mía y no de Barranquilla ni no, de Cartagena.
2: Pero porque espere. Ya eso está.
1: Ahora vamos a defender a Karina. Resulta que hubo un comentario de los que usted leyó, ¿sí?, que decía que Bogotá tenía el mejor sistema de transporte y mi amor, Medellín tiene el mejor sistema de transporte público en Colombia, reconocido incluso a nivel internacional por su eficiencia, limpieza e integración.
2: ¿Vio? Juliana, pero resulta que aquí en Datos Históricos dice, Medellín no tiene aeropuerto. El mejor aeropuerto de Latinoamérica, señor, lo tiene Bogotá, Aeropuerto Internacional El Dorado.
0: Aeropuerto Internacional. Nosotros tenemos dos, uno en Medellín y otro en Río Negro.
2: A mí lo único que me gusta de Medellín es Karina. ¿Verdad? Buenas noches, viejo Yocaba. Saludos a la gente del Centro Oasis de parte de Greiker, La Pámpara. Medellín no tiene aeropuerto. El mejor aeropuerto de Latinoamérica lo tiene Bogotá. Karina, llórelo. ¿Verdad? La gente en el TikTok, ¿ah?
1: No, Medellín sí tiene aeropuerto. Medellín no.
0: Ya nada como Medellín Morlizo. Y pues que Medellín es una
1: chimba. No, Medellín sí tiene aeropuerto. Ya. El muchacho sí quería hacer arder a Karina, pero sí tiene aeropuerto.
2: Pero eso es por
1: ellos
2: allá lejos.
1: No, ellos tienen aeropuerto.
0: Una, listo.
1: Cari,
0: aquí
1: ¿cómo
0: no
1: se llama? ¿Cómo se llama el aeropuerto de Medellín?
0: Olaya Herrera.
1: Eso. El Olaya Herrera y el de Río Negro es otro, Río Negro, ¿cierto?
2: José Karina María votó Córdoba. El yupo.
1: Eso. Hay dos aeropuertos ¿sí? allá, sí. Sí, señor.
2: Ah, vaina, tropical.
0: Es más, uno, véngale, uno más así, más alto,
5: caballito,
0: otro más
5: bajito. Karina y Julianita, mami. Bandeja paisa. Eso no se come en Bogotá. Los rolos no saben cocinar, a lo bien. Sí, si no es en Medellín, es en Cali, pero en Bogotá no. Los rolos no saben cocinar.
2: Otro oyente
1: los
2: rapidito.
1: ¿Los rolos no saben cocinar?
2: 3206-3302, Tropicana, dígalo.
6: No llegan ni a Soledad.
2: Yerda. Tropicana.
6: Que vivan los rolos, que vivan los rolos. Nosotros somos tan grandes y tan berracos que le damos trabajo a todos los del país y nos sí, queda cierto. Plata. Que eso no lo hace ninguna ciudad. ¿Cómo nos dio? Y tenemos el Transmetro, que ya casi viene y está más nuevo que ese alambre de Medellín.
0: Ya casi.
2: Vea, más oyentes.
1: Yo
2: hola, Tropicana.
1: Voy a tener yo 50 años.
7: No, caballito. Después de 21 años no ir a Colombia, fue a Colombia y fuimos a Medellín a un matrimonio. Y que no, y fuimos en diciembre. No, que vamos a ver los alumbrados. No, joder, yo me esperaba una vaina apoteósica. No, joder, 25 foquitos ahí regados, ¿no? Y un tumulto, ¿eh?
0: ¿Cuál es 25? Oigan a este.
1: ¿Dónde estaría? ¿Dónde estaría?
0: Foquitos. ¿Para dónde lo llevaron, mi amor?
8: Aquí está la de dónde nació y quién le dio el nombre a la famosa bandeja paisa. Y sí, exactamente sí, fuimos los rolos. ¡Karina, perdiste!
2: Hijo de madre,
0: mi amor, Dios mío. Ustedes no tienen cómo sí. perder. Sí o sí los pusieron de capital, pues porque tocaba así, como un puntico en el mapa. Pero si no, Medellín era la capital. Listo, mi amor, no hay que discutir
2: no,
0: más nada.
2: ¿Listo? Discúlpame, pero perdóname, la capital de Colombia es Barranquilla en este momento, que también vamos a tener sede de la embajada norteamericana.
0: Menos mal, no somos capital.
9: Bogotá,
0: nos estamos salvando de un montón de cosas.
9: Que la sede principal de Tropicana está en Bogotá.
2: Ya es verdad, sí señor. Sí señor, la sede principal de Tropicana está aquí en Bogotá.
8: Karina, somos locales allá en Bogotá, hijo de puta, vienen a mirar cuánta eso, gente de Bogotá y aquí en el estadio apoyando
0: eso,
8: a Chandonal.
0: Al alcalde.
8: A ver cuántos paisas haya por metidos, este. Por ahí unos 30 nomás, de resto son de Bogotá. Que apoyan el equipo, pero este. Pregunta qué es lo mejor. Karina, botaste el chupo, ¿eh?
0: No, señor.
2: Yerda.
0: Bueno, vamos a pasar 2 horas hablando de Medellín, Morna.
1: No,
0: ya. No hay manera de que ustedes pierdan.
1: Voy a aprovechar que tocaron el tema del aeropuerto para que cojamos otro video de tema. Un video que me encontré yo ayer que me pareció bastante curioso y que yo quisiera saber los oyentes cómo reaccionarían ante un pasajero así o si ellos harían algo así.
2: Ok.
1: Rueda la carepalo. ¿No la tienes lista?
2: Sí,
1: rueda
2: ya,
1: la
2: ya
1: carepalo.
2: La tengo lista. Y adivina.
1: Esto pasó en el aeropuerto de Cali.
2: Juliana.
1: A ver, señor.
2: Perdóname. Pero es que en Bogotá están los mejores.
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2: Ahora sí, vamos a escuchar lo que dice este oyente de Tropicana, la más bacana, bacanísima.
11: Muchas gracias. No sabía que habíamos llegado a Cali.
12: Sí.
11: Me dijeron bienvenidos a Cali.
12: Sí, sí, señor.
11: ¿Eso es Cali?
12: Sí, es Cali. Pues es Palmira.
11: Pero no es Cali.
13: No. Yo no estoy de acuerdo que hayan dicho bienvenidos a Cali. Porque es que nosotros llegamos es a Palmira, no a Cali. El aeropuerto Alfonso Bonilla Aragón le presta los servicios a Cali. Pero todo el que llega, llega es a Palmira.
14: Welcome to Cali, the local service, how are
13: you? Y es una problemática que tenemos con todas las aerolíneas, porque esto nos quita identidad, nos quita pertenencia. Y no estoy de acuerdo.
15: Ah, mire, aeropuerto Alfonso Bonilla Aragón. ¿De dónde? De Palmira.
14: Estamos llegando 10 minutos,
2: Bueno, el señor está lebrestado porque...
1: Yerda, como dice Caballito, yerda.
2: Yerda, el viejo está lebrestado, ¿verdad?
1: Explicar para los que no entendieron, ¿cómo les parece que sí, yo lo puedo reconocer, en mi ciudad no hay aeropuerto? El aeropuerto que le presta el servicio al Cali está ubicado exactamente en Palmira.
0: En Palmira.
1: Entonces, el señor... Vale, de que es para miércoles porque para legar está bueno. El señor se baja y empieza, yo creo que no le dieron al señor toda la semana en la casa, y empezó a decirle al auxiliar de vuelo, dice que, ¿ustedes por qué son tan mentirosos? Diciendo que llegamos a Cali, esto no es Cali, ¿dónde aterrizamos? Pues en Cali, no señor, esto no es Cali, ¿dónde queda este aeropuerto? Pues en Palmira, señor, pero por eso, entonces dejen de ser tan mentirosos. Eso no es Cali. No, señor, se pegó una endiablada en el aeropuerto.
0: Es lo mismo que dirían acá, pero acá siempre que llegan a Medellín dicen, bienvenidos al aeropuerto José María Córdoba de Medellín, de Río Negro.
1: De Río Negro.
0: Con llegada a Medellín. Taca, taca, taca, taca, taca.
1: No, allá todas las aerolíneas, es que no tenemos más posibilidad, todas las aerolíneas dicen como, bienvenidos a Cali.
2: Y es que nosotros también. O sea, el aeropuerto está en Malabo. Bienvenido
0: a Palmira, ¿ves?
2: Y el aeropuerto internacional Ernesto Cortizos le presta los servicios a Barranquilla, ¿no?
1: Ah, mira, no somos los únicos. Vos sí, imaginás, sí. Señor.
0: Los únicos que tenemos somos Bogotá y Medellín. No jodas.
2: No.
0: Mentira, no.
1: Pereira
0: no,
1: también,
0: no.
1: Mami. Se dañó, pero tiene.
2: El aeropuerto Pereira de Medellín está en Medellín. Manizales. O este era un municipio.
1: Vean, este hijo de madre no ha entendido. Amor. Medellín
2: tiene dos aeropuertos. Por eso.
1: Uno que está dentro de Medellín,
2: ¿sí?
1: Y uno que está en Río Negro.
2: Ok. El de Medellín se llama ¿cómo?
1: José María Córdoba.
2: ¿Y el de Río Negro?
0: No.
1: ¿Río Negro?
0: No, sí, no. El de Medellín se llama el Olaya Herrera.
1: Ah, eso, sí.
2: Ok.
0: Y el de Río Negro, el José María Córdoba.
2: Allá fue donde te robaron los 55 mil pesos, ¿verdad, Karina?
0: Amén, sí, güey, pucha.
2: Ahí se fue, tú dijiste.
1: ¿Otra vez estás cobrando esa de 70 lucas?
0: ¡Eres de ladrones!
2: María. Ah, no, ya me los pagaste, no te preocupes. Entonces, la pregunta, Juli, la pregunta del millón es ¿cuál? Para que los oyentes comiencen a enviar su notica de voz al 310-206-3302. Esto fue en la ciudad de Cali, en un vuelo.
1: Señores, la pregunta clara es, ¿ustedes harían esto, ese escándalo, al darse cuenta que el destino al que llegaron no es exactamente ese destino? Porque el aeropuerto realmente le presta servicios a la ciudad a la que usted iba, como por ejemplo en Barranquilla, como por ejemplo en el caso de Medellín, cuando la gente aterriza en Río Negro, y como por ejemplo en Cali, cuando a la gente aterriza en Palmira. ¿Qué le pareció a usted la reacción del señor que está en ese video? Un poquito exagerada, mi amor.
0: Yo no sabía, pero yo no estoy exagerada. Me parece muy bien que respete su tierra y que haga respetar su tierra natal. Si pero, usted dice que es de Palmira y el aeropuerto está en Palmira, en jurisdicción de Palmira, ¿por qué entonces le van a negar su nombre Palmira? Yo sería igual que el señor. Yo les digo, qué pena, niñas, como recomendación. Esto no es Cali, esto es Palmira, listo.
1: Ay, mira,
0: bienvenidos al aeropuerto de Palmira. Y de aquí en adelante pueden coger carritos para que los lleven a Cali.
1: Ahí.
0: Listo, gracias.
2: A mí me parece que eso es una bobada, eso es una maricada.
0: Ustedes no tienen la posibilidad de ver a Cali desde el aire.
2: Y que nos quite identidad. Yo no creo que esa vaina sea identidad, solo que, bueno, la capital es Cali, y pues por ende dicen que vamos a llegar a Cali. Y listo, ya, o sea, yo no le veo... Como cuando dicen, bienvenidos a la ciudad de Barranquilla. Tenemos una no sé qué, no sé cuándo. Nubosidad, ta, ta, ta. Y ya. O sea, yo sinceramente no lo veo, pues, malestar
0: es que
2: a eso.
0: Qué nubosidad.
1: Y Karina se va y dice, qué pena con ustedes. Estamos en Barranquilla, el señor, pues, exactamente en Malamo. Entonces, ¿para qué dicen que están en Barranquilla?
2: Imagínate yo.
0: Sí, yo diría lo mismo.
2: ¡Ey, loco! ¡Cheque la vaina! No, señor, estamos aquí en Malamo, donde no llega el agua nunca.
0: Y tienen letreros grandes que, bienvenido a Medellín. Bienvenido a Cali.
2: Bueno, ya tenemos noticias.
0: Bienvenido
2: noticia
0: a Barranquilla. ¿Cuál Barranquilla?
16: Raro lo de los aeropuertos, porque acá en Bucaramanga también el aeropuerto Palo Negro, pues no es de Bucaramanga, imagínese, y no de Lebrija. Entonces el tema de los aeropuertos sí es raro. Bienvenido al aeropuerto Bucaramanga, Palo Negro. No es en Bucaramanga, es en Lebrija.
2: Más oyentes.
0: ¿Sabio?
2: Tropicana, buenas. ¿Qué dice la gente de Tropicana?
17: Hola, Karina. Sigo Caballito, oh. Caballita más cabezón. Sigo Julianita, Cardonita, Valdeja Paisa, más rico como en Cali. Mejor dicho, Cali, Medellín, mejor dicho, 100%. Oye, como dice Tito Valera, dame dame bandeja paisa, desea caballito, dígale caballito ese salude.
1: Dígale caballito que
18: caballito, los paisas adornan un bollo con labia. Mero enredo, mero enredo.
1: Eso sí es cierto, eso sí es cierto.
2: Dios mío bendito, un bollo con labia. Tropicana, hola.
18: Pero es que el que está en Medellín, eso es una pista, pero no es un aeropuerto.
2: Eso es verdad, Juliana, ¿tú qué has ido?
1: ¿Qué?
2: Que el oyente dice que es una pista y no es un aeropuerto.
1: ¿Qué, el de Pereira?
0: Ganas el de Medellín. Tener un aeropuerto,
2: el que está en Medellín, dicen que es una pista.
1: ¿Cómo es una pista en un aeropuerto? No, es un aeropuerto. Todo lo que pasa es que es más pequeño, pero es un aeropuerto.
0: ¿Una pista? ¿Saben cuál es una pista? La de Bahía Solano.
1: Eso es una pista.
0: En Bahía Solano, si es una casita ahí de tablas a un ladito y usted cae, pum, pam, pam, y este bienvenido.
19: Ay, Julianita, pero bueno, Cali es hermoso, estás tú, mamazota hermosa, linda, divina, pecosita bella. Pero qué, Karina, es más grande la hacienda Nápoles que el mismo Medellín. Es que hasta en la hacienda Nápoles había aeropuerto.
1: Ah, bueno, eso sí es cierto.
0: Hay pista, sí. Dale, hay pista.
1: ¿Aló?
0: Ahí sí, hay pista.
1: ¿Aló, Tropi?
2: Nada, no hablo.
1: ¿Aló? ¿Por qué no hablo? No me vengo con la palabra en la boca. Puta.
19: El mejor aeropuerto es mi corazón, para que Karina aterrice ese corazón tan lindo.
0: ¡Ay, mi amor!
1: Cari,
0: este corazón se dispara.
1: Ahorita te tengo una idea a partir de ese piropo, pero es una idea que vamos a hacer tú y yo cuando esté de largue este programa.
0: Después de las 10, listo, después de las
5: 10. El señor tiene razón y está bien que haga respetar su aeropuerto. De Palmira al aeropuerto hay 10 minutos, de Cali al aeropuerto hay media hora, saliendo de Cali, pues ya a las saliditas de Cali. El aeropuerto le pertenece a Palmira, pero desafortunadamente cuando usted viene en el aire como Karina Cabezzi, usted lo que ve es Cali, no ve Palmira, porque el avión viene a dar la vuelta acá a Cali, no a Palmira.
0: Ah, okay. Para que usted no hay que estar aburrido.
2: Tropicana, hola.
20: Pues las aerolíneas no deberían hacer eso, pero pues el señor también fue como exagerado pues, sí, con esa situación. Ahora, Karina, Bogotá fue la ciudad donde Nacional ganó la primera Libertadores.
0: Pero lo de Nacional, ¿por qué les duele tanto?
2: Pero bueno, ya estamos hablando del aeropuerto. Juliana hizo una pregunta bien clara.
0: Pero caballo, aeropuerto aterriza Nacional.
2: Bueno, para los oyentes.
1: Yo comprendo que ellos estén, que sigan en discusiones regionales, Juli, que nos parece interesante también. ¿Qué pasó?
2: La pregunta de Juliana para los oyentes es muy clara. ¿Cuál es, Juli, para los que van llegando a la sintonía y que se pongan en contexto con nosotros?
1: Que ustedes se actuarían como el señor que dijo que ese aeropuerto no es de Cali, que cómo así, o si les parece muy exagerado. Ya, esa es la pregunta. Que hablen de lo que quieran hablar.
21: Oiga, muchachos, no se los olvide que Bogotá también tiene dos aeropuertos. Hay uno pequeño, pero es de avionetas también. Catán. Avionetas privadas y de avionetas.
1: No sé, ¿cuál?
21: Y... ¿sí? Se llama el aeropuerto Guaymaral. Y es el de Guaymaral. Ah, no se les olvide dónde está la aeronáutica
1: civil.
21: Las aeronaves de la Policía Nacional. No olviden el dato. Karinita, también tenemos dos. Así sea pequeño, pero tenemos dos.
1: ¿Ah? Ay, bueno.
2: El más pequeño parece un barrio de Medellín.
22: A las hermosas mamacitas y a caballito, un saludo, buenas noches de la ciudad musical. Papi, bien lo dijo la canción, el paisa es el rey. No es confundir reinarás, es convence con labia.
2: Sí.
1: Uy, porque mi para
0: amor,
1: eso sí,
0: cuando
1: la tiene larga.
0: Vamos, mi vida.
1: Impresionante, la gente de Medellín está haciendo que todo el mundo...
2: Yo conocí un país una vez que vendió unas naranjas agrias, las hizo pasar por naranjas.
0: Así
2: tal cual, pero es verdad.
1: No. ¿Quién es que echa ese chiste, Luchito?
2: Sí, Lucho Torres.
1: Ah, no, Lucho, pero el de Barranquilla.
2: El de Barranquilla. Ajá.
1: Sí.
0: Es que chupe, no vaya a chupar todavía.
2: ¿Qué dicen los oyentes? Envíen su notica de voz al 310-206-3302, 310-206-3302. Estamos hablando de los aeropuertos. Hay ciudades que no tienen aeropuertos, sino que pues tienen que desplazarse a un municipio para pues utilizarlo, ¿no? Por ejemplo, dicen que el aeropuerto de

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1: Yo compré un ticket que dice Cali, ciudad pachanguera. Y aquí aparece otra bondad.
2: Da mucha risa porque Karina mezcla el coseño como con boricua.
3: Con boricua.
2: ¿Sí me entiendes? ¿Serio?
1: Claro, empieza ahí que yo cuando yo compré esto a Mondá.
3: ¿Ya tú sabes hablar boricua como yo o todavía no?
2: Yo siempre he hablado un coseño, pero yo sé que no es, pues todo el mundo se da cuenta que yo no voy de la costa. Pues porque, y si usted imita el caleño, pues también la gente se va a dar cuenta que usted no es de Cali.
3: Mira, ve.
2: Ajá, no, hasta así, ahí.
3: Hasta ahí.
2: Y que cuando yo llegué acá empezaba a imitar, porque justo cuando yo llegué a Tropicana me había ganado un casting que era de Pasta la Muñeca de Barranquilla. Okay. Y yo hice el casting, yo dije, bueno, porque lo peor que puede pasar, yo lo hago. Ajá. Y entonces lo hice y me lo gané. Pero yo digo, verdad, en ese momento estaba como al lado de mucha gente que era costeña, los estaba escuchando todos los días. ¿Sí? O definitivamente la gente que hizo el casting era muy mala.
3: ¿Pasta la muñeca?
1: Más fácil eso.
2: Ah, no, pero no, o sea, mi costeño no es muy malo, pero luego le pasaron mi audio a una persona de la costa, creo que era alguien de la gente que tiene dinero de Barranquilla, lo charlo. Y entonces,
3: sí,
2: sí, era como, y la niña no es de Barranquilla, no sé qué, ri.
3: Y te quitaron
2: pero
3: la
2: bueno,
3: vuelta.
2: pero no, eso fue porque yo lo quise hacer para ver qué tan parecido era realmente mi acento al original.
3: Pero bien.
2: Sí, el mamá me calificó como con un 6 de 10.
3: Pero joda, más que la mitad.
2: Pero a mí me parece que mi costeño no está tan mal.
3: Entonces, ¿cómo es la vaina? O sea, como Medusa no está, porque esa vaina es caricaturizar.
2: Medusa?
3: El acento.
2: ¿Qué es Medusa? ¿Qué es Medusa?
3: La serie.
2: Ah, Medusa, la serie. Ah, sí, nosotros estuvimos
3: hablando
2: acá. Es que de
3: puta montada, butifarra. Eso. Hay vainas que no se pueden pegar, o sea, combinar.
2: Yo creo que el error de los acentos es que la gente empieza a pensar que los acentos son demasiado exagerados. O sea, como que si ustedes, por ejemplo, nosotros los caleños, que nosotros hablamos todo el tiempo así. Mira, y al final todo el tiempo es así.
3: No.
2: Y no, pero si usted lo habla así, pues yo le entiendo que está tratando de imitar al caleño.
3: Ok.
2: Yo creo que eso me pasa con el costeño.
3: Sí.
2: Sí. Entonces, pero a mí, a diferencia
1: es que
2: de Karina,
1: imitando.
2: Que Karina empieza a hablar así, a mí me va a para el venezolano.
3: Mamá, unas arepas ahí, un tintico.
4: Sí. Juliana, Karinita, Caballito, buenas noches.
1: Oli.
4: Por ahí están preguntando en el TikTok el número de Tropicana, la más bacana, bacanísima.
3: Ah, bueno, 310-206-3302, se lo voy a repetir, 310-206-3302. Ese es WhatsApp solamente, no llame ahí. Y tenemos el número fijo aquí en la ciudad de Bogotá que tiene que anteponer el 601, porque ese es el indicativo, es un número fijo. 601-348-7601.
5: Caballito, el aeropuerto de Guaymaral es más grande que el aeropuerto de Medellín. Mírelo y verá. En Medellín es una pista, secreta.
1: Ay, qué rico uno caer en una pista secreta así un día de...
3: Ya, a ver.
6: Hombre, caballito, bueno, yo estoy de acuerdo con el señor, hace respetar la ciudad. Obviamente, el aeropuerto no es de Cali, es de Palmira. Aeropuerto de Palmira, no de Cali. Y con respecto al aeropuerto acá, Karinita, mi amor, mi vida, yo te amo, pero... Medellín es tan pequeño que solamente tiene una pista de aterrizaje. Bogotá tiene aeropuerto internacional y aparte de eso tiene un mini aeropuerto pequeño que se llama Guaymaral.
3: ¡Qué vaina!
6: ¡Te amo, Karina!
3: ¡Qué vaina! Vea, un abrazo bien grande para mi compadre John Lotus, mi hermanito. Ahí está, como siempre, escuchando Tropicana, la más bacana, bacanísima, la gente de Don Quijote, la gente también del desmadre, que dicen que vamos a estar haciendo actividades la próxima semana. Un abrazo, compadre. Vamos con todos los hierros.
1: Con tu payola. Oye, ¿cuándo te pagan? Dale la mitad.
7: Con el patrocinio.
3: Señoras y señores, voy a poner a pelear a estas mujeres. Espérate ahí.
1: Caballo.
3: Espérate ahí.
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1: Señoras y señores, se abre el cuadrilátero más grande que tiene Colombia y el mundo. En A Que No Me Duermo de Tropicana. Dígala rapidito, pero para que los oyentes no vayan.
2: ¿Que por
1: no
2: dónde?
1: Vayan.
2: Dígalo. ¿Que por dónde queda el aeropuerto del Guaymaral? Ahí cerquito del normal El Dorado, Juli. Por la autopista sur saliendo para Chía. No, a mí así no me explique. O sea, dígame, ¿queda cerquita del Dorado o no queda cerquita del Dorado?
3: No, al otro lado, Tamboa.
2: Al otro lado totalmente.
3: Pues, más o menos.
1: Bueno, señoras y señores, pero Juliana Cardona, en este momento vamos a poner a pelear a Julianita y a la señora Karina. Juliana, ¿cuál es tu vallenato? Vallenato romántico.
3: Mi vallenato es Sin Medir Distancia.
1: ¡Mierda! Sin Medir Distancia, voy pensando el tuyo, Karina, aquí está la canción de Julianita.
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1: Oye, Ronald, el man de la banda de las historias aquellas. Anda, muchachas, me acaban de mandar un servicio social. Yo se lo voy a pasar a ustedes para que lo hagan. Un niño desaparecido en la ciudad de Barranquilla, de 3 añitos. Mateo Barrios.
4: No cicatriza.
1: Karina, ¿cuál es tu canción? ¿Cuál es tu éxito para tratar de ganarle a Julianita Cardona?
2: ¿Cuál fue la de Juliana?
1: Oh, dale, entonces. Atisba, atisba, atisba.
2: Distancia.
1: Como me dice Juliana y Dariana, está huevada.
2: A un cariño del alma.
1: A un cariño del alma. ¿Verdad que? Con Diomedes también. Aquí está la canción de la señora Joda.
2: ¡Huepucha!
1: Ambas están buenas. Los oyentes de Tropicana. Ya pueden comenzar a votar. Juliana Cardona Sin Medir Distancia. Un cariño del alma. La señora Karina Uribe. ¿Por qué van a votar? La primera canción que llega a 3 votos, gana. ¡Vivan las Karinas! ¡Y vivan también las Julianas!
2: Oigan.
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2: No. Ni siquiera puedes contestar.
1: Tropicana, buenas. ¿Por quién vas a votar? Dígalo de una.
6: Karinita, mi amor, te amo, pero...
2: Mía.
6: Hoy sí definitivamente has perdido por punto y punta. Me voy con Julianita. ¡Ea! Sin Medir Distancia.
2: Soy el amor.
1: Señoras y señores, Juliana con esa nalga le da un nalgazo en el cachete a la señora Karina.
7: Un cariño del alma, mi voto por Karinita. ¡Ea! Hermosa.
1: Un carinazo le da Karina a la señora Juliana.
8: Hola, caballito. Que en Medellín van a ser mar. Que para cuando inviten a salir a las chimbitas las tiren primero a la
1: base. Pero dale, no, tienes que votar de una. ¿Por qué vas a votar?
9: Me voy con Juliana.
1: ¡Mierda!
9: Juliana.
1: Dos.
10: Juliana Cardona Sin Medir Distancia. Un cariño del alma.
1: Ah, mijito lindo, habla.
11: Un cariño.
1: Nada, Tropicana.
12: Con su espalda en alguna de Juliana.
1: ¡Mierda, señoras y señores!
2: Muchas gracias. Qué maravilla, me parece excelente. No ganó un cariño del alma, todo bien, eso fue rosca, mijitos.
1: Presenta la canción, Juliana Cardó.
3: Hágane, no, preséntelo usted, que sabe más de vallenato.
1: No.
3: Yo presento el título y usted dice que lo hizo.
13: Señoras y señores, en este programa que se llama Que No Me Duermo, sabroso, suena el vallenato. No mías las distancias que hay del aeropuerto de Río Negro a Medellín.
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0: de Tropicana, mi amor. Si usted está conectado hasta ahora a los 102.9, está escuchando a Que No Me Duerma, pero también en todos los diales del país, porque este programa es nacional. ¡Nacional! ¡Nacional! ¡Oh, oh, oh! ¡Mi nacional! ¡Olé, olé! ¡Mi nacional! Hombre, me le están pegando una cascada nacional. Y digo mele, pues no porque yo sea el nacional, pues de una vez les quiero decir, pero, por supuesto, sé que mi queridísima compañera sí lo es. Entonces, en este momento están jugando Peribera, yo le digo, partido del nacional. ¿Alguien me quiere repetir?
1: Vea, van 2-2, minuto 87.
0: Ah, vea, ¿con quién está jugando?
1: Contra Internacional de Bogotá.
0: Se dejaron de pasar, Ave María, definitivamente, yo te voy a decir, todo lo que vos estabas defendiendo, bueno. Vos todo lo que estabas defendiendo a tu ciudad,
1: pero
0: incluido
1: no
0: el nacional, y con el
1: partido
0: estreno,
1: no
0: y con el estreno de James en este partido, el Inter de
1: este
0: Londres.
1: Era más bien una recochita, para que disfrutaran de James allá.
0: No, pero qué boleta que uno lo ganen recochando, pues. Ave María.
1: Pero 2-2, buen partido, para tener 2-2, o sea, 4 goles.
0: Pero es que
1: partido.
0: Como así, ese equipo, qué onda. O sea, ese equipo mía no es para que le haga partido a Nacional, pues le digo de una vez. Ah, está muy, muy paila. ¡Aló!
2: Estoy triste, decepcionado y aburrido. Porque me dijeron supuestamente que el domingo iban a estar acá, que íbamos a pasar chimbita, que no iban a hablar mucho, pero que iban a poner música, pero que iban a estar ahí. Y no estuvo. Me estafó, me ilusionó.
0: ¿De qué habla él?
1: ¿Qué?
2: Yo la esperé desde las 8 hasta las 12 y nada.
1: Juliana, eso no estuvo el domingo.
2: Nada. No, llorando.
0: Ángel, usted sí está sintonizando bien la emisora, mi hermano, porque donde yo no venga a trabajar me echan de una vez. O sea, no tengo cómo decirle que no vine a trabajar, porque a mí me toca y soy la única que vine a trabajar un domingo hasta las 12 de la noche, mi hermanito. Entonces sí vine. Sintonizó mal la emisora, mi hermano.
3: Y ya dijeron que la autorizaron en Bogotá.
0: ¿Qué cosa? ¿Qué autorizaron qué?
1: ¿Qué?
0: ¿Qué cosa?
1: Amigo, estamos perdidos.
0: Señoras y señores, perdidos están los del Nacional el día de hoy acá en Bogotá jugando disque de locales.
1: Bueno, te me calmas.
0: No, es que si uno va a alardear es porque va a demostrar con argumentos, pero eso así no, que mucho Nacional no, señor, y véalo ahí
1: cosas
0: perdiendo.
1: Cosas que pasan, es un juego, ¿o yo? Gracias.
0: Ajá. No vino a sí, dónde, ya. Sí, yo sí vine a hacer el programa, ¿cómo así que no? Nunca nada de este. Bueno, señores,
1: cálmate.
0: Ahora que ya estamos carillo, vamos a ponernos.
1: Espérate, cero. Que falta un minuto para que acabe este partido, ¿sí?
0: Ah, bueno, sí, señora.
1: Falta un minutico aquí. Ay.
0: Ah, si usted está viendo el partido. No. Ah, bueno, pongámonos. Si quiere pongo una música, una canción.
1: Amor, no alcanzo a vérmelo, pero.
0: Uli, mi amorcito, salúdame al Esteban, al Eric y al. ¿Qué?
1: Juliana.
0: Cosita. No, yo no veo nada. De parte de la pámpara. Señoras y señores, es un hecho. Seguramente este partido va a quedar así. Uno de los mejores equipos de Colombia. Perdiendo en una recochita que hicieron disque para estrenar jugador, para estrenar juguete. Y no pasó eso.
1: Juliana es venenosa.
0: Nada.
1: Juliana es la abogada. Deja de echar veneno.
0: Lo más triste de todo es que acá.
1: Dieron 10 minutos de reposición.
0: No, porque es que la rosca sí es muy huemadre, ¿eh? ¿Quién da 10 minutos de reposición?
1: 10 minutos, amor, todo es posible en un partido, por eso es un juego.
0: Ni en el mundial daban 10 minutos de reposición. Ave María, uy.
1: 10 minutos. Mientras esos 10 minutos transcurren, ¿qué trae Juliana? ¿Qué pasó?
4: Hola, Juliani.
0: Se le cortó, hola.
4: Hola, Juliana.
0: Se le cortó. Mi amor, ¿qué pasa? Se le está yendo el dedo para otro lado. Pilas. Mis amores lindos, vamos a hablar de relaciones. La gente.
1: De relaciones, ah, no. Yo hoy vi eso partido en dos.
0: Las relaciones están muy complicadas. Yo ya no creo en el amor. Me están bajando el chirimoyo las parejas que toda la vida creí que iban a durar. y resulta que se están separando y todo porque los hombres son unos cachones. Ahora sí, experimentico.
4: Hola, Julianita, una mujer tan pila como tú, que nos estuvo acompañando el domingo hasta las 12, siempre con tu buena energía, tu bonita compañía, no te preocupes, siempre estás con nosotros, y eso es lo que nos alegra la vida. Gracias. En el día a día. Yo escucho Tropicana, la más bacana, bacanísima.
0: Bacanísima. Ángel, si vio ahí, tengo mi gente que me respalda. ¿Cómo así? Yo testigos tengo, papi. Oigan a este.
1: Testigos es lo que hay, si no hable.
5: Hola. Buenas noches, Tropicana. Buenas noches.
0: Buenas noches.
5: Buenas noches, Karinita. Buenas noches, Cachaconga, perdón, Caleña. Bueno, no sé, Karinita, sin que te ofendas, pero para mí las mujeres más bellas, después de las barranquilleras, son las caleñas. Uy, las caleñas son muy... Yo tuve una noviecita caleña.
0: Como
5: bella.
0: Las flores.
5: Lindo, lindo, lindo, lindo, lindo, lindo.
0: Lindo.
5: Muy buena, la verdad.
0: Buen producto.
5: Una morenaza, vea. Polvo 10 de 10.
0: ¡Uy!
1: Productazo.
5: Bueno,
0: productazo,
5: y
0: mi amor. Amor.
5: No, o sea, ¿para qué? Medellín es muy hermoso, tiene su metro. O sea, es una ciudad muy actualizada, digámoslo así.
0: Ajá, ajá.
5: Pero, Karinita, Barranquilla está muy bella, Cari. De esa Barranquilla que ustedes hablan, que es sucia, que eso, negativo. Negativo.
1: Ya no, ya no es así.
5: Las invito aquí ya para que vean ustedes lo hermosa que está esta ciudad.
0: Ya lo dijo mi papá, ya lo dijo. Para allá vamos, mi hermano. Si usted nos invita, a nosotros nos encantan las cosas que sean invitaciones.
1: Aceptamos, sí a todo, sí a todo.
0: A ver, Brian.
1: Bueno, ¿quién
6: buenas
1: terminó,
6: noches,
1: pues? ¿Quién
6: noches,
1: cortó?
6: Yo nuevamente. Y acepto que mi amor por Karina es eterno, pero no, yo sí defiendo mi tierra. Las mujeres más hermosas son las rolas.
0: Oiga, no,
6: porque
0: mi amor.
6: Yo les miro en su manera de pensar, su oiga. Cerebro.
0: Oh.
6: Y después el cuerpo.
0: Ah, bueno, a mí me parece muy bien la operación matemática de mirar primero el cerebro que el cuerpo, pero la verdad es que acá es por obligación y no se trata de mentir por convivir. ¿Qué más va a mirar aquí, mi amor?
1: Y si le está diciendo Juliana que es la perseguidora, Dios mío.
0: Mentira, mi amor. Todo el mundo tiene... Vea, mi mamá ha dicho una cosa, para los gustos, los colores.
1: Los colores.
0: Nada que hacerle a la live. Bueno, mis amores, sí, señoras y señores, para los seguidores de la música... Ah, bueno, en su tierra también escuchan mucho reggaetón, ¿no, señora? De hecho, la mayoría...
1: Mi amor, esta es la plaza, esta es la capital del reggaetón, mi amor.
0: Completamente, sí, señora. Y pues, desafortunadamente, en este caso... córteme ahí
1: en YouTube
0: un momentico. En este caso, yo no voy a poder decir buenas cosas de este señor.
7: Si necesitas reggaetón, dale. Sigue bailando, mami, no pare. 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Vamos a pegarnos como animales.
0: ¿Cómo me va a decir vos, Karina, que con ese mujer orororón que se mantenía? Claro que uno
1: con
0: de las
1: esa
0: puertas,
1: familia.
0: De las puertas para adentro de la casa uno no sabe cómo es, ¿sí o no? Pero sí, Valentina sí. Ferrer, todo que ver. La pelada de otro lugar, buena familia, buen camello, muy bonita ella, toda la pinta de ser esposa de un músico reconocido.
1: Modelo.
0: Un hijo lindo, río él, y el man decide ponerle los cachos a la muchacha. Ahora, es mi hipótesis, porque... Se supone que él ya le había montado los cachos a ella en un par de oportunidades y ella lo había perdonado. Pero resulta que recientemente es como lo último que yo me enteré. Una pelada salió a decir que durante el embarazo de Río se llevó a esa muchacha a pasear por todo lado. No sé
1: yo
0: si sea la causa.
1: Chismes.
0: Sí. No sé si esa sea la causa de que hoy ellos anunciaran oficialmente que se separan, además de una manera muy diplomática,
1: sutil.
0: Diría yo, sí. Ella hizo una historia, además llamando a la... Sí, como a la calma de todo el mundo, porque obviamente los medios de comunicación sobre todo van a salir a despotricar de qué es lo que ha pasado. Y
1: ¿de qué fue? ¿Qué fue? ¿Qué sucedió?
0: Y eso es muy complejo porque a la final pues es una familia independientemente de lo que pase. Así que dice, después de compartir tantos años y momentos importantes juntos, José, es decir, J Balvin, y yo hemos decidido tomar caminos separados. Ha sido una decisión tomada desde el amor, el respeto y el deseo de hacer lo mejor para nuestra familia. Nuestra prioridad seguirá siendo acompañar siempre a Río, que es su hijo, con todo nuestro amor. Uh-huh. Estamos viviendo este proceso con tranquilidad y agradecemos profundamente la comprensión y el respeto hacia este momento tan personal para nosotros. Atentamente, Valentina. Bueno, hombre, yo la verdad...
1: Muy diplomática, ¿para qué?
0: Ya no creo en el amor.
1: Puesta en la raya.
0: No, claro, ella es una señora, mi amor, ella es una señora. Qué tristeza,
1: pero,
0: hombre.
1: Yo digo que esos manes vuelven.
0: Ahora, no, ¿y por qué? ¿Por qué van a volver? No.
1: Por el río.
0: No.
1: Mm-mm. No.
0: No creo. Eso no fue una terminada caótica. Eso fue una terminada consensuada, hablada, charlada. Por lo menos eso es lo que uno alcanza a ver con lo que escribió Valentina. Cuando la gente termina de manera impulsiva, ¿sabe qué? Abrámonos, no sé qué, taca, taca, taca. Eso normalmente, emoción trae emoción y luego se vuelven a ver que se le quedaron las cosas, que no sé qué, que venga, recójalas, vuelven y vuelven.
1: Ay.
0: Pero yo siento que esto está escalado. Primero, no es la primera vez que ellos tienen... Porque no es la primera vez que pasan por... O sea, hay varias ocasiones en las que ha pasado ella por situaciones de cachos con el señor José. Uh-huh. Entonces ya es como acumulado. Y fuera de eso, acuérdese que...
1: Pero ¿sabes qué? Mm. Juli, al menos muy parada en la raya la muchacha. Porque hoy día hay más de una esposa de cantante y le aguanta el cacho, el cacherío, la montada, lo que sea... Con una, con otra, por miles. Y no salen de ahí por miedo. Ay, porque es que me van a quedar sin plata. Entonces voy a quedar que hablan de mal de mí. Entonces no sé qué. Oiga, mi amor, primero es usted. Segundo usted, tercero usted.
0: Pues es respetable. Lo que pasa es que eso depende de cómo le eduquen a uno. Hay muchas personas, muchas mamás que educaron a sus hijas para que se quedaran ahí, independientemente de lo que pasara. Y pues, ajá. Y hay otra generación más empoderada que es como, ah, papi, no le sirvo yo, usted necesita más. Bueno, adiós, ve con tu harem de mujeres y todo bien. Yo estoy bien con mi pelado y tenemos una relación de cortesía y bien, y ya está. Y yo creo que eso es lo que pasará entre ellos dos. Asumo, J Balvin nunca ha sido como un man así de escándalos, como le pegó, no sé qué, lo encerraron, no sé dónde. O sea, ese tipo de escándalos, pues no. Creería yo que... será así todo muy tranquilo y nos iremos dando cuenta qué fue lo que pasó. O no, porque obvio. También en medio de la tranquilidad ellos no irán, saldrán a medios de comunicación a decir, mira, lo que pasa es que nosotros un día estábamos, o sea, no creo que ellos vayan a poner, pueda contar cuál fue el detonante y qué pasó. En una relación de tantos años, porque creo que ellos llevaban más de 10 años, creo.
1: Mucho bueno, tiempo.
0: Llevaban muchísimos años.
1: Llevaban y yo mucho. Creo que ella fue hasta la que lo ajuició.
0: Pues, entre comillas.
1: O sea, porque... No, ¿para qué? Porque por mucho tiempo. Y además también le tocó la época donde J Balvin sufrió tanto de depresión.
0: Ay, sí, el muchacho estaba... Sí, es que muchas cosas, por eso le digo, uno de puertas para adentro no sabe qué le haya
1: uno
0: pasado.
1: Uno de aquí para allá no sabe qué sucede. Todo se ve muy color de rosa en redes sociales, pero después...
0: Nada que hacer. Mi amor, la pregunta es clara, sencilla. ¿Usted
1: pregunta? ¿Cree gol en el de Nacional, gol, gol. Gol de Nacional. No, no, no, que es eso tan espectacular, que es eso tan chévere, que es eso tan maravilloso, mi amor. No. Vio que si Juliana le metieron tres, vea, y de frente. ¡Gol! Estás hablando tú, mira, ve.
0: No, pues con 10 minutos de reposición.
1: Ay, no, envidiosa, cuidado con eso, haga el favor, ¿eh?
0: 10 minutos de reposición, pues.
1: No, no, no, que eso tan rico, tan espectacular, vea. ¡Mua! Picos para todos los muchachos. Y que viva el verde. ¡Uh! Juliana, y la interrupción pues con tus amores, pero...

0: verde, qué orgullo será. Bueno, ya no le voy a hacer más bulla, ¿sí? Entonces, ¿de qué estamos hablando?
1: Uno siga cantando,
0: mija. ¿Cómo están? Buenas noches.
1: Uno tiene que celebrar que a uno le den 10 minutos de reposición, pues. Claro.
0: Ay, envidiosa.
1: No, envidiosa no, que a quién mi madre le dan 10 minutos de reposición.
0: Partido 3-2 a favor.
1: ¿A quién le dan 10 minutos de reposición? A nadie, pues.
0: Mora, eso, más de uno en su vida le dan 10 minutos de reposición. Usted mira si los aprovecha de hacer gol o no.
1: No, pues es que muy malos. Donde no hubiesen hecho gol, de verdad yo digo, uy, están caídos. Miren a ver esa contratación que le pasó. Definitivamente.
0: Y que es culpa, y que todo es culpa de James, no, mija.
1: Claro, mientras que tienen que pagarle toda la platica por lo que le compraron, todo es culpa de James. Eso no puede ser de gratis esa contratación, mi hermana. ¿Qué irás colgar jeta? ¿Acaso eso es
0: bueno,
1: un book fotográfico? Es para que vaya y juegue fútbol. ¿Qué tal?
0: Bueno, te puedes calmar, muchas gracias.
1: Bueno, Leo, te voy a escuchar a ti, mi amor.
2: Venga, caballo, ¿qué es lo que le pasa a esas berriondas? ¿Cómo así que las mujeres más bellas son de Medellín o de Cali?
3: Ustedes no han tenido sexo con una pastusa. Que usted está haciendo el amor a 5-4 y le está dando y ella le dice a uno. ¿No será que usted le puede dar un poquito más durito?
1: Bueno, mi amor, si usted dice, ¿y usted cómo sabe que yo no he tenido amor pastuso? Yo sí. Yo
0: amor,
1: sí he
0: lo
1: amor
0: único
1: pastuso
0: que Juliana de pronto probó es una papa, porque yo no la veo como con cara. No.
1: Para que vea que sí. Es más,
0: qué rico, ¿sabe una qué? Papa pastusa.
1: Coincidencialmente, mi ex amor pastuso me acaba de hablar y hace mucho tiempo no me hablaba, para que vea. Yo, ¿sí? Yo, esta cuca es intermunicipal. De pronto no será internacional, pero intermunicipal sí.
0: Intermunicipal.
1: Hola, mi amor.
0: La de J Balvin sí es internacional.
4: Carinita. Hola, mi amor. Es un equipo que todos se lo regalan. ¿Cómo reponen 10 minutos de reposición? Pobrecito el fútbol colombiano y con James Rodríguez. Puro robo. 10 minutos de reposición. Dios mío.
0: Pero porque son de envidiosos. ¡Qué pereza!
1: No, porque es que un equipo con esa casa del de ustedes no necesita 10 minutos. ¡Qué es esa vergüenza! No.
5: ¡Y que viva el verde!
6: Yo escucho Tropicana y comparto Tropicana, la emisora diferente que cayó los peluitos y a la gente. A que no me duermo de Tropicana. Buenas noches, Julianita, mi amor linda y hermosa, mamacita hermosa.
1: Mi vida.
6: Paisita, Karinita, linda y hermosa.
0: Dímelo.
6: Yo prefiero mil veces a Julianita. Y pedir una cancioncita, mi amor, una salsita.
1: No me va a
6: la cobardía, mi amor, por ella, así que igual que una estrella.
1: No, vamos a hacer un trato. Usted me llega a pedir una canción, usted llega a atrever a pedir una canción diferente y se la pongo. Si me pide otra canción, se la pongo, así, para que vea cómo soy yo de fina.
0: Es que pídame otra. Pero ya mañana.
7: Buenas noches por allá, buenos días por acá, que ya son las 4:20 de la mañana acá en Londres, mami. Lo que dice mi paisana es verdad. Cali es Cali, Lema es Loma. Y claro, aquí le dan 10 minutos de reposición. Eso se sabe que eso es más arreglado. Eso es más arreglado como la presidencia de Colombia. Así de sencillo, mi Karinita. Que Dios me los bendiga. Saluditos de por acá. Ay,
1: saludo,
7: ay, qué calor.
1: Ay, ay, ay, qué calor y acento tan lindo, mi amor. ¡Qué rico! Ay, ¿cómo sonará el lindo de caleño?
0: Que no sé qué.
1: Sí, mami, es que a nadie le dan 10 minutos.
0: ¡Juli!
1: Hay que ser honestos, señora.
0: Ahorita, que van a ser las 6 de la mañana más o menos por ahí al otro lado del charco.
1: Ajá.
0: ¿Qué tal si ponemos canciones como si fuera para despertar a la gente por allá?
1: Mi amor, si usted quiere, hágale que yo no soy la directora del programa. Usted verá qué pone.
0: Ay, pero vea, pues.
1: Obvio, ponga, mija, ponga.
0: La directora la desde Bogotá.
1: Sí,
0: yo aquí observo a la izquierda, si usted quiere me mutea.
1: Bueno.
0: Ay, no, está hijo de pucha. Siga. Hágale.
1: Mentiras, el King como.
0: Ve acá el programa solita, mi hija. Chao.
8: Carísima. No, los que están hablando que regalo, que todo. Ya ahorita empiezan a envidia. Pero estuviera, digamos, y esos son hinchas de Millonarios. Los que hablan mal de James. Pues en la selección. Cuando estaba James y nos estaba dando alegrías y todo, ahí sí felices, que James que el mejor. Ahorita va a ser peor porque está en Nacional. Si estuvieran Millonarios, se las ahí se las cambió. Tienen a Cuadrado, que es un buen jugador también. Y qué chévere que los de la historia que nos hicieron dar felicidad en los mundiales, Copa América, vengan y jueguen en los equipos colombianos. Para todos hay.
0: Para todos hay.
1: No, es que James tenía que jugar ahí porque ningún otro equipo le podía pagar, claro.
0: No tenían ese cash.
1: No, no había efectivo. Eso sí hay que decirlo. Yo creo que el equipo que más plática tiene de nuestro país, pues es el de ustedes.
0: Vamos a retomar, por favor, que J Balvin, entonces, ¿qué? ¿Le cortaron los cables? ¿Cómo fue?
1: Mi amor, ¿usted cree o no cree en el amor?
0: El amor es una magia. Yo sí creo en el amor.
1: Sí. ¿Por qué?
0: Yo sí creo en el amor, Juliana. Juliana, esta mañana hice el audio que quemamos.
1: Yo pensé
0: que quedamos.
1: Yo pensé, ay, jue madre, a mí ya me olvidó.
0: Yo sí lo grabé, pero no tenía la voz ronca, la tenía hasta lo más de tierna.
1: ¿Verdad? Bueno, entonces no funciona, me va a tocar poner una alarma ahorita para poder hacerlo mañana. Después y como mañana 11. Me voy a levantar temprano, entonces me va a salir.
0: Bueno, siga pues, así. Entonces, ¿cree o no cree en el amor?
1: ¿Cree o no cree en el amor? ¿Por qué? ¿Por qué no? Mentira.
0: Yo sí creo en el amor porque eso es muy chévere. Hay amor entre los animales, no va a haber amor entre el ser humano. Eso sí, que valoren o no valoren el amor es muy teso.
1: Por eso, pero ¿usted por qué cree en el amor? ¿Eso usted le ha ido muy bien? Sí. No, porque lo pensó mucho, lo pensó mucho.
0: No, pero sí creo en el amor. ¿Usted cree en el amor, Juli?
1: Sí, yo creo
0: no,
1: en el amor.
0: Ya se dice que no.
1: No, yo, Juliana, yo creo en el amor. Yo no creo
0: bueno,
1: en las relaciones.
0: Eso es diferente. Eso.
1: Yo no creo mucho en las relaciones y en el para siempre. Y la mona sabe.
0: ¿No cree en el para siempre?
1: No, yo no creo en eso.
0: Sí, Juli.
1: No, pero es que además uno tiene que ver por qué uno cree o no cree. Por eso yo le pregunté que si usted cree en el amor, ¿por qué? Porque, por ejemplo, mis papás son divorciados. Entonces yo no tengo...
0: En cambio, mis papás no.
1: Ah, ¿vio? Los papás de la mona tampoco son divorciados. Ya tienen 70 años y están juntitos. Pero los míos no. Entonces yo digo, no, ¿eso para qué? ¿Eso para qué?
0: Pero mis papás sí están juntos. Y en mi familia, pues, todos son así, como casados, con hijos, como todo el proceso familiar... Muy lindo.
1: Todo el mundo juntos. Quiero. Bueno, mis amores, ¿creen o no creen en el amor? Sí, no, ¿y por qué? 310-206-3302, 601-348-7601. Llame y empecemos en la tertulia de este A que no me duermo de Tropicana con Karina Uribe y Juliana Cardona. Señores, nos acompañamos después de esos 10 minutos de reposición que tuvimos mientras que se iba a Caballito y nosotros llegábamos. Nos quedábamos. Pues, señores, hágale, pues. Les recibo... ¿Qué? ¿Se fue Cari?
0: Que no me fui, aquí estoy, bebé.
1: Ya no aparece Cari. Ah, sí, sí está.
0: Aquí estoy. Si me quieres, no sé, dímelo, yo no me pierdo.
1: ¿Ustedes creen, y no, creen o no creen en el amor? ¿Por qué sí o por qué no?
8: Discúlpame ahorita el audio.
0: Y más que este fin de semana.
8: Pero pues igual quería saludarlas. Hola Karina, hola Julianita.
0: Hola amor.
8: Mi amor precioso. Yo sí creo en el amor.
9: Se fue Karina.
8: Porque a Juliana la vi una vez de pasadita y me dejó más enamorado.
1: Oiga, a mí la gente me vio aquí, yo no sé, que una vez me vio de pasadita y quedó enamorado, pero no sé en dónde. Pues yo como camino tanto por acá. No sé.
0: Lo dejaste flechado.
1: Sí, señora. Pero esas carnitas ya tienen dueño. Bueno, dueño.
0: Ya esas carnitas las cascan en otros hornos.
1: En otro.
10: Sí, sí. En otro asadero, mi amor. Tropicana, ¿cómo está Karina, mi amor? Buenas noches. No, el amor ya, eso ya no existe, mamita. El amor ya eso pasó a un segundo plano. Ahorita todo es interés. ¿Cuánto vales? No hay mujer que no se quiera ver bien, que no necesite billete. Entonces eso de que se enamoran, no. Eso es una mentira. El enamoramiento, el gusto, pero el amor es otra cosa. El amor no, el amor al dinero.
0: Amor no, porque las mujeres ya no lloramos, facturamos. Entonces nosotras tenemos nuestro propio dinero.
1: Ay, güey, madre. Bueno, eso del amor y el interés es muy complejo. Es verdad que una cosa es una cosa y otra cosa es otra cosa. Y ayer estábamos hablando que había muy interesadas. Y eso sí.
0: Mire, por ejemplo, la que está escribiendo ahí en el TikTok dice que contenido.
1: Ah, sí, por ejemplo.
8: El tema de las empanaditas. Y de que ya tienen dueño, yo no soy celoso. El tema de las empanaditas.
1: ¿Las empanaditas?
8: Y de que ya tienen dueño, yo no soy celoso.
1: Elkin, ¿cuál empanada? No, es que yo te... ¡Ay, Elkin, ya me acordé! Es que en estos días fui a comer unas empanadas de una esquina. Por acá en Chapinero y seguro Elkin pasó en el carro y me pilló. Infraganti, comiendo empanada.
0: Pero hasta bueno, menos mal. Donde lo hubieran visto comiendo es otra cosa.
1: Uy, sí, eso sería muy peligroso. 10:31, a ver, Yair.
0: Otro chisme.
9: Hola, Tropicana, la más bacana. Buenas noches, hola, mujeres. ¿Cómo están?
1: Bien,
9: espero
1: mi amor
9: que se encuentren bien. Una preguntita. ¿Qué pasó con el programa que tenían antes de los clasificados?
0: ¿Cuál?
1: No sé. ¿Ustedes hacían clasificados?
0: No.
1: Antes, no, mi amor.
0: Ya pues las ayudas normales de Tropicana, ¿o qué?
1: No, no sé. No sé, no sé.
0: No te entiendo, amor, no te entiendo.
1: Tobías, ¿crees o no crees?
11: Tropicana, buenas noches. Ahí sí le dan 10 minutos a un equipo, no hay... en un partido no es solo para
0: todavía
11: un equipo.
0: No más.
11: Los 10 minutos están para los dos equipos. El que aproveche gana.
0: ¿Patrocinio de qué?
11: Así de sencillo. Y el que está por allá en Londres que dice que la presidencia de Colombia fue arreglada. Si le gusta el socialismo, ¿qué hace en Londres? ¿Ah?
1: Ay, huepucha.
0: Bueno, las peleas entre oyentes, no.
1: Se puso. A mí sí me encanta que peleen. Dese en la jeta, pero por acá, eso. A ver, mi tropia amarillita de Cali.
12: Tropicana, la más bacana, le habla el Taxibiri de Cali. Yo sí
0: ¿qué más Taxibiri, mi amor?
12: Y estoy completamente seguro de que hay una mujer que me ama y me quiere de edad. Es mi hija. Cabe aclararlo, tengo una hija que mi hija tiene 5 añitos y es mi única hija. Y sí, yo creo en el amor de mi hija.
1: Ah, por ejemplo,
0: es que son amores diferentes.
1: Hay tipos de amores, claro, hay tipos de amores.
0: Pero estamos hablando del amor carnal, del amor de pareja.
1: El amor de pareja, ¿usted cree o no en el amor de pareja? ¿Por qué sí, por qué no? Esperamos ese audio o esa llamada que nos diga, juepucha, hay que creer en el amor. O no hay que creer en el amor.
0: Me lo cree.
1: Dependiendo de lo que usted crea, mi vida.
13: No, yo creo que el viejo fue comiendo guarepa.
1: ¿Qué? No, Ricardo, respétame. Es que yo creo que el viejo la vio fue pero comiendo arepa. No, empanada también me gusta, mi amor. Bueno, para que sepas. Yair.
9: Es que antes ustedes tenían un programa por la noche que era de 9 a 10, me parece, o de 8 a 10, que eran clasificados, donde se conseguían amigas y amigos.
1: Ah, ustedes sí tenían eso, Cari, ¿no?
0: ¿Cómo?
1: ¡Aló! Hola, Tropicana.
0: Buenas.
14: Hola, Tropicana, buenas noches.
1: Mi amor, bájale al radio y escúchanos por el teléfono.
0: Bájale todo, mi amor, todo.
1: ¿Listo?
14: Listo.
1: Mi vida, ¿cómo estás? Buenas noches. Ahí te escuchamos perfecto, fuerte bien, y claro.
14: Bien.
1: Fuerte
14: bien,
1: y claro,
14: bien,
1: mi amor, bien duro.
14: ¿Ah?
1: Qué bien duro le escucha.
0: Que ahí te escuchamos bien.
14: Ah, bueno. Sí, uy, encantado de saludarlas, Karimita, mi amor. A la que más conozco a usted. ¿Cómo es que se llama la otra?
1: Juliana.
14: Juliana. ¿Juliana es qué? ¿Caleña? ¿Verdad?
1: Sí, señor, soy caleña.
14: ¿Y a vos no te conocí todavía en Palmira, ve?
1: No, porque yo no vivía en Palmira, vivía en Cali, entonces no creo.
14: Ay, ay, escuchándole de mucha recocha ahí con el que el aeropuerto es de Palmira, que de Cali. Claro, esto así pasa en la gran mayoría de las ciudades del país y especialmente las ciudades más grandes. Les ha tocado sacar los aeropuertos de las ciudades, del municipio. Y si se puso en otro municipio, si se saca el aeropuerto de ese municipio donde se puso, se muere de hambre ese municipio. Entonces, que no vengan los los de los municipios donde hay aeropuertos de las ciudades grandes a decir que el aeropuerto es de ellos o que esto, que por ellos es que no, no, lo contrario. Por el aeropuerto pertenecer a ese municipio, pero moverlo por la ciudad capital, es que ese pueblo sobrevive mucho más que cualquier otro. Sí, entonces es muy importante. Y bueno, también por allá el que dice que está por allá, no sé, fuera del país, que dice que la, también el presidente es comprado, ¿qué dijo el bebé? Yo no entiendo. Ajá. Que hace un poco de bandidos por allá, fuera del país, criticando los gobiernos. Quédense aquí y luchen por el país, y luchen por la democracia, de verdad, y demuestren que son patriotas y que de verdad les interesa nuestro país, pero se pueden hablar por allá detrás de otro país, entonces no, no. Sí, hay que luchar.
0: Bueno, vivamos en paz.
14: Sí, claro, vivamos en paz, sí. Y bueno, y
1: amor, ¿usted cree o no cree en el amor? ¿Cree o no cree en el amor?
14: Uy, claro, 100% a ojos ciegos, póngale cuidado, Karinita. Y
1: dime.
14: Y ¿cómo se llama su compañera?
1: Juliana.
0: Caballo.
14: Juliana. Bueno, ¿y este, y Caballito qué? ¿Dónde está hoy?
1: Ya se fue.
0: Mor, arranca. ¿Sí? Y se va.
14: Ese caballito es muy perezoso, ¿no? No.
0: Es un caballo de esos huelengues feitos.
14: Relincha una vez y se queda dormido de una vez. Oiga, sí. Bueno, ¿por qué le quedó? Karinita y Julianita. Yo creo ciegamente en el amor. ¿Por qué? Porque me he especializado en eso. En esa parte, en analizar la compatibilidad de las parejas. Recuerde lo que le dije, que ellas no eran recocha ahí con Caballito, ¿no? Karinita, usted es una escorpión. Eres muy ardiente, muy apasionada, pero tiene que encontrar su pareja compatible. Porque
1: ¿Karina
14: si no,
1: es escorpión?
0: Sí, mi amor. ¿Sí?
1: Es uy, no sé, hijo de madre, pero ¿por qué todo el mundo me persigue con ese signo tan maluco?
0: ¿Pero por qué? ¿Cómo que maluco? Uy, Dariana y yo somos el mismo,
1: no,
0: ¿o yo?
1: No, qué porquería, yo tenía esperanza con usted, no.
0: ¿Qué porquería, porquería? Oigan, ahí está lo mejorcito de los signos del zodiaco.
14: Julianita, dígame, yo hace unos días le di los compatibles a Karina, dígame usted qué signo es, Juliana.
1: Aries,
0: oiga.
14: ¿Verdad?
1: Sí, señor, el primer signo del zodiaco.
14: Nada que ver, cuidadito, lo mismo que le dije a Caballito, cuidadito con Karina, porque ay, no, pues todo.

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1: Y abre tus ojos, mira hacia arriba y disfruta de todas las posibilidades que tiene la vida.
2: Disfruta del paisaje.
3: No, pero deja la noche, que es que... No, tío, pues yo no sé, dejo sin palabras.
1: Ay, tío, yo no sé. Sé pues,
3: ahí lo puse usted. No, yo me hago hombre por ella. Hombre, no, hombre, ¿verdad? Todos tenemos una segunda oportunidad, diga la Luchi, que hoy estaba hablando de eso. Hoy estaba ya hablando de eso, de una segunda oportunidad.
1: Mi Gillo, ahora que dice segundas oportunidades, ¿usted cree o no cree en el amor?
2: ¿Cree o no cree?
3: Primero, yo también soy Aries, ¿oíste?
1: ¡Eso! ¡Excelente!
3: A ver, yo creo en el amor en todos lados existe. Corazón, en la mente, en los sentimientos, todos tenemos amor, porque nos da siempre el pensar hacia los demás, hacia los amigos, hacia las parejas, pero el amor verdadero solo es de Dios y lo sabemos. Pero en los seres humanos, claro, yo no creía en el amor, te lo juro, yo no creía en el amor, yo decía que eso era una mentira, un negocio, una fantasía. Cuando conocí a la persona que soy ahorita, entendí el verdadero amor, porque primero, correspondió total. Y segundo, las demás personas solo venían por dinero, por placer, por cosas. Y con esa persona es totalmente diferente, Julianita y Karina. Es algo que confianza, respeto, amor y poco interés.
1: Pues me alegra mucho mi vida. No. Qué rico. Qué rico que hayan testimonios como el tuyo, que hagan que las personas escépticas oremos.
3: No, pero Juliana, al principio me saltaron mucha plata, tanto mujeres como hombres. Yo creo que todo es gratis en la vida que uno consigue. La lucha fue constante desde los 14. Yo soy papá desde los 14 años.
1: ¿Ah, sí?
3: Mi papá a los 14, 17 y 21, claro.
2: ¿Y a qué horas te convertiste?
3: Juliana, siempre. Yo siempre. De los 14 a los 21 años tuve partos inconvenientes. Por eso yo soy una de las personas que más quiero en unas obras sociales que hago caletas. En poder que las personas puedan destaparse y hablar y poder expresarse. Hay mucha gente que tiene su familia, sus hijos, su esposa y tiene afectos hacia el mismo sexo y están metidos en un mundo de amargura. Por eso hay muchas relaciones que no funcionan, se respetan y se separan por lo mismo, porque hay hombres y mujeres que no aguantan esa presión social.
1: Es verdad, estoy de acuerdo.
2: Bueno, mi amor,
1: te mando un beso enorme, te queremos muchísimo. Que te vaya muy bien y aquí te acompañamos un ratico más.
3: Chao,
1: mi amor.
2: Ay, güey, yo que sí creen más en el amor, pero vea, tristemente esa ruptura amorosa de J Balvin, no. Si terminan ellos que se ven, dizque así súper guau, tienen de todo. Ay, ¿qué hay de nosotros, de estos simples seres humanos?
1: Sí, eso por plata no es, por ejemplo, porque hay mucha gente que dice que
2: por plata
1: terminan
2: no
1: relaciones porque no hay plata, porque el amor de amor no se vive y no se sostiene, pero ellos pues de plata no están
2: plata
1: sufriendo,
2: no.
1: Digamos. A ver, Nico, ¿qué nos dicen acá en el WhatsApp de Tropicana?
4: Hola, buenas noches. ¿Cómo están? Feliz noche. Karina, ¿cómo estás? Juliana, buenas noches.
1: Buenas noches.
4: Lo que dice el señor del programa que había antes... de conseguir pareja, esa vaina sí estaba, pero eso fue hace rato, y lo del tema de la noche, sí, yo creo en el amor, pero falta que llegue. Feliz noche para todos.
1: ¿Pero fue porque qué?
2: Hay que darle tiempo al tiempo.
1: Sí, bueno. Esperando que llegue.
5: Llega
1: o no llega. Llegue.
5: Gillo Raez, cilindro de gas, rosca izquierda.
1: Ustedes son la cagada, de verdad, Ave María. Oiga, se activaron con los signos zodiacales.
6: Caballito, caballito, a un cariñito del alma.
2: Bueno, es que las votaciones eran ahorita, Juli.
1: Yo soy Sagitario. Es que él mismo dijo que yo era Sagitario, por eso puse.

0: anotamos, pero no había visto que era de Andrés.
1: Ah, no, les leemos.
0: Nos están preguntando que cuál es el teléfono para llamar. 601, anote, 601.
1: Escriba, es escriba.
0: 348-7601. ¿List? Mientras tanto te escuchamos.
2: Bueno, Julianita y Karinita de mi corazón, voy a decirles algo, que sí creo o no creo en el amor. Digamos que uno inicia creyendo en el amor porque siendo inexpertos en muchas cosas, pues uno empieza como entregando todo, ¿cierto? Uh-huh. Uno empieza amando intensamente cuando hablamos de amor de pareja y entregando todo, pero desgraciadamente con el tiempo y a través de las vivencias y la experiencia, termina uno no creer y estar en relaciones simplemente como por pasar el momento y estar rico, pero ya. Estando pues no en libertad, pero sí en una relación, pero ya usted no entrega todo. Porque desgraciadamente, tanto hombres como mujeres porquerías se encargan de dañar a hombres y a mujeres que valen mucho la pena. Entonces, ya usted, su corazoncito tiene como miti miti, ¿cierto? La mitad todavía de carnecita y la otra mitad endurecida. Y es muy difícil salir de ese bucle.
1: 601-348. Yo quiero preguntar algo.
0: Sí, mi amor, ese es, señora.
1: ¿Qué es? ¿Es qué?
0: Que él me está preguntando que si ese es el número porque me lo escribió, le estoy diciendo que sí.
1: Ah, bueno, que yo quiero preguntar algo.
0: Pregunte.
1: ¿Cómo es la vida amorosa de un conductor sabiendo que prácticamente no convive con su mujer?
0: No, pues si nos vamos a eso.
1: O sea, por ejemplo, ¿cómo hacen esos manes? Yo sé que dicen que los conductores tienen mujer en cada pueblo.
0: Sí.
1: Pero ¿cómo hacen con su mujer, con la oficial o bueno, con la mamá de los pelados?
0: Ahí ya les...
1: viajan todas las semanas, deben solo cada 8 días.
0: Vayan pensando la respuesta mientras tanto reciba la llamada.
1: Hola, Tropicana.
3: Julianita, mamacita, Karinita divina, ¿cómo están?
0: Bien, mi vida, ¿cómo estás
1: gracias.
0: Tú?
1: Gracias.
3: Bien. Casi nadie se me acuerda del nombre de Julianita, ¿cómo así? Que es irrespeto.
0: ¿Sabes por qué? Porque vos tenés ahí, vos no tenés tu nombre, sino como una frase que dice como tú, Jehová.
3: No, yo no hablo de mí, yo soy un desconocido de usted, mi amor, que todo el mundo pregunta, ¿y quién es la otra? Karinita, ¿cómo es que se llama la otra muchacha? Que venga, Julianita.
1: Juliana,
0: mi amor, pero pues ya que nos estamos presentando, ¿vos cómo te llamas?
3: Oh, lo mío, sí, le digo, yo fui transportador mucho tiempo, ahorita trabajo en plataformas, pero la vida de una persona en pareja que trabaja viajando es normal, eso depende de la personalidad del tipo, digo yo. Yo por lo menos estuve en mi pareja estable y uno no va por ahí buscando pues un tibio, sino uno está desenfocado en trabajar, juicioso y entregado a su hogar y a su familia, pero lo que les decía ahorita, lastimosamente a usted con... Igual hombres o mujeres, eso no habla de género. Da uno con personas en la relación que son unas porquerías y terminan por dañar buenas personas, buenos corazones, buenos sentimientos. Entonces ya usted en adelante no se entrega igual y paga pues con la misma moneda que le pagaron, dañando inclusive otras personas que no tienen nada que ver.
1: Venga, Mor, ¿y cómo hacen, por ejemplo, con las tentaciones que se encuentran en todo lado?
3: No,
1: con
3: eso,
1: las viejas que llegan,
3: no,
1: mi amor, no importa, no me dé nada.
3: No. Eso no ejerce en el pensamiento de alguien que está literalmente encacorrado, como dice la mala palabra, de su esposa, de su novia, de su compañera. Eso aplica cuando ya usted es una persona que no tiene respeto por la persona con la que está, cuando está mamado con la relación. Pero como dicen muchos, si usted en la casa le dan de todo y lo atienden con su buena comida, usted por fuera no busca nada porque está lleno.
0: Muy, muy bien. Sí, bueno.
1: Venga, antes de tener a su mujer, usted tuvo una época... ¿Dónde sí comió, probó y dejó sobrado?
3: Yo probé, comí y he sobrado para otros, pero estando fuera de una relación. Mientras estuve en mi hogar, ahí respetuoso, gracias a Dios, y cuento sin ningún tipo de pecado ahí. Pero sí, lo que aparecía, vénganos en tu reino, Dios.
0: ¿Vos sos
1: ay,
0: paisa de
1: no!
0: dónde?
1: ¡No! ¡Vio!
0: ¿Tú eres paisa de dónde, amor?
1: Pues.
3: Pereirano.
0: Ah, la gente de Pereira es demasiado calidosa. Demasiado calidosa. ¿Y vivís en Pereira?
3: No, yo vivo en Ibagué. Vivo en Ibagué, ahorita.
0: ¿Y estás soltero?
3: Aquí luchándola.
1: Que no, estás soltero, que está casado.
0: Que está soltero,
3: ¿vio? Estoy soltero.
1: ¿Pero está casado o está soltero?
0: Está soltero.
3: No, no, no, estoy soltero, soltero
1: 100%. O sea, en este momento está comiendo y dejando.
3: Ahorita ahí no. Aprovechando a ver que se le aparece al tigre.
1: No, yo no le puedo creer.
0: Sí.
1: Yo, por personas así como yo ya no creo en el amor, no.
0: Pero porque si está soltero, él verá. Y además está juicioso.
3: Mi amor, y a mí se me aparece una que me promete cielo y tierra y que yo veo que se porta firme como debe, voy con todas las de la ley. Pero si usted no le ve ese indicio de que va a estar juiciosa con usted, sepa que le mete corazón a eso. Epa, pues que usted sí. Ya pasó por esas experiencias, entonces uno pucha, ya solo sí, hace ya que al vacile disfrute y baile en la pista como le toque.
0: Mi vida, ¿usted qué signo
1: amor,
0: es?
1: Venga,
0: ya que estamos hablando de eso.
3: Mi amor, el mejor signo y el más estable, soy Tauro. Tierra.
1: ¡Ay, Tauro!
3: Soy la persona más estable que usted puede encontrar, ¿oyó? Y el más huevón para el amor, porque lo cogen y lo vacilan con un dedito.
1: Es que el más huevón para el amor, pero no, la que salga y tenga y dele.
3: Ah, pero cuando está solo, pero de resto es entregado, fiel, una pero, bestia para el amor.
1: Vea, dice, Tauro.
0: Muévale, Karina, que ya me tengo acá. Que ir.
1: Son personas pacientes, decididas, constantes y muy leales. ¿Leales?
0: Yo creo que sí. Yo creo que sí. Yo.
1: Bueno, ay. Al menos labia sí tiene, mi amor. Eso sí, cuidado donde lo mete.
3: Lastimosamente, por eso no. Es que uno sufre lastimosamente, porque usted lo entrega todo y cree hasta donde ya nomás no poder y lucha en contra de la corriente. Usted tiene, un Tauro tiene no solamente como dicen lo del toro, sino tiene un espíritu de cucaracha que
1: es
3: usted
1: lo
3: quiere meter para afuera y usted es para adentro a luchar por los suyos.
0: Mi amor lindo, gracias por escuchar a Que No Me Duermo.
1: Chao,
0: te queremos muchísimo. Siempre te leo, pero siempre te escucho.
3: Quiero
0: gracias.
3: Mucho, Dios las bendiga.
0: Te mamamos un beso muy grande.
1: Chao, mi amor. Besitos.
0: Chao, mi amor.
3: Dale, pues.
0: Bueno, señora, ya nos vemos
1: pero
0: otra vez.
1: Pero yo que con los conductores es muy bravo eso. Ay, ya nos vemos. Chao, Julián.
0: Chao, chao, chao.
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0: 11.05 minutos, señores, a que no me duermo. Llega a su última hora, su hora final. Y tenemos mucho de qué hablar. Estamos hablando del amor, si el amor existe, si no existe. Porque, muchachos, ustedes se meten en redes sociales y el tema número uno, por lo menos de los chismes de la farándula criolla, es la ruptura de Valentina Ferrer y J Balvin. Porque hay un hijo en la mitad y a uno le encanta opinar de vida ajena. Entonces, todo el mundo está hablando de eso. Pero más allá de eso, es si nosotros realmente creemos en el amor. Porque uno pone muchas expectativas en la vida ajena. Y uno dice, pues pucha, si estos terminaron, pues, ¿qué me toca a mí? Si cuando Shakira y Piqué, que Piqué le montó los cachos con Doña Clara, terminaron, Dios mío, pues, ¿qué me espera a mí? Y así, así que yo quiero saber qué tanto creen en el amor ustedes. Hola, Tropicana.
1: Buena.
0: Eso, toque de pito, papi, pero duro. Que se sienta.
1: Que cuando llegue al programa, tenga presente el pito.
0: Eso.
1: Se siente como si lo tuviera adentro.
0: Mi amor, bien, ¿cómo estás tú?
2: Entre un parque.
0: La arenosa, sí señor, quien lo vive es quien lo goza. Mi cielo, yo quisiera saber si tú crees o no crees en el amor.
2: Pues la verdad, en estos momenticos estamos que no.
0: ¿Por qué?
2: El amor no. El amor se ha vuelto como un enemigo para mí en estos momentos.
0: ¿Pero por qué? ¿Qué pasó? ¿Qué me le hicieron? ¿Quién fue para ir a cogerla del pelo, mi amor?
2: Bien, pues, cariñita, que tú no me creas, fue una paisita, tuvo un sentimiento.
0: ¿Viste, Karina, cómo son las paisas? Mi amor, ¿y qué pasó?
2: Que jugó con sentimientos. Imagínate que teníamos muchos propósitos, que hasta compramos todo, cama, escaparate, closet, juego de sala, nevera, todo, ya estábamos listos ya para dar el paso. Cuando
1: el paso
2: de un momento a otro, que yo la llamaba. Ay, sí, estoy acá con mi mamá, estoy con mi papá, estoy con mis hermanos. Cada vez que íbamos a salir, ay, que necesito salir, voy a salir primero con mi hermano y unos primos. Cuando vinimos a ver primo, entre primo y primo, estaba más arrimadita, Karina, ¿cómo la ves tú?
1: ¡No!
0: Ay, no, qué porquería, de verdad. Ahí es que no hay como defender.
2: El hermanito de ella, sabiendo de que yo era el prometido, haciendo con la otra porquería.
1: No, mi amor. Ay, no, qué pereza. Mor, usted que es conductor, ¿qué tal es el amor en ese tipo de lugares? Porque si es verdad que por ahí dicen que los conductores tienen amor aquí y amor allá.
2: Bueno, eso es una fama que nos hemos ganado, pero todos no somos así.
1: Todos son así.
2: Sabrosa es la vida, la del músico y del policía, pero no.
1: Y le han echado de pronto los perros por ahí. Algo. ¿Tú trabajas en taxi?
2: No, Karinita, no, hombre, Karinita. ¿Cómo me vas a decir que trabajas así?
1: Mejor no, pues me tiene que contar bien, porque si no, yo como adivino.
2: Con este cornetazo que tengo, ¿cómo vas a decir que yo?
1: A ver, yo veo. Tóquemelo otra vez, pues, no. Ay, sí, en un camión.
2: Karina,
1: mor, venga entonces. Mor, venga pues, entonces no se le ha subido ninguna dama por ahí de honor a la mulita diciéndole, mi amor, venga, tranquilo, no importa. La que le vende los tintos,
2: no.
1: La que va y le hace el almuercito.
2: Ah, Karina, mira, yo te voy a decir algo, yo no sé si será el típico costeño que o no será el típico costeño que anda enamorando, o no será el típico mulero que anda enamorando. Pues la verdad es que la que yo quiero enamorar es para que se quede conmigo.
1: Amor, eso espero. Ojalá y saque la cara por los muleros.
2: A quien no quiere enamorar, que se quede conmigo. No es que voy a enamorarte, nada más estar contigo el ratito. Para que el listo fuera, no.
0: Ese costeño se quiere casar. La que esté dispuesta a casarse, mi amor, que quiera preguntar si irá a tener peladitos y todo, que diga y de una vez. Acá
1: al menos tiene un pito fuerte.
2: Que vaya con toda, porque se quede conmigo. Ay, sí. Y después, no, yo no quiero nada contigo porque siento tu amor. Ay,
0: aquí ya tenemos todo. Tenemos cama, escaparate. Tenemos ya todo comprado, la otra lo dejó tirado. Acá tenemos todo amoblado a la casa. Mar, pescado y mondada, todo junto.
1: Dice mar, pescado y mondada. Y lo que le haga falta, que diga que se le compra.
2: Que se le compra, que lo que ella pida, que diga, lo que ella quiera que diga, que dice le tiene.
0: Amor, pero bueno, ¿y cómo estamos de la anguila eléctrica? ¿Cómo estamos ahí de
1: maquinaria?
2: Bueno, ¿qué te puedo decir? Tengo un cardán bien grande.
0: Eso sí le gusta a Karina, no es que le hablen de mondada. Chao, mi amor, te amamos.
1: Es que con ese tremendo pito, pues obviamente tiene que tener el espacio para la palanca.
0: Bueno, hoy estamos muy groseras, muchachas, vamos a calmarnos.
1: No, yo estoy aprendiendo. ¿Qué pereza? A mí me pusieron con Julia Medina, me estás corrompiendo.
0: 601-348-7601, que están pidiendo el número ahí. Alejo, ahí te roté el número. Apúntelo, cópielo.
1: Préndalo y rótelo.
0: 601-348-7601, marihuana. Es que par de bandidas. Mi amor. Nosotras no somos bandidas. Es que par de bandidas.
1: ¿Quién dijo?
0: No parecemos, pero no somos.
1: Somos lo más tierno de este mundo, sino que es que a esta hora ustedes nos dañan.
0: ¿Creen o no creen en el amor? Vea, le voy a poner un reto a la gente de una vez, Cari, sí, de una vez.
1: A ver, póngalo.
0: Yo quiero conversar sobre si creen o no creen en el amor. Si no creen en el amor, ¿quién me les hizo tanto daño? Como acaba de decirnos el muchacho de la costa, que además está buscando...
1: El muchacho.
0: Está buscando dónde meter esa culebra.
1: Esa maquinaria.
0: Ese
1: aparatico.
0: Necesitamos saber qué fue que me le pasó. ¿Por qué ya no creen en el amor? Porque siempre hay una razón que casi siempre...
1: ¿Qué le hicieron?
0: Tiene nombre y apellido esa razón. Y... si está soltero y quiere...
1: ¿Por qué también? Tirarse, debe ser más problemático.
0: No, pero pues puede tirarse los poderes a ver cómo le va con los piropos.
1: También me gusta.
0: Listo, que llame la gente ya mismo a decirnos si cree o no cree en el amor. ¿Por qué sí? ¿Por qué no? Y si usted está soltero, échese piropo de una vez. ¿Qué tal que de pronto le cuaje a alguien acá? No sé quién lo está
1: escuchando. Que le funcione. Alguien cae.
0: ¿Aló?
3: ¿Aló?
1: Mi amor, bájale todo al radio, please.
0: Mi amor, bájate todo, por favor, bájate, ¿sí? Hasta abajo.
3: Ya me bajé todo,
0: hasta
3: bebé.
0: Abajo. Mi vida hermosa, ¿desde dónde nos llamas?
3: Buenas noches. Ahorita voy hacia San Alberto, César.
0: ¿Estás en Bogotá?
3: No. Por los Santanderes de Bucaramanga, San Alberto.
0: Santanderes, Bucaramanga, mano. Preste la jeta para saludar. Buenas noches.
3: Buenas noches.
0: La gente que solo come culona. Hormiga. ¿Cómo? Culona.
3: Eso sí lo que hay en Bucaramanga. Culona.
1: Sí, eso sabe horrible. La hormiga culona sí sabía
3: Oigan, sí, ustedes qué tienen hoy, que están como...
1: Amor, yo no sé qué nos dieron. Hoy nos dieron algo por ser miércoles.
3: Eso vengo escuchando, que están como inquietas hoy.
0: Pues yo me tomé una rechón temprano. El amor. Yo me tomé una rechón temprano, que son las cosas de mi tierra. Me dijeron, Juli, le regalamos una rechón. Y yo dije, ¿por qué no?
1: Ah, no, yo sí no me he tomado nada. Quisiera aquí un borojazo.
0: Uy, qué rico.
1: Qué rico un borojo. Yo les juro que en la casa mía tengo en el congelador un borojo, pero no lo he podido preparar.
3: Hace un ratico que paré a comprar tintos y una niña que tenía ahí una vaina en un tarro ahí que rompe culito. ¿Cómo es?
1: Rompe chocho. A mí me dieron de eso por allá en el Chocó. Dice que aprobar.
3: Rompe chiquito, era que decía.
0: Y usted toma.
1: Pero por ahí en el Chocó se llama. rompechocho.
0: Y usted toma, mi amor, usted toma rompechiquito.
3: Ay, no.
0: Mi vida, ¿tomó o no tomó rompechiquito?
1: Acéptelo,
3: no,
1: probó.
3: Pero ¿pa qué?
0: Pues para que le rompan el chiquito.
3: No, ahorita no hay, no hay donde romper.
1: Es para romper el chiquito, no para romperlo.
0: Bueno, ya cojamos seriedad. Mi amor, ¿usted cree o no cree en el amor?
3: En el amor, la pregunta, al grano.
0: Al grano, como dijo el doctor, dermatólogo.
3: No, lo que pasa es que a veces tenemos las expectativas muy altas en otras personas, ¿sí? Y uno, la verdad, uno debe hacer uno todo por uno y para uno y por uno. Y pues yo en este momento estoy en ese plan. Todo por mí, para mí, y pues la que quiera como acompañarme en este rumbo, en esta vida, pues si va a apoyar todos los proyectos que tengo en mi vida, pues bienvenida sea, ¿sí?
0: Bienvenida.
3: Pero si me va a poner trabas en mi trabajo, en mi camino, en los proyectos que tenga en mi vida, pues siento que como que ahí empezamos mal, ¿sí?
0: Exactamente.
3: Pero el amor hoy día, la verdad, se ha vuelto muy superficial, pienso yo, ¿no? Siento que muy de conveniencia, no sé cómo llamarlo.
0: ¿Pero interés como de plata o interés como de físico?
3: Como que, ¿qué me ofrece? ¿Qué me das tú para yo quedarme en tu vida? ¿Me hago entender?
1: Ajá. Pero como dice Juli, interés, o sea, como de, ¿qué me das? ¿Qué? ¿Como físicamente? No sé, mentalmente.
3: No. No, digamos que muchas mujeres, no todas, pero muchas mujeres hoy día es como que ven al hombre como que venga que me resuelva la vida, así como que mis problemas y todo, resuélvamelo usted, problemas económicos, problemas de acá, problemas de allá. Y empieza uno a conocer a alguien, apenas conociendo a una persona, y en poco tiempo le hacen a uno unas propuestas que, ay, Dios mío. Entonces esto queda uno como si apenas nos estamos conociendo o apenas estamos intentando empezar una nueva relación, y como que ya empiezan con muchos disparos así. Esos disparos doble cañón, calibre 12.
0: Calibre 12.
3: Necesito 500 para completar palabras.
0: Hombre, pero...
1: yo quisiera tirarle uno de esos cañonazos. Amor, es que esos son los efectivos.
3: Entonces,
1: tío.
3: O sea, amor, a donde voy yo es que qué bonito sería conocer uno, pues, alguien que también haga por su vida. ¿Sí me entiende? Que tenga su vida organizada, su trabajo, por decirlo así, sus ingresos, que tengas, y que de verdad sí está a mi lado, no sea porque yo le estoy pagando el arriendo, le estoy pagando el mercado, le estoy dando, mejor dicho, resolviéndole toda su vida.
0: Por interés, y que, de organizarle la vida a otra persona, ¿sí? Ni que usted fuera el papá
3: mío.
0: No,
3: es que no somos Cristo Redentor para venir a resolverle la vida a todas las personas que se nos han...
0: O sea, ojalá usted la pueda crucificar, pero usted, Cristo no tiene que tener nada más, mi amor. Solamente
3: sí,
0: eso.
3: Sí, porque es que yo manejo, yo tengo un dicho que dice que el que merece no pide. Y entonces no es que uno sea tacaño, no es que uno sea miserable, cosas así, sino que es que uno sabe cuando la persona o la pareja de verdad necesita algo, y uno se da cuenta y uno le dice, mira, amor, tome, ahí le paso esto para que resuelva aquello.
1: Eso me parece muy chévere. Que uno no
3: sí,
1: tenga que pedir,
3: uno,
1: sino que porque
3: le
1: nazca.
3: Le apunten un arma en la cabeza, uno se siente como que le apuntan con un arma en la cabeza y necesito tanto y ya, y entonces así como que no funciono,
1: sí,
3: yo,
1: por
3: yo
1: eso.
3: Estoy hablando por mí. ¿Sí?
1: Ajá. Mor, por eso me parece súper chévere, o sea, que usted no tenga que ser como obligado, que les nazca, que por ejemplo digan, vea, amor, para esto y esto. Mor, vea, para esto y esto.
3: Es como que... Entonces uno dice... Es diferente, porque ya si alguien, por ejemplo, en este momento yo estoy conociendo a alguien y pues ella pues ya tiene su profesión, tiene su trabajo, devenga su salario, ella muy poco, o sea, ella casi que nunca me dice, ay, amor, no, nada, pero yo sí digo, oiga, amor, mire, tal cosa, mire, yo le ayudo con esto, yo sé que usted está resolviendo para X cosa. Mire, yo voy a poner un granito de arena, tome, le apoyo con esto.
0: Mi amor, si le van a pagar las uñas, usted paga con Credicuco. Usted ya sabe cómo es el negocio, mi vida.
1: Mor, pregunta. ¿Un hombre se aburre cuando le piden así dinero?
0: Uy, sí.
1: ¿O qué pasa en ustedes cuando, por ejemplo, les nace donar? O sea, ¿están tragados, están enamorados?
0: Es que
1: ¿o lo hacen por cumplir?
0: Donar, ni que fuéramos una hija de puta fundación.
1: No, les digo donar porque eso es donar.
3: Eso va muy bien uno... O sea, eso va muy en el hombre, ¿sabes? Eso, o sea, hay hombres que, vamos a decirlo así, son marranos por naturaleza.
1: Son marranos, ¿sí? Listo.
3: Y la pasan regalando plata e intentando conquistar una mujer porque dan mucho, dan de más. Y así no es que de verdad, así no se gana el verdadero amor. ¿Sí me hago entender? Ajá.
1: Entonces, ¿cómo?
3: No, o sea... Digo que
1: o sea, por ejemplo, cuando más, tú das así
3: más de,
1: la
3: más
1: donación.
3: De trato, de atención, de cómo la hago sentir, de cómo hago sentir a esa persona que es importante en mi vida. Y ya, pues lo demás, lo que yo le digo, el que merece no pide. Sí, o sea, ya uno da porque de verdad le nace. Sí.
0: Bueno, mi amor, a mí me parece que.
3: Las mujeres lo crucifican a uno y dicen, no, este es un pinche tacaño, vaya para la mierda.
1: O sea, la mujer entre menos pida, mejor.
3: ¿Cómo?
0: Que si la mujer,
1: la mujer entre menos pida, mejor.
3: Yo siento que eso lo enamora a uno más. Ya esta mujer no me está acosando, no es interesada, no es esto. Entonces termina uno, pues, si el hombre es de verdad responsable y tiene, o sea, se da cuenta en muchas cosas que ella de verdad esté necesitando sin que ella se lo esté diciendo, necesito este. Se lo da la voluntad, pero es que yo sé que también hay hombres que no tienen voluntad ni de mierda. Sí, eso da muy en el hombre.
0: Mi vida, muchísimas gracias. Te queremos muchísimo. Te mandamos un beso hasta Bucaramanga. Ojalá todo te venga bien con la muchacha que estás conociendo. Te lo deseamos con todo el corazón para que vuelvas a creer en el amor. Te queremos muchísimo. Vea, eso que está diciendo el Cari, yo creo que sí.
1: Suave
0: songo. Y de hecho es que puede ser una estrategia, mami. Vea, yo le voy a decir una cosa. Usted no se sienta mal si usted en la casa la criaron, porque yo sé cómo es nuestra cultura. Hay muchas mujeres a las que las criaron para tener un hogar tradicional. Y un hogar tradicional es donde usted, mamita, cría muchachitos y el señor sale y trabaja. Usted no se sienta mal si usted la educaron así. Está bien. Pero entonces cuando usted está en la conquista, usted no puede pretender decirle como, hola, ¿cómo está? Mucho gusto, Miguel. Oye, la verdad, ya a mí me encantaría quedarme en la casa y que tú salieras a trabajar. No, mi amor, me lo espanta.
1: Tampoco,
0: usted,
1: por favor.
0: Usted toca como usted empoderada, mi vida. Usted, mujer que camella, si le toca camellar, usted que tiene lo suyo. Ahora, que si tiene el plus en serio de tener la vida que usted le dijeron que debería tener y que usted le gustaría ser mamá como profesión y dedicarse a la casa y a otras cosas para que el hombre sea proveedor, pues bueno, pero yo siento que eso también se gana, ¿no, Cari? ¿O qué? O sea, no es como yo soy mujer,
1: claro,
0: entonces
1: claro.
0: Manténgame. No, o sea, porque es mujer,
1: no,
0: entonces manténgame.
1: Y creo que hoy día también los manes no están como para que, es que yo voy a ver solo por ellas, sino no, les gusta que así ellos les den todo, o bueno, ellos provean en la casa la platica, les gusta que su mujer también trabaje, también tenga sus cosas, que también sea productiva en otro tipo de cosas.
0: Uy, sí, es que muchachas, vea, cualquier cosita, o sea, pero eso ya es mi pensamiento, porque pues obviamente...
1: cualquier cosita es cariño, amor.
0: Pues yo soy muy en contravía, entonces obviamente yo soy mujer luchona, yo independiente, yo bisexual, yo tengo novia, yo otra vuelta, ¿me entendés? Pero por eso digo, igual quien quiera tener un hogar tradicional, donde la mujer está en la casa y el man trabaja, yo no le veo ningún problema, pero siento que las vainas se tienen que ganar. Entonces usted no puede llegar de una a decirle eso a un man porque obvio lo espanta. O sea, si yo fuera man y yo tuviese la posibilidad económica de mantener a mi mujer, yo la mantengo. Pero que me muestre de una eso es como cuando uno le dice a alguien que no muestre el hambre porque no come. Básicamente para mí es lo mismo, pero en este contexto. Usted no le vaya a demostrar de una al man que usted lo que quiere es que la mantengan porque lo espanta. Así él tenga la posibilidad de hacerlo, digo yo.
1: Trabaje también, porque yo pienso que la cansa a veces cansa.
0: Sí, eso también puede ser cansa.
1: Es más, hay gente que trabaja desde la casa o mujeres súper berracas que tienen sus emprendimientos desde casa. A pesar de que
0: sí,
1: son amas de casa, ellas también tienen emprendimientos y hacen empanadas y venden y se la luchan haciendo que cremas, helados, yo qué sé. Me parece súper tesas también, sinceramente. Vea lo que tengo por acá.
0: Espere que yo contesté. Aló, hola, Tropicana.
4: Hola, Tropicana, la más bacana, desde Neiva, Huila.
1: Mainline del Huila.
0: ¡Neiva! Me encanta, mi amor. No, ¿cuándo me va a traer esa chira? que la quiero conocer.
1: Qué rico probarle esa chira.
4: Tengo la chira, le tengo el tamal, le tengo el asado huilense.
0: Saludo para la gente del Huila que nos está escuchando con esa gastronomía espectacular. Muy, muy linda, muy lindo el Huila. Mi amor, cuéntanos todo, por favor. ¿Qué opinas de lo que estamos hablando, Carillo? ¿Crees o no crees en el amor? ¿Cómo está tu corazoncito en este momento?
1: ¿Qué te parece?
4: Claro que sí creo en el amor, por lo menos llevo con mi señora esposa 10 años con ella. Esto, yo la conocí a ella, nosotros tuvimos un noviazgo solamente de un mes, nos fuimos a vivir al segundo mes.
1: ¿Qué al fue
4: lo que pasó?
1: Mes.
4: Lo que pasa es que ella, esto,
0: es ¿qué la
4: familiar de ella, la mamá, ella era la que respondía en la casa,
0: ¿sí?
4: Lo que era pues la casa es propia, menos mal.
0: Sí.
4: Digo menos mal porque pues en sentido que ella le tocaba pues el mercado, los servicios, está pendiente la mamá, desafortunadamente la mamá tuvo un accidente, estaba yo de noviazgo, esto, ella trabajaba informal, o sea, nada formal, nada de que salud, pensión a ella, no nada. Llega la vida de ella y me puse a trabajar, obviamente yo ya estaba trabajando, perdón, yo le dije, no trabaje y esté pendiente de su mamá. Así fue, durante 3 años tuvimos el primer niño, de ahí para allá le dije yo, estudie y tenga un buen trabajo, porque pues sí. Sonará feo, pero yo le dije, el día de mañana yo me muero, nos separamos, usted consigue otro, yo consigo otra, ¿y usted qué? Le ayudé, ella estudió en el SENA, se hizo un tecnólogo,
0: sí.
4: Empezó a trabajar 8 días, gracias a Dios, es una excelente trabajadora, trabaja en una clínica muy buena, una de las mejores porque pues, trabaja en una clínica más o menos, tuve la escuela, ahora está trabajando muy bien, gracias a Dios, hasta pues es que gana un poquito más que yo.
0: Ah, bueno, bendito Dios, pero gracias a ti,
1: bacano.
4: Entonces, ¿qué es lo que pasa? Ahí donde está, digamos, la pareja, o la impulsa o la baja, ahí donde está el amor.
0: No, bueno, pero bajarla rico, ¿no? De vez en cuando. Depende del contexto.
4: ¿Perdón?
0: Bajarla rico de vez en cuando.
1: Juliana, por favor.
4: Sí, o sea, lo que pasa
1: por favor, es, te controlas, esto, te controlas, amiga. Después de las 11 te da algo.
0: Perdón. Y entonces, mi amor, y entonces, entonces.
4: Tranquila, hay hombres que no les gusta que la mujer gane más que el hombre. ¿Sí entiendes?
0: Sí, se sienten mal,
4: tenemos una familia, esto, estamos muy contentos, muy felices, no estamos casados, pero ya tenemos 2 hijos.
0: Bendito Dios, mi amor.
4: Enamorado de ella desde el primer momento hasta ahora, gracias a Dios por este momento en la luz de mis ojos. No he tenido ojos para otra mujer, aunque algunos no me creen, pero pues siempre ella está en mi corazón y no tengo a nadie más, sino a querer a tener a nadie más.
0: Entonces, esos son los hombres, muchachas, y existen.
1: Felicitaciones.
0: Todavía. Mi amorcito, felicitaciones por ese hogar tan bonito que tú has formado. Que les dure muchísimos años más. Gracias por creer en el amor y enseñarle a otros a creer en el amor también. A ver.
1: Por más personas así que gracias.
5: Salenita, mamacita rica, lo único que quiero decirles es que. O preguntarle, pues, si tiene licencia para llevar tanta hermosura.
0: Ay.
5: Porque en realidad. Usted ya sabe que si la belleza fuera delito, yo estaría cumpliendo una condena a gusto con usted, mi amor hermoso.
0: Dios mío, santo.
1: Dios, se tiró el piropo.
0: Señores, llegó el momento de tirar piropos en Tropicana. A que no me duermo, muchachos, empiece con el
1: repertorio
0: de piropo. ¿Aló?
1: Déjame que tengo aquí un oyente súper hace rato esperando una opinión.
0: Listo, mi amor, hágale.
1: De Chile, bebé.
6: Hola Tropicana, pues yo creo que el amor depende en qué etapa de la vida en la que estás. Cuando uno es adolescente, cuando es joven, el amor es más impulsivo, uno se lleva más de las pasiones, se deja llevar más de ese sentimiento. Pero cuando ya estás, digamos, cuando eres una persona madura, te das cuenta que pues que el amor de alguna manera se da en un segundo plano y tú buscas más una persona que te apoye, que te quiera, que sobre todo esté incondicional para ti. Entonces yo creo que el amor depende mucho de tu madurez. Así que, no sé, es muy chévere encontrar esa persona con la cual sientas ese apoyo y sientas que te va a acompañar, no sé si el resto de tu vida, pero por lo menos un tiempo importante. Así que el amor es como relativo.
0: Ay, no, nuestra gente cree en el amor.
1: Todos es muy lindo el que nos mandó el audio.
0: Puro pelado, marica.
1: Juli.
0: ¿Qué, qué?
1: Es muy lindo el que nos mandó ese audio. Ay. Hola, amor, ¿cómo estás? ¿Estás en Chile? Es unas gafas tan lindas.
0: Pues hágale un piropo pues al muchacho, por lo menos, conquiste mi hija.
1: Amor, quisiera estar al frente tuyo para mirarme en esos ojos tan preciosos.
0: No, Karina, qué talento tan malo. Muchacho, para el que está preguntando por el número, qué despacio, 601-348-7601, otra vez. 601-348-7601. ¡Bingo, muchachas! ¿Creen o no creen en el amor? ¿Quién me les hizo tanto daño? Échese un piropo en Tropicana. Aquí una llamadita. ¡Aló, Tropicana!
1: Buenas.
0: Mi amor, bájale todo el volumen al radio y escúchanos por el
1: teléfono. Bájale, bebé, bájale.
0: Bueno, colgó, se arrepintió.
1: Déjelo que sone.
0: Aló, aló, aló, la Tropicana.
7: Hola, Olenita, buenas noches.
0: Buenas noches, mi amor, ¿con quién hablamos?
7: Con Lucho desde Neiva.
0: ¡Qué mal, Luchito!
1: ¡Lucho! La gente hoy se está conectada la gente de Neiva hoy.
0: Sí, señor. Mi Luchito, ¿usted qué? ¿Cree o no cree en el amor?
7: No, yo ya dejé de creer en eso.
0: ¿Por qué? ¿Qué me le hicieron, Lucho?
1: Cuente bien el chisme, ¿qué le pasó?
0: Lucho, pues quita el radio, quita el radio, quítalo. Y nos escuchas
1: por el teléfono. Por el teléfono.
7: Vale, vale, espérate.
0: El que llame sabe que tiene que bajarle al radio. Y escúchanos por el teléfono. No me van a poder escuchar ustedes mismos, lo lamentamos mucho.
1: Bueno, listo, ya.
7: Bueno, imagínate que yo vivía en Bogotá con mi esposa.
0: Ajá.
7: Y en los tiempos de la pandemia, pues, a mí me cancelaron el contrato. Yo era escolta allá.
0: Sí.
7: Nos vinimos para acá, para Neiva. Pues nosotros siempre hemos ido de acá en Neiva, pero pues nos habíamos ido a vivir a Bogotá. Y cuando llegamos aquí nuevamente a Neiva, pues ella es enfermera.
0: Sí.
7: Da la casualidad de que mi sobrina era la jefe de talento humano allá en X clínica. Entonces yo hablé con ella para que le diera trabajo.
0: Ajá.
7: Y esta bandida, al año que llevaba trabajando, se enmozó con un médico y pues aquí estoy.
0: Ay, mi amor.
1: Es que es hermoso con un médico. Es que dicen que los policías y que los médicos son los más perros, siendo mujeres y hombres.
0: Y los músicos también.
1: Ah, no, los músicos y perros. Eso es otro caso.
0: Ay, mi vida, precioso. Entonces vos estás soltero.
7: Sí, y padre también, porque me tengo que quedarme con el niño.
0: Ay, huevo.
1: Pero muy juicioso, mi admiración para los papás solteros.
0: ¿Y ella sigue acá en Bogotá con el susodicho?
7: No, ella está trabajando todavía en la misma clínica, pero el señor ya la dejó.
0: Porque seguramente el señor tenía esposa. Es lo más probable. Mi amorcito. Bueno, está bien, entendemos mucho que te hicieron sufrir, lo lamento muchísimo, pero tienes un hijo, seguramente maravilloso. Y como estás soltero, tírate un piropo. Tenés derecho a tirarte un piropo.
7: Muy nada, nada, yo soy malo para eso.
0: A ver, cualquier piropo empiezo yo.
1: Aproveche mi vida.
0: Vaya pensando y yo le digo uno a Karina mientras tanto para practicar y usted piensa.
1: A ver.
0: Cari, quisiera ser sol.
1: ¿Para qué, bebé?
0: Para despertarle el gallo toda la mañana, mi amor.
1: Pero qué tipo de piropos tan fuertes. Yo iba a ser disque romántica.
0: Yo dije piropo, yo no dije qué tipo de piropo. Mi vida linda, muchísimas gracias por llamarnos. Ay, Dios mío, santísimo. Mami, yo me tengo un arsenal. Un arsenal, le digo yo. De piropo.
1: No, me va a tener que dar clases.
0: ¿Cree como si usted no echaba piropo en el colegio? Claro.
1: Pero piropos así tan exóticos.
0: Ojalá fuera, ojalá. Pero que empiece este, pero. Ojalá fuera.
1: Que si fueras una cuenta bancaria.
0: Ajá.
1: Si fueras una cuenta bancaria.
0: Sí.
1: Te la aceptaría porque tienes todo ese crédito que necesito.
0: ¿Cuál?
1: Ay, me gustan más los piropos suyos. A ver, ¿cuál va a tirar?
0: Me encantaría ser el pirata Morgan.
1: Ay, no, no, no. ¿Para esta, esculcar esa cueva o qué?
0: Ay, no. Usted lo ha dicho. Conteste, Juliana, más bien, conteste.
1: Juliana. No, a esta hora de la mañana uno.
0: Mi amor, buenas noches. Bienvenido a Que No Me Duermo. ¿Cómo está mi vida?
8: Muy bien, mi amor. ¿Ustedes cómo están?
0: Mi vida, bien, gracias a Dios. ¿Vos cómo estás? ¿Creyendo o no creyendo en el amor?
8: No, yo en el amor no creo ya.
0: Ay, ¿qué me le hicieron? Cuénteme. ¿Qué sucedió?
8: Ah, no, pues uno se porta bien y le pagan mal, entonces, ¿qué más? Pues sí, me da tristeza porque hay personas que verdaderamente valían la pena, pero como uno ya viene con esa cuestión, pues las daña a uno, lamentablemente.
0: Mi amor, bueno, ¿pero qué le hicieron? Cuéntale la historia, amigo, acá el chisme completo, hágale, despáchese.
8: Ah, no, pues la pareja que yo tenía, imagínese que mientras yo me iba a trabajar la pasada con otro, qué rico.
0: Ay, mira, te tengo una canción para
1: no, canción, sí, a ver. ¿Ya tengo? ¿Estamos muteadas en YouTube?
0: Sí, estamos muteadas. Espéreme, ahora que sí. Le tengo la canción.
1: Amor, esta es tu canción. Y es que supuestamente los hombres son los que nos montan los cachos.
0: No, es que esa es. Ah, hombre, yo estoy segura que esta es su canción.
1: En la mañana el pobre hombre ya se va a trabajar y a comenzar el toque toque por la puerta de atrás. Ay, mi amor, párenle. Sí, sí.

0: Mentira, mi amor, ya siga contando la historia, pero esa sí
1: con
0: le queda.
1: Mucha sensación.
0: Bueno, mi amor, entonces usted iba a trabajar y ella se quedaba disfrutando de lo lindo, montando pony, entonces.
1: Actuando en el aparato.
0: ¿Y entonces qué más pasó? Cuente, pues. Aló.
1: No, se ignoró, se murió.
0: Mi vida, aló. Ah, ya.

0: 1.74.
1: 1.74, bueno, es más altico que yo, listo. ¿Qué contextura eres?
0: Delgada.
1: Delgada, Maine es delgada. Ok, listo. Mor, ¿tú qué manejas? ¿Qué tipo de carro manejas para las
0: piernas? Un Spark GT.
1: Un Spark GT, listo. Mor, ¿usted es bueno con el pito?
0: Pues la verdad, yo no
1: dependiendo
0: me he hecho...
1: Dependiendo del accidente,
0: a mí, yo para quedar tranquilo son mínimo tres, de resto no.
2: ¡Ah, qué no va! ¡Ah, mentiroso! ¡Ah, ah!
0: No, mami, ay, toma, chiquiendo la verdad.
2: Ibas bien, ibas bien. Te caíste.
1: ¿Pero por qué?
2: No, porque...
0: No, para nada.
2: Porque esa gente que dice, no, yo me he hecho tan despolo, mi amor, yo puedo, por ahí 12 horas de mañana.
0: Es la verdad.
2: Él dijo que tres y yo le creo.
1: Bueno. Digamos, yo le creo. Mor, venga, y la última pregunta, ¿cuánto calzas?
0: 42,
1: ok, bueno, gracias, bebé. Estaremos analizando tu caso, a ver qué es lo que sucede con tu vida, porque eso está muy raro.
2: Mi vida, esperamos que alguien vuelva a hacer que creas en el amor. Elige bien, por favor. Y lo último, ¿tenés algún piropo?
0: Bueno, un piropo así...
2: Écheselo, écheselo.
0: Digo, ¿por fuera o por dentro?
1: ¡Ah!
0: Bueno.
1: ¿Viste que no es agüedado? Era avispado el muchacho.
2: Sí, sí, señor. Yo no creo esos que dicen que lo echan afuera, mentirosos.
1: Tirosos.
0: Digo, no, oiga, solo la puntica. Digo, solo la cabecita, pero es que eso no tiene hombros.
1: Ay, no, ya estamos estresados.
2: No, eche el piropo.
0: Bueno. Si yo fuera astronauta, le bajaría el cielo a las estrellas, pero como soy carpintero, le voy a pegar una clava.
2: Me gustó. Chao, mi vida.
1: ¡Aló!
2: ¡Buenísimo!
1: ¡Hola, muy trompicana!
2: ¡Muy bueno, muy bueno! Piropo, para que lo apuntes.
1: Chuleado.
2: Hola, mi vida, ¿cómo va? Buenas noches.
1: ¿Cómo es? Repetilo.
2: Espere, que es que contesté una llamada.
1: Se me va a olvidar.
2: Si pero no me contestó. ¿A la una?
1: Juli, ¿si yo fuera qué?
2: A las dos. A la no contestó.
3: Aló.
2: Aló. Mi amor, aló, ¿cómo estás? Sí, hola.
1: Daba como perdida.
3: Muy bien,
1: mi
3: bien,
1: vida.
3: ¿Y tú?
2: ¿La tienes gruesa?
1: Mor, sí, hoy te tienes la voz como así, como el colchoncito.
2: Mi amor, pero habla, allá, ¿puede mi amor? Vida?
3: ¿Cómo así?
2: ¿Cómo así que?
3: Háblame.
1: Háblame, ¿qué? ¿O qué?
2: Ay, no, si no habla, Mor. Chao. De una vez, adiós.
1: Juli, ¿cómo fue el piropo?
2: El piropo era,
1: si yo fuera carpintero,
2: si
1: ¿cómo
2: yo
1: fue?
2: Fuera, no, primero, si yo fuera astronauta, te llevaría...
1: Te bajaría las estrellas.
2: Te bajaría las estrellas y no hay qué.
1: Espere.
2: Pero como soy carpintero, te voy a meter una...
1: Te voy a pegar una clavada.
2: Ese me gustó.
1: Lo voy a escribir.
2: ¿Y usted para qué va a escribir eso?
1: Porque quiero.
2: Pilas con eso.
1: Para repetírselo mañana a caballo.
2: Tropio amarillito de Cali.
4: Julianita, yo quisiera hacer un televisor viejo.
2: ¿Para qué?
4: Para hacer el amor sin control.
2: Claro, porque eso no se prendía con control. Uy, me gustó. Me encanta la creatividad de los oyentes. Mi amor, si usted tiene un piropo así espectacular y creativo, suéltelo. 310-206-3302, 601-348-7601. Llame y eches el piropo de una vez. Tenemos los últimos 7 minuticos para que se lo eche. Usted verá si adentro o afuera lo que quiera, pero échelo.
1: Ey, no, pero que sean piropos nítidos. No vayan a darle con cualquier boa por ahí, no. Así como el del oyente, que me encantó.
2: Listo, acá se va primero.
1: O sea, yo no soy de que piropo. Tire noticas de voz que deben de haber por ahí.
2: Hola, mi amor. Ah, contesté y me colgaron. Y yo con...
1: Ey, Juli, tírate noticas de voz.
2: ¿Verdad? Bueno, voy. No me cuelguen, no sean así. No me han mandado noticas de voz. O sea, sí, bueno, tengo muchas, pero de antes. Entonces, como listo, ya estamos listo. En otra cosa, como que no pega.
1: Listo.
2: No, escuchemos a Daniel, a ver si...
1: A ver.
2: Espéreme. Ese es John Freddy, aló.
5: Buenas noches, señoritas. ¿Cómo están? Mucho gusto con John Freddy Rivera.
2: ¿Qué más, John?
5: Desde por aquí, Paipa, Boyacá.
2: Ay,

0: Silvín de la gente de Paipa.
1: Bueno, soy de Silvín Saboyacá. Pero la tristeza cuando una mujer tiene al hombre, no lo valora, no lo aprecia.
0: ¿Qué?
1: Y en verdaderamente van y se consiguen a una porquería que ni siquiera los valora, ni los quieren, y ni la respetan. Y la verdad, le digo una cosa, cuando la mujer tiene todo, es muérgana. ¿Sí me entiende? Y da tristeza que hoy en día las mujeres sean así. Y no respeten los sentimientos de uno como hombre, que uno es bien con ellas. Buenas noches, Dios las bendiga.
0: Bueno, ahora otro vigana. Al otro vigana.
2: Aló.
0: Aló.
2: Yo, pues, mi amor.
0: ¿Qué, mami vida? ¿Ahora sí o qué?
3: Hola, mi amor.
2: Siempre.
0: ¿Cómo estás? ¿De dónde nos llamas?
3: ¿Desde dónde?
2: No sabe mi acento. Adivina.
0: Pero hable más.
3: De Medellín.
2: Ah, pues aquí en la respuesta.
0: Ajá, eres costeño.
3: ¿De dónde? ¿De costeño?
2: Claro.
0: Ajá, bueno, de Barranquilla.
3: Es que ajá, como que me lo envuelve y así, no sé, no sé, no, raro.
0: Mi amorcito, ¿cree o no cree en el amor? ¿Por qué?
2: Claro que sí creo en el amor. Hombre, ahí está.
0: ¿Estás casado?
2: No, ni esperando.
0: ¿No te quieres casar?
2: Eso no. Nada, eso es un amarre.
0: ¿Será?
3: Pero como que un amarre.
0: Entonces, ¿usted qué, librecito? Unión libre, mi amor. Y despacha.
2: Siempre y todo el día.
3: Pico y chao.
2: Sí, porque...
0: Mi amor, ya, si ya nos escuchas, escúchame. Dime. Si nos escuchas por el radio, nos vas a responder 3000 horas después. Bájale al radio y nos hablas por el teléfono.
3: Nos escuchas por el teléfono.
2: Ah, estoy escuchando por el teléfono.
0: Mentiroso, porque nosotras escuchamos el radio. Deja de hablar tanto.
3: Por ahí ya lo escuchamos, no, bebé.
0: Bueno, ahora sí, vino. ¿Cuál es tu piropo? ¿Tienes un piropo costeño, sabroso?
3: Pero no bueno.
2: El piropo.
0: Ajá.
2: Joda.
0: Piropo, uno así como, me gustaría hacer tu carimañola para rellenártela, no sé, alguna cosa. ¡Ey! ¿Qué pasa con la creatividad de los hombres?
3: Es que quisiera hacer carimañola de estar muy bien, ¿no?
0: Quisiera hacer arepa para rellenártela con huevo. Esa, porque la arepa de huevo es costeña.
2: Claro,
3: quisiera hacer mojarra.
0: ¿Para qué?
3: Para nadar en tu... No sé, en tu aparato.
0: Para morderte. Quisiera ser Andrés.
3: ¿Para qué? ¿Para llegarte a comer?
0: Sí.
3: No. No.
2: Ah, pela, pela, pela. Pela porque eso no es muerte.
0: A ver, pero échate uno. Nosotras nos echamos acá como cuatro. Te toca a ti.
2: Ay, ¿cuál es cuatro?
0: Ajá, yo me eché tres y Karina se echó uno. ¿Cómo así?
3: Sí, porque como tú no te has echado ni uno.
2: Ajá, ojalá fuera el sol para darte todo el día.
0: Fuera el sol para darte todo el día. Uy, me gusta, me gusta. Chao, mi amor. Picos por allá donde no le da el sol. Última llamadita, yo diría. Aló, hola, Tropicana.
4: Hola, bebecitas, ¿cómo están?
0: Ay, Dios mío,
3: qué
0: mal,
3: qué rico una mujer.
0: Sí, sí, sí.
3: Vea, eso lo van a poner con tres.
4: Joana Manizales.
0: Joa, ¿qué más? ¿Cómo
3: Joana,
0: va, mi amor?
3: Me encanta.
4: Bien, aquí en el trasnocho, trasnochando con ustedes, aburrida porque ya casi se me van.
0: Ah, oh, mi yo.
3: Oh.
0: Yo, ¿usted está enamorada? ¿Sí, pero bueno, en el amor o no? ¿O qué?
4: Bastante, bastante. Creo en el amor. Tuve, a ver, les voy a contar así rapidito.
0: Hágale, hágale.
4: Yo empecé muy rápido. Fui mamá a los 16 años. Uh-huh. A los 17 años, casi 18, ya tenía dos hijos. A los 19 años, quedé viuda. A los 8 meses de haberme quedado viuda, encontré mi actual pareja con la que llevo 28 años. Es el papá de mi hija. Mi hija tiene 26 años. Y con mi gordo llevo 26. 28 años.
3: sea que tienes tres hijos.
4: Bendecidos por Dios. Yo digo que el secreto para que una relación prospere es que, como dicen, el hombre hace a la mujer y la mujer hace al hombre, ¿sí? Ajá. Y uno tiene que ser, antes de ser una pareja, de ser una amiga, una cómplice, una compañera, una confidente. Si mi esposo me dice a mí que suba, yo subo. Si él me dice a mí que yo baje, yo baje. Si nos vamos para un lado, nos vamos los dos. Si nos vamos para donde la familia de él, nos vamos los dos. Si nos vamos para donde mi familia, igual. Que hay un paseo y nos vamos. Ya ahora que los hijos están grandes, ya ahora que los hijos están grandes, nosotros somos un par de culicagados. Mejor dicho, espectacular la vida que nosotros llevamos.
3: Qué bacán.
4: Entonces yo digo que uno debe de que, o sea, ser complaciente. Yo digo que por eso es que nuestra relación ha durado tanto. Y yo les digo una cosa, yo sin ese man no soy capaz de vivir. Y él dice, China, ya a estas alturas de la vida, ¿para dónde voy a pegar yo? Entonces, él tiene 55 años y yo tengo 48 años y somos el amor de nuestras vidas.
0: Me encanta terminar esta llamada.
3: Gracias. Te mandamos un beso enorme. Besos para todos, a que no me duermo. Besos, chao, hasta mañana.
0: Hasta mañana, Piquito, chao.
3: Juli, Karina, chao.
0: Mi amor, espere la última. Me encantaría hacer mantequilla.
3: Ay, para resbalarme en tu bebé, en tu arepa.
0: Chao, mi amor.
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Son las 12 de la noche. 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
2: 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Es la una de la mañana. 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

0: ¡Despierta, hombre! Mira, ya nada más. ¿Qué hora son? Las 5:42.
1: Dame el celular. Que las debe haber pasado tanto al día. Estás despedido. Vámonos.
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2: 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Son las 2 de la mañana. 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
2: 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Son las 3 de la mañana. 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
2: 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Son las 4 de la mañana. 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
2: 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Son las 5 de la mañana. 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

0: Muchas gracias, muchas gracias.
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1: ¡Que viva Dios! ¡Gracias a Dios y gracias, Colombia!

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perro. Si un gallo dura 3 años y 3 gallos dura un perro, 3 perros dura un caballo, según la cuenta

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9: Es una bonita mañana de jueves, 8:20, bacanísimo y Tropicana, una hermosa, bendecida y linda mañana para todos y para todas. Hoy estamos celebrando una efeméride muy importante y quiero ser breve para poderla compartir con ustedes. Hoy es el Día Internacional del Bienestar de los Pacientes. Un saludo muy atento para todos los doctores, las doctoras, los enfermeros, las enfermeras. Pero hoy quiero pasar a darle un mensaje a alguien que muy seguramente no le está pasando muy bien. Tal vez no esté pasando por un buen momento. A ti que estás escuchando desde la habitación de un hospital. A ti que estás en la clínica esperando seguramente unos resultados. Esperando una llamada, esperando un tratamiento que comience a hacer efecto. A ti que estás en casa, que estás acostado o acostada, y que te estás recuperando de una enfermedad y quizás, solamente quizás, has sentido que los días se han vuelto demasiado largos. A ti que estás en un centro de rehabilitación intentando recuperar fuerzas, movilidad, que has perdido la esperanza o simplemente estás tratando de volver a sentirte tú. Y también quiero hablarte o dirigirme en esa bonita mañana en Tropicana, quien está sentado al lado de esa cama, a esa mamá que no se ha separado de su hijo, al esposo que está esperando, a la esposa que acompaña, al hijo que intenta ser fuerte frente a sus padres, a esa personita que sonríe para que el enfermo no se preocupe, aunque por dentro tenga el mismo miedo. Hoy quiero decirte algo muy sencillo: estar enfermo no significa que hayas perdido la batalla. Y yo sé que duele, créanme. Sé que hay enfermedades que cansan el cuerpo, pero también se cansa a veces el corazón. Hay noches en las que uno mira al techo y se pregunta, hey, ¿cuándo va a terminar eso? Sé que hay momentos en los que una noticia médica de pronto te cambia el día, te cambia los planes, tu rutina y hasta de pronto la manera en la que miras al futuro. Y eso es normal, tener miedo es normal. No significa que hayas perdido la fe. Llorar no significa que seas una persona débil. Sentirte cansado no significa que hayas dejado de luchar. A veces simplemente significa que eres humano. Y quizás hoy tu vida no parece la vida que te imaginabas al principio. Tal vez tenías planes. Oyente bacano, tal vez tenías viajes, proyectos, reuniones, abrazos pendientes, cosas que tú querías hacer. Y de repente una enfermedad te obligó a detenerte. Pero detenerte un momento y escucha eso. Una pausa no es el final del camino. Porque hay capítulos en nuestra vida que no elegimos. Y hay batallas que llegan sin pedir permiso. Hay días en los que lo único que podemos hacer es respirar, esperar y confiar. Y aunque hoy no puedas ver el final de esa situación, no significa que no exista un mañana. No tienes que ser fuerte todos los días. Hay días para luchar, y eso te lo quiero dejar muy claro. Y hay días para descansar. Y lo dice la ciencia. Hay días para sonreír y hay días para llorar. Y en todos ellos Dios puede seguir estando contigo, porque nuestra fe no consiste en creer que nunca vamos a enfermar, nunca vamos a sufrir, o de pronto que nunca tengamos miedo. No, en eso no es. Nuestra fe consiste también en decir: Señor, no entiendo lo que está pasando, pero no quiero pasar esto sin ti. Y si hoy estás triste, estás enfermo, no te castigues. No te culpes por tener miedo. No pienses que porque estás pasando por una enfermedad, Dios se olvidó de ti. Ojo, a veces la respuesta que esperabas no llega en el momento que quieres. A veces la recuperación toma un poquitico más de tiempo del que tú te imaginabas. A veces necesitamos tratamiento, paciencia, médicos, medicamentos, rehabilitación y compañía también. Además de muchísima fuerza. Y pedir ayuda también es una forma de valentía. Respira. Si puedes, cierra los ojos un instante y dile a Dios, aunque sea en silencio: aquí estoy. Porque mientras estás ahí, todavía hay camino. Todavía hay abrazos que van a llegar. Todavía hay personas que te aman. Todavía hay momentos que no has vivido. Y seguramente hay amaneceres que no has visto. Y aunque nadie puede prometerte que todo va a ser fácil, sí podemos recordarte algo muy importante. Y es que Dios está contigo. En esa mañana te ponemos ante ti, Señor, y de la mano de nuestra Virgencita María, esas nuevas intenciones. Aquella persona que hoy se siente sola, porque su caminar no se ha detenido, porque aún tenemos mucho futuro, sueños por cumplir, y los hemos puesto ante tus manos, amada Madre María, Madre Celestial. A ti que dijiste: pedidme y yo os concederé por mi Hijo. ¡Qué maravilla! ¡Qué bonito! A las 6 de la mañana, un minuto. En el nombre del Padre, y del Hijo, y del Espíritu Santo, hoy decretamos en fe que te levantarás de esa cama, que superarás esa enfermedad, que lograrás volver a sonreír, y que tu fe no se perderá jamás, porque la has puesto en un Dios que te ama y que te ha servido a ese mundo con un propósito maravilloso. Que ha destinado en ti a una mujer o a un hombre que tiene metas increíbles. Y una bendición por recibir en esta mañana de jueves. Hoy es 17 de septiembre. Lo declaramos en fe en el nombre de nuestro Señor Jesucristo, con la bendición de una virgencita que te acompaña diariamente. Y el Espíritu Santo que se derrame sobre ti, como lo hizo sobre los apóstoles. En el nombre del Padre, y del Hijo, y del Espíritu Santo. Amén. Es una mañana hermosa para sonreír. Te invito a que lo hagas. A ti y a los que cuidan de ti, a los doctores, gracias por esa bonita labor. Enfermeros, enfermeras, asistentes, técnicos en seguridad y salud en el trabajo, gracias. Gracias por esa bonita labor. Los llevamos en el corazón. Que Dios los bendiga enormemente. Y no olviden seguirnos. Somos Tropicana Boyacá. Feliz y bendecida mañana para todos y para todas. No lo olvides, estás en el final. Sonríe, que Dios hoy está contigo y te levantarás por Él.
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Son las 6 de la mañana. 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

0: 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En Tropicana son las
1: 6 de la mañana, 11 minutos. 6:11. 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

0: Hello, papagena. Tú eres bella con la papaya.
1: Ay, mi amor, ¿cómo es que amaneció su merced hoy en ese jueves de TVT? ¡Jueves! Y ahora sí, dijeron por ahí ayer, desde el ombliguito para abajo, todo se viene sintiendo mucho más chévere, mucho más delicioso. Y ahí es una mañana muy bonita para saludarlos a ustedes. Bienvenidos y bienvenidas al Cómo Amaneció Boyacá de Tropicana. Estamos a jueves, hoy dándole gracias a nuestro Padre Creador. Un día diferente, el mono Jaramillo sí que madrugó porque desde las 5 con 45 minutos, a pesar que no estaba en su punto más alto, ya estaba asomadito. Imagínense cómo se verá justamente por allá en el Piedemonte Llanero. ¿Cómo se verá ese solicito para ya amanecer entre las montañas de la zona norte del departamento de Boyacá? Y voy a saludar precisamente a toda esa gente bonita que hoy dice, ah, Estevita, es que nos levantamos con ese pie derecho. Hoy, dándole gracias a Dios, ¿no? Primeramente, ese bonito día, saludito para toda la people que vamos a levantar a ustedes. Y sí, señores, hoy es el Día Mundial de la Seguridad del Paciente. ¿Y qué es ser paciente? No solamente se trata de saber esperar, también nos referimos a aquellas personas que seguramente han pasado por una necesidad de salud y hoy están siendo debidamente atendidos, por supuesto, pues mientras se recuperan. También es el Día Internacional de la Música Country. Es súper importante también para el país norteamericano y seguramente algunos resquicios de lo que fue el country han llegado a diferentes versiones de música aquí en Colombia. También es el Día Mundial del Síndrome de Klefstrup. Y está también nuestro tremendo Gavilán con nosotros con los buenos días. También listo para contar y decir gracias a todos. Buenos días, papi, buenos días.
2: Papi, con los buenos días, un abrazo gigante para ti en este hermoso y bendecido día. Miedo. Es muy tempranito. Pero vamos a saludar a todos los oyentes a esa hora que están conectados a través de el Dial 1090M, también todo el departamento de Boyacá, a todos nuestros conductores, a toda la gente del Hospital Regional de Duitama. Un abrazo gigante en esta hermosa mañana. Dios les bendiga, que sea un día maravilloso. A todos nuestros emprendedores, a nuestras familias, a mi familia le envío un saludo gigante desde muy temprano, antes de que se me olvide y se me pase el saludo. Le enviamos un saludo también muy especial a todas las personas en los diferentes barrios, los diferentes municipios, en este hermoso jueves a través de la más bacana Tropicana. Un jueves para sonreír, un jueves para agradecer, un jueves para disfrutar de la vida, disfrutar de las bendiciones y para también saber ser pacientes. Ojo, y es que verdad. Sí. A veces nosotros no podemos esperar, no somos pacientes, no somos empáticos y se nos olvidan ciertas cosas y ciertas normas de convivencia en la vida y pues podemos afectar a una o más personas que se encuentren a nuestro alrededor. Entonces, un abrazo para todos ustedes. Tú me estabas diciendo, Estevitan, que hoy es el Día Mundial de la Música Country.
1: Sí, creo también
2: que todos en algún momento hemos bailado una quebradita, hemos bailado de pronto de esas canciones icónicas en una fiesta, en una hora loca, que hacen parte del género country.
1: Ajá, country.
2: Y pues
1: sí,
2: obviamente, ¿por qué no arrancamos con musiquita para complacer a nuestros oyentes y también pues para darles a conocer, venga, pero qué es la música country? ¿Qué es eso de country? Yo lo único que conozco es cuando ustedes van a Country Motors.
1: Ah, no, venga, sí. Country significa, para quienes de pronto están un poquitico perdidos, de por sí la palabra significa país. ¿Sí? Sin embargo, obviamente cuando decimos country ya cambia la cosa porque eso tira a ser más norteamericano, espera.
2: Sí. Sí, claro, claro. Y hay diferentes agrupaciones, por ejemplo, The Cowboys. The Cowboys, una buena...
1: Una de los clásicos,
2: una,
1: sí, señor.
2: Una buena agrupación para recordar con tremendos clásicos que tenían ellos. Creo que también está Cotone y Joy. Una buena agrupación también para digamos que recordar canciones icónicas que de pronto son muy populares en Colombia y que uno dice, ah, es eso, que saltamos. Pero
1: ustedes
2: y
1: eran hasta por ritmo ahí destinado con esa categoría musical, ¿no?
2: Obviamente. Exacto, exacto. Entonces, hay muchas canciones.
1: Esa es la original.
2: Esta es suave, sí.
1: Esa es la versión suave de lo que es el country. En voz del gran Alan Jackson, que fue un tejano, él oriundo sí. del estado de Texas, en los Estados Unidos.
3: Cause I'm a country boy.
1: Claro que viajar con esto no se debe sentir nada mal, digo yo.
2: No, la verdad es muy agradable para quien le encante, ¿no? Para quien le encante. Para quien le encante.
1: Hay diferentes versiones. Ahora, la que dice Duván también, que hay diferentes ediciones. Oiga, y qué chévere ver a los chicos bailar, por ejemplo, eso. Mira, Dubis.
2: Claro. Cotton y Joy, de Cold Boys. Es una buena canción.
1: Y hacer una coreografía con eso.
2: Sí,
1: uy,
2: claro.
1: Qué raquera, pase.
2: De hecho, en lo personal la coloco en las Solo Locas.
1: No, y esa no puede faltar.
2: No puede faltar.
1: Esa es la música country.
2: Sí, claro.
1: ¿Ustedes son la han gozado? Sí que se la han gozado en una fiesta. No me van a decir que no. Y bueno, pues obviamente es la energía como que transmite, ¿no? Lo chévere,
2: claro,
1: que es.
2: Claro.
1: Esta tiene instrumentos diferentes. Después los vamos a desglosar porque lo que ustedes escuchan por ahí es una especie de guitarra y a la vez también instrumentos de viento que utiliza el country. Según, pues, obviamente vaya a ser interpretado, ¿no? Porque hay country suavecito, hay country explosivo, country bailable, como dice que es de Elmcom Cowboys.
2: Sí.
1: Bueno, sigamos platicando un poquitico. A ver, vamos a saludar a la people, ¿listo? Vamos
2: a ver. Saludemos a la people. ¿Qué dice la gente bonita? ¿A qué número lo saludamos? 323-249-5074.
1: Mari Romero desde Paipa, por acá nos envía los buenos días con el feliz jueves. Igualmente para Carmencita Marín. Qué bonitas. Hoy hacía rato no escuchaba esa bonita voz desde la vereda del Hato. Vamos a escucharla porque llevamos rato sin oírla. Hola.
3: Muy buenos días, Tropicana, la más bacana, bacanísima. Mi Estelita, mi Duancho, Dios, bacanísimo, chiquis. Que los bendiga. Yo escucho el comparto de Tropicana, la más bacana, bacanísima. Un besito para ti, mi Estelita.
1: ¡Mua! Ah, más divina, muchas gracias. Gracias, igualmente para ti de parte de toda la mesa de trabajo.
2: Ya es el tiempo. O sea, papi, oficialmente llega... eres la primera persona que me daña un tinto.
1: No, pero papi, ¿cómo así?
2: Sí, ¿en serio?
1: Hay que ponerle energía a ese tinto.
2: No, papi, no, de esta energía no.
1: Ahorita me hace otro. ¿Dónde está?
2: ¿Otra perforación?
1: Me hace otra perforación en la mesa. No pienso decir nada de lo que estoy hablando. Saluditos en esa mañana, me dicen. Hey, buenos días, Sevitan. Saluditos, Karen Araque desde Duitama.
2: ¡Epa!
1: Reportando sintonía desde la clínica Boy. Ya ustedes dirán, ya saben. Porque es una sociedad, no puedo mencionarla. Por aquí ya también, saluditos para Sebastián Flores. Dice, llegando al comedio y escuchándolos.
2: ¡Eso!
1: Sebas Flores. Jamie Salamanca también levantó la manita y dice, buenos días. Por todos aquellos que están enfermos, por todos aquellos los que necesitan una voz de aliento. Gracias, Tropicana. Muy bien, Jaimisita, claro,
2: bien.
1: Eso está muy bien. Hoy en el Día Mundial de la Seguridad del Paciente, Gina Viviana Munevar, desde Bomberos Duitama, saludos. Eso. Gina.
2: Dijo ayer de Chiqui Joaquín Guiller.
1: Sí, yo no entendía el audio que se envió al grupo. ¿No yo dije, pero por qué?
2: Vamos a saludar en este momento, Estevitan, a todos los oyentes en la ciudad de Tunja.
1: ¡Eso!
2: A los que se encuentran exactamente en el barrio Altamira, en La Concepción, los que se encuentran... ¡Uy, qué pasó con el parcero acá! Los que se encuentran por ahí en el barrio El Libertador.
1: ¡Eso!
2: Los que están también en la parte norte de la
1: ciudad
2: de Tunja.
1: Zona alta de la ciudad de Tunja.
2: Eso, en la parte del norte. Oiga, mañana nos vemos. Mañana sí. Nos vemos en la ciudad de Tunja. Pilas.
1: Van a ver a Mia Khalifa. Bueno, entonces, saludito también para Jorgito Patiño. Dice por aquí, ¡ay, Jorgito! Con los buenos días, sean bien. Gracias por ese saludito. Dice, desde la droguería, abrimos muy temprano. Familia.
2: Epa.
1: Fernández Araque. ¡Eso!
2: ¡Eso! Voy a saludar a Sonia Camargo Hermosa. Y voy a saludar también a su querida princesa, a Sara Sofía.
1: No,
2: ayer me hicieron tremendo show de ceros porque no saludaba a Sara
1: Sofía.
2: No, papi,
1: imagínese. Usted es el que se encarta solito que no saluda a la nena.
2: Sí, Dios voy mío, a saludar a Sarita Sofía. Esa princesa que va a ir juiciosa para el colegio. Que hoy sea un día maravilloso. Y para todos nuestros oyentes que también van en corre-corre, ¿no? Los que van corriendo ya, claro. Porque les cogió el tarde, 6 de la mañana con 21 minutos. Es momento de que usted, oyente bacanísimo, si de pronto va ahí como, ¿será que sí? ¿O será que no? ¿O será que sí? Pues despiértese, porque sí, efectivamente,
1: sí,
2: ya nos va cogiendo el tarde, así que por favor, todo con tiempo, sin afanes, y pues que no le falte el humor en este hermoso jueves. ¡Bam!
1: ¡Claro, sí, señor! Para Alexis Becerra, dice desde la zona industrial de Sogamoso.
2: ¡Eso!
1: Y reportando sintonía para Mauricio Rodríguez. Dice todos los vendedores para quedar reportando sintonía. Tintico en la esquina y escuchando siempre la emisora más bacana.
2: Hoy tocaba Jindey.
1: ¿Sí se estaba mirando? No, o sea, sí se fue de sueltos.
2: No, ya no lo veía.
1: ¿Sabes qué? Él nos mostró un video del año 2000 y se parece muchísimo, sí, cuando lo vi llegar.
2: Hoy tocaba Gilday.
1: Sí, hoy tocaba, mejor dicho, Full Gilday. Ya lo vamos a saludar. Saludito para Lorenita Salamanca, Adrianita Corredor, Correa Rincón.
2: Sí.
1: Saludito para Camila Higuera, que también se levantó, mejor dicho, súper contentosa. Hola, Cami, rico saludarte. ¿Qué más tienes por ahí para saludar, Duancho?
2: Vamos a saludar por acá a María Camila Palacios, está conectada con nosotros desde muy temprano también. Me dice, hola, Tropicana, buenos días, Duancito, feliz y bendecida mañana y a toda la mesa de trabajo. Dios les bendiga. Vamos a saludar por acá a Jessica también, que ella me dijo, pero usted nunca me saluda, yo, pero usted nunca me avisa que está escuchando.
1: Oye, sí, ahí sí no sí. Nos digan qué pecadores, porque sí. Ajá, ya tú sabes, tienes que reportarte en sintonía. Sí, así mira, como ahí. Hace por acá a Camilito Celi, Diego Palacios, Daniela Bolívar. Parece que dijera seguros, pero no, es Dani. Eso, Daniela Dani. Bolívar, hola.
2: Eso.
1: Saludito para Dani Bolívar, a Rocío Mayorga, a Jessica Velandia, dice por acá, escuchándolos desde la vereda Romita. Mira nomás, allá, allá. Y
2: nos dice por acá Sonia Camargo, nos da un mensaje muy bonito. Dice, buenos días a los superpoderosos de la radio.
1: Tan bonita.
2: Que Dios y la Virgencita los bendiga y los proteja siempre. Gracias por alegrar los días de quienes los escuchamos con su energía. Ayudan a quienes quizá no están pasando por momentos no tan buenos. Su gran labor será recompensada por el más grande.
1: Ay, qué bello. Para mí, yo creo que no hay mayor cosa más bella, hermano, que algo así, que sí, le digan a uno algo así, de verdad.
2: Hay audio de Lucas.
1: ¡Audio de Lucas!
2: ¡A ver, Lucas!
1: Vamos a mirar a ver qué dice el Panteón Lucas. Ya sabía que eran ustedes. Voy a darle play al audio. ¡Hola, Lucas!
4: Tropicana, la más bacana. Código 139, Cocotas, desde la ciudad de Duitama.
2: ¡Eso!
4: Todo de amarillito. Tropicana, la más bacana.
2: ¡Qué chévere! Amarillito, vea, muy bien. Oiga, por ahí vi un paciente el día de ayer. Me provocaba decirle buenos días, pero no.
1: No, ¿qué le va a decir? Estírenle la mano más bien de una vez.
5: Todo en manos de Dios.
2: En manos de Dios, sí.
5: Nos deje
2: sí, sí.
5: Todo en manos de Dios, sí. Ya, así es sencillo.
2: Y los favores que le debo a Dios y que los va cobrando del otro lado.
5: La idea es que San Pedro, cuando llegue a San Pedro, diga, por aquí ya está.
2: Sí, sí, sí, sí.
5: Bueno,
2: sí.
5: ¿Y qué acá? No estamos diciendo. No, sí, es que lo vieron
1: en el. No soy el que dice esas cosas.
5: Es que lo vieron en el barrio San Pedro ayer. Y me
2: sí.
1: Explicaron. Ah, claro.
5: No, por ahí se la pasa por allá, por el barrio San Pedro, por San Carlos y por San oiga, Antonio
1: San,
5: Norte. Oiga,
1: ¿San Pedro tiene rejas?
2: Sí, claro.
5: Sí, claro.
1: ¿Y las
5: del horario geriátrico. Sí. Bueno, 6:23 a.m. Muchachos, buenos días.
2: George, buenos
1: Hola,
2: días.
1: George.
5: Quiero saludar de verdad a toda esa gente que nos sigue. A través sí. De nuestras redes sociales.
2: A través de redes sociales.
5: Sí, TikTok, miremos. Porque ya saludamos a los que están en WhatsApp reportando sintonía. Quiero saludar a los que cada día se unen a esta comunidad bonita de Tropicana que tiene muchas cosas especiales. Somos la emisora diferente que ayuda a la gente. Y nuevamente le damos gracias a toda la gente que participa en nuestras campañas. Gracias a Dios a toda la gente que de buen corazón todos los días, pues con esos mensajitos pequeñitos de los cuales ustedes están hablando, nos hacen crecer y nos llenan de orgullo para seguir trabajando por una comunidad, por una audiencia que de verdad necesita la ayuda. Así es de que hoy, por ejemplo, tenemos un día muy alegre, ¿sabe por qué?
2: Porque
5: será el regreso de Bob Master en esta tarde.
2: Eso.
5: Va a entregarnos unos clásicos hoy jueves de TVT en las tardes bacanas. También este fin de semana tendremos mucha actividad comercial para todos nuestros oyentes, para que estén muy pendientes.
1: El Fincho.
5: Los espero el sábado por la tarde en el centro comercial y no, porque va a haber una actividad muy bonita con los perritos. Vayan nuestros oyentes porque les vamos a tener un pequeño detallito para que usted lleve con los peluditos y ustedes estén aquí con nosotros después de las 2 de la tarde el próximo sábado en el centro comercial y no Plaza de la Ciudad de Duitama. Así es de que todos invitados. Hoy en la tarde también tenemos un evento, no sé, el que levante la mano ahorita juega en papel y tijera porque Uanda presenta a UBOC.
1: ¿Saben qué es Uganda?
5: Sí.
1: Uganda. Uy, qué chévere, ¿en serio?
5: Sí, bueno, Uganda estará presentando a Uwok, que es una banda que tiene integrantes de la ciudad de Duitama. Sí. Estará hoy haciendo su lanzamiento, de todo lo subiríamos a las redes sociales. Gracias a Eliana Castro que nos ha invitado especialmente a este gran evento de esta banda que hay que apoyar de todas maneras todos los géneros.
1: Lo hizo.
5: Y como emisora local del departamento de Boyacá, pues tener a esos muchachos los vamos a tener una incidencia. Entonces vamos a estar allá acompañándoles. Un saludo para los muchachos. Me imagino que ya se están así calando, bañando. Muy llegó el día, es hoy.
1: ¿Cómo es que haces que se están así calando? Se están bañando.
5: Es hoy.
1: Me encanta.
2: Tal cual.
1: Está bonito que dijeron un poquito de rock y el sol brilló.
5: Ahí está. El día pinta bonito para el que amanece bonito con Tropicana.
2: ¿Cómo estará el clima por allá en el Encino, Santander? Mi Paolita, buenos días. Un abrazo gigante del Encino,
1: oye,
2: Santander.
1: Sí, Paolita desde Santander, hermano.
5: Seguidores de TikTok, nuevos seguidores de TikTok, Instagram y Facebook.
2: Vamos a saludar por acá rápidamente. Dios.
1: Anoche en TikTok tuvimos una fuerza grandecita por ahí de People que ahora ya nos está siguiendo. Qué bonito.
5: Chévere.
1: Muy bacano. Bueno, saludito para. A ver, si me permites, disculpa.
5: Mira, ahí está Wanda.
1: Sí, esta es Wanda. Daisy, que también se levantó, dice: hola, ¿se evitan, chicos? ¿Cómo amanecen? Bien, es que estoy contestándolos a todos. Obviamente, ustedes saben, todos son importantes para mí y para George y para Dubán y para Chiqui y para todos. Feliz y bendecido día, un fuerte abrazo. Igual mi de visita, esperando que todas las cositas pues vayan mucho mejor. Ya tú sabes, 100% love. Igual para Yasmín Fonseca, ¿y vas a saludar a Yasmín?
2: Sí, voy a saludar a Yasmín Fonseca. Voy a saludar para acá al parcero Hilderman.
1: ¡Upa!
2: Para acá vamos a saludar, dice que va camino hacia la ciudad de Tunja, nos reporta movilidad común y corriente en la vía Duitama hacia la ciudad de Tunja, para que ustedes también lo tengan presente.
5: Cambio fuera, sí.
2: Sí, de paso ahorita ya vamos a compartirles el pico y placa. Oiga, para quienes van viajando.
5: Sí, ¿qué pasaría con don Alfredo? Cambio fuera, allá en Firavitoba.
2: Don Alfredo en Firavitoba.
1: Sí.
2: Vamos a saludar a Jeffer, a Wilson Rivera, Alejita, está Javier Araque, Lucero, Freddy Rincón, está también por acá Lady Flores, está Rose, está Miriam, está Verónica, está Mari, pero miramos acá Ana Sofía, para tenerlo en cuenta, ¿no? Erika Prada.
1: ¿Ana Sofía?
2: Sí, señor. Sí, Ana Sofía.
1: Ana Sofía.
2: Felipe Gámez. Oye, están nuestros compañeros. Yo creo que puedo anunciarlo, ¿cierto, George?
5: ¿Sabe de qué me acordé cuando usted estaré? 6 de la mañana, 27 minutos antes de venir con las noticias.
2: ¿De qué?
5: ¡De Sofi!
2: ¡Ah, de Sofi!
5: Luis Miguel, Sorbito.
2: Sí. Vamos a saludar a nuestros compañeros de Frecuencia Estéreo. Están ahí conectados con nosotros.
5: Señor. ¿Quiénes son ellos?
2: En TikTok. Ellos, pues es una emisora comunitaria. Y pues es más allá de, es una emisora digital. Uh-huh. Entonces han estado digital. Conectados con nosotros. ¡Ey, nos gusta Tropicana, qué chévere! Ah, bueno, escúchenos. Sí.
5: Oiga, mire que la voz del lago también a veces nos amplifica, sí, los fines de semana, sobre
2: en
5: todo.
2: En Aquitania.
5: Cuando hay fines de semana. Y hay otra emisora del padre en Sativa Norte o Sativa Sur. Bueno, él me va a confirmar. Un sacerdote que le gusta colocar Tropicana allá en la iglesia. Los sábados por la tarde. Uy, y se la amplifica a toda la gente que está ahí en el parque con las cornetas no es mentira, es verdad, sí. Porque siempre los 31 de diciembre siempre también otra vez nos amplifica para que la gente pues escuche toda la alegría de la emisora oficial de
2: la Navidad.
1: Eso me encanta.
2: Por eso sí somos diferentes, nosotros no tenemos envidia.
1: Somos muy auténticos, muchachos.
5: No pierda el tiempo con eso, más bien, y vámonos a las noticias, un merced.
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0: 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En Tropicana son las...
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4: Buenísimo, para este balón de 1090 y 88.6. Falta exactamente un minutico para las 7 de la mañana. Mire qué día tan bonito, de verdad, qué día tan bacano. 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
5: 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Son las 7 de la mañana. 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

0: Hoy me siento como
1: Papá, quiero más inspiración.
0: No, en el momento, imagínense ustedes.
2: Yo quería ver qué era.
0: Ven, colócala otra vez, suele la canción.
2: ¿Quiere que se la coloque otra vez?
0: Ha llegado a Tropicana el momento de la radionovela. Se encontraba a corazón valiente por un bosque de Escocia.
2: Interesante. Oiga, no, pero pónganle cuidado porque es que es momento de prepararnos como familia.
0: Escocia que necesitar el 2.
2: Sí. ¿Cuál es el día perfecto para ver películas? El jueves.
1: El martes.
2: Bueno, el martes por el 2x1. Pero muchachos, les voy a decir algo. El mundo de las películas, el séptimo arte, siempre busca estrenarse en Colombia.
1: Los jueves.
2: En Colombia. En Estados Unidos lo hace los miércoles. No sé por qué realmente, pero lo hace los miércoles y aquí.
1: Hoy de nuevo.
2: Hoy tenemos algo de estreno y está bacano porque es momento de preparar a toda la familia para una aventura llena de magia y muchísimo color.
1: Color, sí señor. Llegan los DreamWorks Animation. Me encanta, voy a darle un saludo a todos nuestros compañeros redactores de Bogotá porque le colocan el cómo decirlo de DJ Chiqui para que no la embarren.
2: Para Chiquitín of the DreamWorks Animation.
0: Cuando hablamos de magia, DreamWorks es espectacular.
1: Sobre todo,
0: ¿saben cuál es? Me encanta el inicio de DreamWorks cuando saca la luna y el pescador que lo coloca de mil maneras.
2: Icónico.
0: O si no sale primero el anzuelo en una película, en la otra, en el inicio de la película, colocan a la luna primero. O después colocan el sombrero del pescador.
2: Bueno, eso es lo que significa DreamWorks.
0: Lo mismo hacen otras industrias del cine, ¿no?
1: Exacto.
0: Por ejemplo, hay una que salta la lamparita.
1: Pero, por ejemplo, vamos a hablar del estudio, por ejemplo, de Shrek. El estudio de Cómo entrenar a tu dragón. ¿Recuerdas? Dos películas muy icónicas. Y en todas las ediciones, porque no son versiones, las ediciones de la película de Shrek, tú dices, ¡wow! Sí. ¡Espectacular!
2: No, lo divertido que era fascinarse con esto.
1: Claro, entonces, pues de ese mismo estudio, del estudio de Shrek y Cómo entrenar a tu dragón, presentan La Isla Olvidada.
2: ¡Eso!
0: Con la música me fui y debe ser algo fantástico.
2: Exactamente, tiene su toquecito, muchachos, y es que ahí les voy contando. Es una película que platicará un poquitico sobre dos mejores amigas, la historia de Joe y Raisa, que pues de la nada un día están en el colegio y se sientan estas dos peladitas y dicen, ¡ay, quieres ser mi mejor amiga! Oiga, pero es que tiene un poquitico más de trasfondo. Lo que pasa es que les estoy contando así por encimita, que descubren un portal hacia Nacalí, pero eso va a ser tiempo después cuando ambas crezcan.
1: Claro.
2: Es un envuelto muy, muy bacano. O sea,
0: muchos se preguntan, ¿pero viene también el cómic o viene como noticias y estilo de piratas y toda esa clase de cosas?
2: Viene exactamente ¿en qué formato? Como llegó el formato del Gato con Botas 2.
0: Ahí está.
2: Cómic. 3.2D. ¿Listo? Ahí está para que ustedes se hagan la idea.
1: Muchos dicen que es Nacalí.
2: Un portal mágico.
1: Es una isla repleta de criaturas mágicas. Y entre risas, lo que no puede faltar, el peligro y personajes inolvidables, aprenderán que la amistad verdadera, pues vale la pena luchar día a día por ella.
2: Okay.
1: Y creo que esta película, este estreno, nos va a dejar una tremenda enseñanza.
0: Es que eso es lo que estoy analizando. No la he visto, no la he visto ni siquiera el tráiler, pero me imagino que es enseñar de pronto a la adolescencia, a la familia, a valorar cada una de las personas. Porque se van a encontrar entonces con mucha aventura, pero con muchos tropiezos descubriendo la isla. Momentos para valorar inclusive la amistad entre ellas y extrañar a las familias.
1: Sí.
0: Bueno, puede suceder. Ya de ahí para adelante ya es lo que puedo analizar porque no he visto ni el tráiler.
2: Súper. Yo ya miré el tráiler y está bueno.
0: ¿Coincide con lo que digo o no?
2: Mientras más tiempo duren en la isla, más se van a ir olvidando de todos sus recuerdos y van a desaparecer. Eso es como Volver al Futuro cuando algo... ¿Te acuerdas que dependiendo de lo que tú hicieras en Volver al Futuro, se iba borrando, obviamente parte de lo que fuera el futuro, valga la redundancia?
0: Ahí hay bastante intriga. ¿Cómo se llama entonces?
2: Muy buena. La película que ustedes tienen que ver justamente...
1: La Isla Olvidada. Diversión para todos en cines este próximo primero de octubre.
2: Plan perfecto para ir a ver con amigos, pero se los recomiendo más a las chicas también.
0: El plan de amigas.
1: ¿Vamos todas nosotras?
2: No, camina a ver, amigas.
0: El plan de amigas, prepárense, porque las amigas se toman de la mano cuando hay una muy bonita amistad.
1: Vamos todas nosotras.
2: ¡Camine!
1: Las personas presentes. Las personas presentes.
2: Todas
1: en
2: las
1: el
2: personas
1: estudio.
2: Estamos acá, sí, claro. No se lo pierdan. El primero de octubre, La Isla Olvidada.

0: vienen. Amigos y amigas, para toda la people amigas, de Tropicana.
1: Niños y niñas, damas y caballeros, señoras y señores, señoritas y señoritos.
0: Abuelos y abuelas, no mentiras. 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
2: Nos conecta y nos llama a reciclar, a que reciclemos el agua. Tomemos un cronómetro cuando nos vamos a afeitar, caballeros. Tomemos un cronómetro en cuánto tiempo nos demoramos en cepillarnos los dientes y cerrar la llave. Independientemente del tiempo, es cerrar la llave. Ahí sí, está la clave para no desgastar y malgastar el agua que tanto debemos cuidar. No porque venga el fenómeno del niño, sino porque usted lo va a sentir en el recibo, claro, de tener un buen hábito a la hora de utilizar el líquido preciado. Ahora, si vamos a cocinar, también no simplemente que las porciones se pasaron más de lo que íbamos a necesitar, por ejemplo, para el jugo. ¿Y el resto qué? Si de pronto se me llenó el vaso de la licuadora, se llenó, y entonces la cantidad se me va a rebosar. Entonces, ¿qué va a pasar con esa agüita que se pasó de demás en el vaso de la licuadora? ¿A dónde va a parar? Aplíquela en otro recipiente, porque más adelante usted la va a necesitar para el arroz, para lavar las verduras, pero no la bote.
1: No la bote. Sí, claro. Entonces, mira que en la casa hemos venido implementando algo, George y Estevitan, y es algo, un tip que precisamente les compartí y yo dije, no lo estoy haciendo, pero voy a empezar a implementarlo, voy a empezar a hacerlo. Entonces, es sacar de la nevera los productos con tiempo para que ellos se descongelen y no usar agua adicional, porque a veces sí, uno comprende que las carreras, que el trabajo, pero si usted, ejemplo, llega a preparar una carne al mediodía, una carne o un pollo que tiene de pronto en el congelador, ¿cierto?
0: Por ejemplo, sí, señor.
1: Déjelo en la mañana, déjelo listico ahí afuera para que el ambiente mismo se vaya
0: encargando el proceso de descongelamiento.
1: Claro, entonces ya llega el mediodía y primero tiene un proceso natural de descongelar, ¿sí?
0: Y eso conserva muchísimo mejor el sabor del pollo,
1: exacto, o de la carne. Y aparte, está usted ahorrando agua. Entonces, mira que hemos empezado a implementar esto y uno dice, vea, ¿cuánta agua usted ahorra realmente en el tomar hábitos tan pequeños, pero tan valiosos al momento de ahorrar?
0: Exactamente.
1: Ahora, comprendemos, claro, cuando tenemos nuestro vehículo, comprendemos que queremos que nuestro vehículo no esté sucio, que nos gusta tener nuestro vehículo. Y digo nos gusta porque me gusta tener mi vehículo
0: en lo personal
1: limpio.
0: Muy
1: sí,
0: auténtico en ese sentido. Pueda,
1: sí. Entonces, imagínate que el día de ayer, Vitan, ¿recuerdas que yo te había comentado que yo estaba usando el agua del segundo ciclo de la lavadora?
0: Sí, ayer nos estabas contando, sí, importante también, sí.
1: Pues de hecho empecé a usar el agua del primer ciclo de la lavadora para digamos que lanzarle el agua al carro para poderle bajar un poquito, digamos que el mugre.
0: El mugre, sí. ¿Sí? O sea, limpiarlo, en pocas palabras, con el agua reutilizada. Exacto.
1: Y después lo deja uno y con el segundo ciclo de lavada ya lo terminó de lavar.
0: Mira tú, poderosísimo aviar, estás volando. Además que un ciclo de lavadora siempre genera bastante agüita.
1: Sí, claro.
0: O sea, por muy mínimo que digamos ese nivel, en nivel bajo, siempre le va a generar gasto de agua. Y esa agua, como lo dices tú, para jugar de pronto. Si ustedes están pensando en limpiar el vehículo, es una muy buena opción.
1: Sí.
0: Ahora, las ciudades, particularmente, le voy a hablar a Tunja, Duitama y a Sogamoso. Recuperemos zonas verdes. Mira que hay jardines lluvia, hay humedales, tanto como humedales no, pero sí zonas verdes urbanas y superficies totalmente permeables, lo cual significa que pues conservan agua de manera natural, que pueden favorecer la infiltración, lo voy a decir, y disminuir pues obviamente el desperdicio del agua lluvia. A pesar de que ha llovido muy poquito por ahí de vez en cuando, es importante tener en cuenta esta instrucción. Además, hablemos de la agricultura, que también es importante, porque Tunja, tu ciudad natal, también produce. Sí, señor.
1: Claro, claro.
0: Y es que hablamos de impulsar el riego tecnificado. Para los que estamos en el campo, sabemos cómo se realiza el mantenimiento de los canales y las prácticas que reducen las pérdidas de agua en el campo, como por ejemplo, hablemos del riego en goteo.
1: Sí, señor.
0: Un riego más responsable.
1: Eficiente.
0: Muy, muy bueno. Y escríbemelo tú.
1: Directo. Porque esto, mira, te voy a contar que la fresa se riega así.
0: Exactamente.
1: Precisamente
0: y de
1: por
0: paso
1: manguera,
0: la cuida.
1: Con cinta. Y es por goteo. Entonces es un sistema. Es un sistema que conduce el agua. Pero no el agua, como vamos a decirlo en palabras textuales, a lo chambón, que riega el agua por todos lados,
0: sí,
1: y hace el charco.
0: Exactamente.
1: No. Es agua que va directamente a la raíz o a la semilla. Y esto lleva una cinta y el agua, o sea, va viajando, digámoslo así, a través del circuito de riego. y tiene ciertos orificios específicos en cada mata, en cada planta, uh-huh, en donde se va generando el riego ahí.
0: Y son goteos literalmente de agua. Pues obviamente tienen la función, primero, de cuidar un poquitico también el cultivo, y en segundo lugar, usar responsablemente el agua que se bombeó hasta allá. Eso, de la mano.
1: Ahora, revise las conexiones, ¿no? Porque pueda que tenga usted un buen sistema de riego en goteo o en cinta, y resulta de que la conexión o la unión de mangueras, pues tienen
0: por allá un escape delicado, compresión.
1: A ver, ¿qué estamos haciendo? A ver.
0: Entonces, ahí les sale el robito. Por eso es importante que ustedes se tomen el trabajo, para quienes de pronto laboran o tienen inversiones laborando en la zona rural, porque así cuidamos el agua con Veolia.
1: Ayer me di cuenta, perdóname, Estevitan, es que estaba acá también mirando las redes sociales de Tropicana Boyacá, y se me escapó contarte algo. Ayer me di cuenta en la ciudad de Duitama que las construcciones están usando el agua de los ciclos de las lavadoras, especialmente cuando las construcciones son en casa, o sea, digamos como el tema de remodelación. Ayer me di cuenta que una señora le decía: acá tengo el agua de la lavadora para hacer la mezcla del cemento. Y le decía el maestro: no, perfecto, muy bien, muchas gracias, mi señora. Y yo: ay, vea.
0: Mira tú.
1: Son hábitos tan, la verdad, tan sencillos, pero que, en serio, oyente bacanísimo, esto cuenta. Esto suma.
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0: 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En Tropicana son las
1: 7 de la mañana, 24 minutos. 7:24 es mañana. 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

0: 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En Tropicana son las
1: 7 de la mañana con 29 minutos con Todo Rico. 7 con 29 en la más bacana Tropicana.
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0: Tenemos en Colombia exactamente las 7 de la mañana, 29 minutos, 7:29 minutos para decirles, en media hora vamos a tener la oportunidad de entregarles a ustedes la sección de mitos y leyendas de Asofondos, para que estén conectados. Ya vamos preparando el correo electrónico para que ustedes hagan sus preguntas al directivo de Asofondos, que estará entregando esas dudas. ¿Tienen dudas con el tema de la pensión? Las cesantías, ya después de las 8 de la mañana, una hora. Vamos a estar nuevamente con nuestros oyentes entregándoles a ustedes toda la información, los mitos y las leyendas, las dudas que tengan en lo que tenga que ver con la pensión, con la gente de Asofondos. Vamos a ver qué tenemos en materia de noticias a través de www.caracol.com.co, a través del servicio informativo, cuáles son las noticias más relevantes del día. Por ejemplo, ofrecen recompensa de 50 millones de pesos por los responsables del ataque a radar en Candelaria, Valle del Cauca. Ocupantes de la aeronave desaparecida en Chocó fueron hallados sin vida, desafortunadamente, lo confirma el presidente de la República. Juzgado levantó suspensión de bombardeos en el país, impone criterios rigurosos cuando existan menores. El Ministerio de la Defensa defiende bombardeos de las fuerzas militares y dicen que cumplen con estrictos controles. Capturan al presunto responsable del abuso y el fallecimiento de una menor hallada en una alcantarilla. Son hechos que son bastante friolentos los que uno encuentra aquí, pero finalmente son hechos en Colombia que son noticias. 7 de la mañana, 31 minutos, regresamos al departamento de Boyacá. Duván Bautista, ¿qué tenemos en materia de noticias?
1: A esta hora de la mañana, George, en el Cómo Amaneció de Tropicana, nos llega especialmente una denuncia que nos hace un oyente a través de WhatsApp, bacanísimo. Nos dice, buenos días, se Tropicana, para reportar reguero de agua en la Avenida de las Américas con carrera 23 en Duitama. Agradecemos, por favor, a las entidades correspondientes para que tomen medidas allí en este sector de la Avenida de las Américas con carrera 23 acá en la ciudad de Duitama, para que, por favor, pues obviamente le den solución a esta situación que se está presentando en la perla del departamento de Boyacá. Me voy a trasladar, George, hacia el municipio de Sora, porque el municipio anuncia suspensión del servicio de agua en la vereda Centro. La alcaldía municipal de Sora informó a la comunidad de la vereda Centro que, debido a problemas de fuerza mayor, hoy jueves 17 de septiembre, el servicio de agua estará disponible únicamente desde las 6 de la mañana hasta las 10 de la mañana. A partir de las 10 de la mañana se presentará la suspensión del servicio y la administración municipal señaló que se encuentra revisando y evaluando las alternativas disponibles para garantizar el suministro de agua a la comunidad, teniendo en cuenta la actual situación que está viviendo el municipio. La alcaldía de Sora, pues, se solicitó a los habitantes de la vereda hacer uso responsable y racional del agua durante el horario de servicio, procurando almacenar únicamente la cantidad necesaria para las actividades básicas. La entidad agradeció la comprensión y colaboración de la comunidad mientras se buscan alternativas para poder atender estas situaciones. Esto con información directamente a través del Cómo Amaneció Boyacá de Tropicana desde el municipio de Sora a través del Dial 88.6.
0: Noticias a esta hora de la mañana con Esteban Álvarez en otra región del departamento de Boyacá.
2: Sí, señor. Pregunta, ¿cuántos municipios tenemos en Boyacá?
1: ¿Cuántos municipios?
2: 123. Muy bien, pues de esos 123 hay 18 municipios, muchachos, todavía de Boyacá que no se han suscrito convenios con Cuerpo de Bomberos durante este año. Es que la alerta se conoce en medio de la emergencia que ha afectado diferentes zonas de nuestro departamento. Justamente, luego y entre mes, tanta emergencia por incendio forestal que tiene Boyacá, pues que se han registrado en diferentes zonas, el delegado departamental de bomberos, hablamos del señor Pablo Díaz, advirtió que 18 municipios del departamento no han suscrito pues durante el año 2026 los convenios o contratos con cuerpos de bomberos que garanticen atención de emergencias. Ahora, él mismo pues estaba recordando a la administración o las administraciones municipales que tienen la responsabilidad de garantizar la prestación del servicio de bomberos y que, en caso de no contar con un organismo propio, pues pueden contar con un cuerpo de bomberos de un municipio cercano. Si bien, abro comillas, es bien importante que cada uno de nuestros alcaldes y también las alcaldesas de los departamentos de Boyacá, del departamento, perdón, en Boyacá tenga su convenio firmado con un cuerpo de bomberos. Así lo indicaba. ¿Quieren saber cuáles son esos municipios?
1: ¿Cuáles? Por favor, para saber.
2: Los que no tienen convenio son exactamente Briceño,
1: okay,
2: Buenavista, Cubará, Chita, Gachantibá, Guayatá, Isa, Jericó, Páez, Pauna, Paya, Paz del Río, Pisba, San Luis de Gaceno, Santana, Susacón, Tópaga y Tunungúa. Con un guá, perdón, qué pena con ustedes, discúlpenme ahí. Y pues los bomberos, obviamente, como tal, están advirtiendo las dificultades que sí existen dentro de algunos municipios vecinos, sí. Obviamente a esos ya mencionados, que pues tienen muchas dificultades actuales para atender las emergencias, dado que se han presentado incendios. El delegado departamental relataba que recientemente pues recibió una solicitud para apoyar la atención de un incendio forestal en uno de los municipios de Boyacá. Y aún y sin embargo, al consultar con el alcalde sobre el cuerpo de bomberos con el que tenía contratado el servicio, la respuesta fue que durante el 2026 no habían suscrito ningún convenio. Para el comandante, pues esta situación genera muchas dificultades cuando se presenta, hermano, una emergencia, porque los municipios deben tener previamente establecida la capacidad de respuesta y los organismos que van a encargarse de esa misma. Díaz estaba insistiendo en que los municipios que no cuenten con el cuerpo de bomberos propio pueden por lo menos contratar con un organismo cercano o vecino, por lo que llamó a las administraciones a cumplir con esta, no requisito, obligación. Porque son más de 250 hectáreas afectadas hoy por incendios y la advertencia se conoce mientras el departamento ha enfrentado varias conflagraciones o incendios forestales y según Pablo Díaz se han registrado emergencias en sectores de Villa de Leyva, Ráquira, sí. Guacamayas, que fue uno de los recientes, sí. Muso, Sogamoso, que ayer también estaba muy cerca de arder, y Aquitania, entre otros municipios.
1: Sí. De hecho, Estevita, perdóname, ayer se presentó incendio forestal en el municipio de Tibasosa. Ya tengo el
0: sector
1: el
0: de Guántica. Sí, ¿cómo fue el reporte?
1: Sí, de una vez para otra
2: sí,
1: noticia.
2: Sí, sí, no, dale, complementémoslo ahí.
1: Listo, vamos a hablar rápidamente de lo que pasó el día de ayer, porque muchos oyentes nos daban a conocer cerca del WhatsApp bacanísimo, cerca de las 4 o 5 de la tarde. Ajá, fueron sí. Exactamente 20 hectáreas en la vereda El Esterillal. Pues el incendio forestal se registró aproximadamente a las 2 de la tarde en la vereda del Esterillal, ubicada en los límites de Paipa, Duitama, Tibasosa y Firavitoba. Según reportes preliminares, cerca de 20 hectáreas de vegetación habrían sido consumidas por las llamas. De acuerdo con la información entregada desde el sector, la emergencia habría comenzado tras un cortocircuito en una línea de alta tensión que atraviesa esta zona. El fuego avanzó hacia la parte baja de la vereda, afectando áreas de vegetación nativa, nacimientos de agua y zonas cercanas a las vías. En el lugar trabajaron cerca de 40 personas entre organismos de atención y emergencias y también habitantes de sectores aledaños. En las labores de control participaron administraciones municipales, cuerpos de bomberos voluntarios de Paipa, Duitama, Tibasosa y Firavitoba, quienes adelantaron acciones para contener el avance de las llamas. Hacia las 5:30 de la tarde se reportó un control aproximado del 50% del incendio, mientras los equipos concentraban esfuerzos en avanzar hacia la parte baja de la vereda y evitar que el fuego pues se continuara extinguiendo. También se contó con el apoyo de la inspección de Pantano de Vargas y las comunidades de los sectores cercanos, los cuales se sumaron a las labores de atención a esta emergencia ocurrida el día de ayer. Los organismos de emergencia pues se pusieron en la tarea, obviamente, de continuar las labores en horas de la noche para poder controlar completamente el fuego y evitar que las condiciones durante la noche y la madrugada pues se provocaran por una nueva propagación y aprovechar el tiempo, obviamente, en horas de la noche. Y pues obviamente este es el reporte que se comparte a través del dial 88.6 de lo que se vivió ayer en horas de la tarde en la vereda El Esterillal, en donde fueron cerca de 20 hectáreas las cuales fueran consumidas por las llamas el día anterior.
2: Pues sí, señor, así como tú lo has dicho. Y sabes, atendiendo de pronto a eso que sucedió, afortunadamente pues obviamente había quien cubriera esto, ¿no? De cierta manera.
1: Sí, señor.
2: Pero la mayoría de veces, en la atención de esas emergencias, según y complementando ya ahora sí el cierre de esta noticia, los que terminan participando, más allá de pronto de ser los bomberos, obviamente el abrazo y la gratitud para todos los que sí están siempre, todos los días, y que se han esmerado en esa bonita labor de mantener sanos nuestras zonas rurales, son precisamente la Defensa Civil, la Cruz Roja y la Policía Nacional quienes se han puesto la 10 en cuanto a los que no están suscritos. Y pues el delegado departamental también recordó que las alcaldías deben contar con ese plan municipal de gestión del riesgo actualizado, ¿no, George? Que es la estrategia claro. municipal de respuesta a emergencias. Entonces, ya de manera final, pues Díaz estaba señalando que el incumplimiento de estas obligaciones puede generar actuaciones de los organismos de control, aunque aseguró que hasta ahora no conoce sanciones en Boyacá contra alcaldes por no contar precisamente con el servicio de bomberos. Mencionó que en el departamento, departamentos como Antioquia y el Valle del Cauca, se han presentado pues sanciones que sí son un poquito más severas contra los directivos. Entonces, pilas pues a esta información a las 7 de la mañana, 40 minutos.
0: Bueno, y saliéndome un poquito del contexto a propósito del cuerpo de bomberos, ante un juez de control de garantías, se cumplió la audiencia en imputación de cargos al señor que fue señalado de agredir al comandante del Cuerpo de Bomberos de Voluntarios de Venta Quemada. Durante la diligencia, la fiscalía imputó al proceso por delito de homicidio en grado de tentativa con circunstancias de menor punibilidad. La defensa del procesado había solicitado que la conducta fuera considerada como unas lesiones personales. Sin embargo, el ente acusador mantuvo la imputación y el juez avaló la legalidad del procedimiento. Así de que quedó señalado de agredir al comandante, pero también durante la diligencia la fiscalía imputó el procesado por delito de homicidio en grado de tentativa con circunstancias de menor punibilidad. Más noticias más adelante aquí en el Cómo Amaneció Boyacá. 7:41, después de las 8:00 a.m. Siga conectado con nosotros porque vienen los mitos y las leyendas de Asofondos.
1: Te tengo el dato del duitamense que va a representarnos mejor a Canadá en el ciclismo.
2: Uy, qué chévere, muy bien.
1: En la sub-23.
0: Qué buena noticia.
2: Orgullo. Ya hay información sobre lo ocurrido con el Chacal del Sur. Ya se las traeremos más adelante. Nosotros continuamos 7:41.
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0: Colombia vivió momentos que jamás olvidaremos.
1: Dios mío, protégenos.
0: La tierra tembló, miles de familias lo perdieron todo. Pero mientras unos lo perdían todo, otros decidieron darlo todo. 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
16: 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Son las 8 de la mañana. 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
17: Ay, es que tú no me piensas contestar. ¿Y yo qué hago con todo esto? Necesito desahogarme.

0: ¡Ay, eso lo decía el lobo feroz!
1: Una vez, me acuerdo que una vez me fui a la piscina y resulta que llevamos un baloncito de esos que...
2: Sí.
1: Esos que tienen mallita, ¿no? Esos sí. Que...
3: No sé si
1: fue contigo que nos fuimos, sí. Para piscina.
0: Balón, sí, sexy.
1: Balón.
2: Un balón de
1: malla. Ahí viene lo que se llama que es recursivo, ¿no?
2: Sí.
1: No, así cuando chévere. Es recursivo, chiqui, póngale cuidado. Resulta que se estalló el... Entrando, haciendo la fila, se pasó el balón y por una cerca había alambre de púa y se estalló el...
2: Ah,
1: se estalló el... O sea, no duró vivo ese balón. No duró sino como 5 minutos. Valió 15,000 pesos.
0: Pero
1: bueno. Por lo ya, menos ya ahí. Entrando listo, estaban ahí revisando las manillas para entrar a la piscina, ¿sí? Uh-huh. Piensa que se estalló algo. Cuando de pronto dicen, ¿ustedes trajeron gorro de baño?
2: ¡Ay!
0: ¡Hoy no seamos tan gorro de baño!
1: Bueno, listo, entonces. Saltando con emoción. Pidiendo gorro de baño. ¿Usted trajo? No, usted no trajo. Bueno, listo.
0: Sí. Yo busqué la recursiva, los calzones.
2: No, ya me imagino para dónde va.
1: Cogimos la tijera, y partimos el balón por toda la mitad.
0: ¡Ay, no! ¿Qué?
1: Mira, no, por ahí hay una foto,
3: Pero mira que si hay esos balones de caucho.
1: Nos colocamos, sí, los pedazos del balón en la cabeza y parecíamos como soldados galácticos, así.
0: ¿Y de qué color era el balón?
1: Así, como colores desvanecidos, así como... Bueno, en fin, okay. Como las pelotas locas.
0: Digo, sí.
1: Color pelota loca.
0: Color multicolor, más bien, diga.
1: Cuando tienen gorro...
3: Bailando al...
0: Paso. Papi, es que no me mira. Ah, ya.
2: Pero si ustedes van a zambullirse en Zambú, recuerden llevar gorro para que no le pase lo de George. Y lleve una pelota que de pronto no le vaya a pasar ahí el primer filtro y se reviente.
1: Si es cabezón, pues lleve la pelota en mía de la pelota antes de
3: mía
1: la pelota.
3: Aunque normalmente en estos lugares siempre venden los gorros, ¿no? A 1,000 pesos, sí, o 2,000, claro. O 3,000 pesos. No,
1: te estoy hablando, papi, de los años 80.
0: Donde usted consiga eso, dígame dónde es, porque yo lo consigo mayoría, a 5 barras.
1: No siempre hay almacenes, hay comercios 2,000, antes de los parques acuáticos.
3: 3 por 5,000, ¿cierto? Claro. Sí. De hecho, sí. Miren, comprar...
2: los desechables, ¿no? O sea, me refiero a los gorros desechables.
0: Los gorros desechables.
1: No, y si es por gorro, dígale a la abuelita que le pase la media velada y córtalo del pie.
0: Así como Mr. Bean, se hace un moñito aquí como una salchicha y listo, quedó.
1: Hay una película de
0: Mr. Bean.
1: No, de la joya, ¿qué? ¿El robo de la gran joya se llama?
0: Un actor
1: estadounidense que es bajito.
0: El chiquito pero peligroso.
1: ¿Se acuerda?
0: Por eso es que se parece una salchicha.
3: Algo bacano, oyente bacanísimo, es que actualizaron los precios y las tarifas ahora. Así fijaron, muchachos.
1: Muy buen dato. ¿Cómo quedaron las tarifas para ir a zambullirnos?
3: Que ustedes vayan, oyente bacano. Recuerde que el parqueadero...
1: ¿Pero ir a dónde?
3: Hay parqueadero. ¿A dónde? A Zambú.
0: ¡A Zambú, muchachos!
3: Sábados, domingos y festivos. Vea, Gaby.
1: A ver, ¿cómo
3: ahora
1: quedaron?
0: ¿Cómo es la vuelta para ir a Zambú? Pónganle cuidado.
3: ¿Va a zambullirse?
2: De pronto el domingo, sí.
0: Él se puede zambullir, claro. ¿No tiene compromisos el domingo?
2: No, tengo compromisos el domingo.
0: Yo tengo compromisos hasta, mejor dicho.
3: Tarifa para adultos. Quedó en 42 barritas, muchachos. Okay. Niños de 18 al de... No sé.
0: ¿Niños de 18?
3: De 5 a 18 años, digámoslo así.
0: Adolescente.
3: 28,000. Oyente bacano. Los adultos mayores, qué bacano. 10 mil pesitos.
0: Ay, yo iba a decir,
2: Venga, espere.
1: Voy a buscar el gorro de pelota y me voy.
2: ¿A partir de los cuántos años, habría que declararlo, a partir de los cuántos años se cataloga
1: adulto
2: como
1: mayor?
2: Adulto mayor?
1: 60 años.
2: 60 años.
0: 60, ¿así qué le pasa? ¿Cómo así, eh?
2: 60 años.
0: Más, debería ser desde los 70, pero bueno. Mi padrecito tiene 64 años y está pero nítido, papi. Entonces,
2: yo creo que así como nos da tan duro la vida, deberían estipular a los 30 años. llegó el viejito que va a la piscina. Hola, viejito, ¿cómo le fue en la piscina?
3: El Jota.
0: ¡Ay, el Jota!
2: ¿Cómo le fue en la piscina, viejito?
4: Ven aquí tratando de inflar el flotador, pero... Siempre tengo un problema que voy a soplar en el flotador.
2: ¿Y sopla por otro lado?
4: La caja se me mete dentro.
3: Y es que, oyente bacano de Tropicana, recuerde que Zambú tiene un servicio espectacular de parqueadero, como les decía, por 10 barritos. 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Y allá la abuelita pues sople duro ese flotador. Y además,
0: la caja.
3: Que de amor y amistad tienen parranda vallenata, muchachos.
0: Ay, qué chévere. Qué chivo,
3: Alicia, vea, ¿quieren escuchar, muchachos? Vallenato, piscina, olas, vea, vea.
1: Oiga, la piscina de
3: vea. Escúchese un zambobado.
1: Eso a las 5 de la tarde. ¿Giancarlo Centeno?
5: Si es así, no puedes faltar este 19 de septiembre a nuestro chapuzón vallenato. Será para adultos desde las 6 de la tarde. Zambú se llena de parranda y agua. Agrupación en vivo, DJ, bailarinas y piscina de olas a tope.
3: Sí, papá.
0: Vea, no habían dicho que Chiqui iba a estar ahí.
5: Listo en el llano y quedaste invitado a vivirlo. Y no te olvides de nuestra preventa. Bye.
3: Vea, muchachos, la entrada vale 50 barritas, pero tiene usted derecho a la pola y a una cangreburger.
0: Así como a usted le gusta.
3: A una cangreburger.
0: Invite a Jota. Él no necesita llevar flotador porque los hace. Entonces, tranquilo. Oye, oiga, Sambu, de locos para ese fin de semana. No se lo vayan a perder. Vea.
4: ¿Tiene? No voy a eliminar como canto.
3: ¿Y sabe qué es lo chévere, George? No, ¿sabe qué es lo chévere, muchachos? Que es en la noche. De las 6 de la tarde.
0: Por eso, imagínense.
3: Ir hasta las 12 de la mañana.
0: Los cuatro talentos de Tropicana esponjándose.
1: Y el clima es espectacular.
3: Ahí cantando.
0: Es delicioso.
3: Pajarito.
0: Bueno, va bien.
3: Sí, sí. Hoy estás boleado.
1: Boleado. Y después, cuando asoma, entonces dice: se acerca un fuerte aguacero.
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3: 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Avanzamos, 8 de la mañana, 12 minutos.
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0: 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Buenas en paz.
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0: Muy bien, iniciamos esa bonita mañana, señores, 8:17. Hay que hablar de aseofondos porque estamos de regreso cazando mitos y, como lo dijo George, también leyendas del sistema pensional colombiano. Y ojo, mucha atención, porque si usted tiene dudas, puede también compartirnoslas a través del siguiente correo electrónico: aseofondostropicana@caracol.com.co. Gracias, Luis.
1: Ay.
0: Es correcto, sí, señor.
1: Sí, claro. Otra vez.
0: Bueno, pilas pues. Es aseofondostropicana@caracol.com.co. Muy bien, eso es.
2: Sí, señores, es tiempo de cazar mitos. Es tiempo de cazar mitos para todos nuestros oyentes en el día de hoy. Por eso volvemos a saludar y tener este espacio, y en este gran espacio de una hora, para hablar con nuestros oyentes, saber cuáles son las dudas que tienen al respecto de lo que tenga que ver con la pensión, a través y únicamente el único medio es escribiendo un correo electrónico, como ustedes lo han repetido, el cazador de mitos, de mi plata, mi futuro, en el que resolvemos todas las dudas que surgen alrededor del tema de las pensiones. Hoy nuestro invitado nos ayuda a cazar los mitos y las dudas que hay en el sistema pensional. Para esto le damos la bienvenida a Andrés Velasco, presidente de Asofondo. Andrés, muy buenos días. Bienvenido.
3: Hola a todos los oyentes de Tropicana. Muy bien, muy agradecido con volver y con muchas ganas de resolver las dudas de los colombianos, las dudas más comunes que tienen sobre el sistema pensional.
2: Muchas gracias, Andrés. Y aquí estamos rápidamente revisando con el equipo bacanísimo las preguntas que ya desde muy temprano estábamos diciéndoles, invitándoles que ustedes la tuvieran aquí.
0: Sí.
2: Antes de dar este dato y tener la primera pregunta, las pensiones obligatorias van 19.418.858 afiliados. En lo que tiene que ver con cesantías, afiliados 11.728.494 y pensiones voluntarias en afiliados 1.004.234 en las cifras que destacan a partir del mes de junio del 2026. Datos actualizados de... Por eso tenemos este programa en el día de hoy nuevamente de Asofondos. Nos vamos a ir con la primera pregunta que tenemos a través del correo electrónico.
1: Así es, George, pero antes de empezar, vamos a recordarle a todos los oyentes bacanísimos que ustedes pueden dejar sus dudas a través del correo electrónico. Porque sí, nos empiezan a preguntar por WhatsApp. No, por WhatsApp no.
0: No, por WhatsApp no,
1: todo
0: se puede.
1: Todo a través del correo electrónico. ¿Qué cómo es el correo? asofondostropicana@caracol.com.co. asofondostropicana@caracol.com.co. Y pues vamos, obviamente ya teniendo el saludo de Andrés, la primera pregunta que nos llega es de don Alfredo Perea. Él nos dice: quisiera entender qué decidió la Corte Constitucional sobre la reforma pensional y qué significa esta decisión para los que estamos en un fondo privado.
0: Oye, entonces, importante, sí.
1: Vamos a agradecerle a Andrés que nos dé la respuesta, obviamente, para don Alfredo Perea, que vamos a repetirlo nuevamente. Quisiera entender qué decidió la Corte Constitucional sobre la reforma pensional y qué significa esta decisión para los que estamos en un fondo privado. Andrés.
3: Ahí es clave que todos los colombianos nos enteremos que la Corte Constitucional avaló la gran mayoría de la reforma pensional, la ley 2381, que reemplaza la ley 100 que hemos tenido en los últimos 30 años.
2: Okay.
3: Se mantiene la estructura principal de ese nuevo sistema pensional que se ha conocido, pero también devolvió 9 artículos a la Cámara de Representantes para que estos artículos sean de nuevo analizados, discutidos y votados, sobre todo lo que tiene que ver con unas proposiciones que son propuestas que hacen los congresistas en el trámite legislativo y que deben discutirse. Para los afiliados, esto lo que implica es que a partir del 1 de abril del próximo año vamos a tener un nuevo sistema pensional y desde las administradoras de fondos de pensiones y el ecosistema en general de las pensiones en Colombia estamos haciendo todo lo necesario para que no haya ningún traumatismo en esa transición entre regímenes pensionales.
2: Interesante, que cambió la ley 100, ojo, que cambió la ley 100, ya precisamente en esa gran respuesta que nos ha entregado y que a partir del primero de abril del otro año.
0: O sea, 2027 arranca con nuevo sistema pensional.
2: Exacto, sí señor, así es, como lo hace saber Andrés, y hay que leer muy bien, porque finalmente pues la gente puede preguntar Y internamente aquí en el WhatsApp podemos darle el correo electrónico para que tal vez ustedes, a través de ese correo electrónico, Andrés le envíe el documento de qué fue lo que se cambió, que a través de la ley 100, a partir del próximo 2027 en el mes de abril. 8 de la mañana, 22 minutos, estamos aquí en esta sección, en este programa de Asofondos. Ya vamos a ir a una pequeña pausa y iremos con más preguntas al correo electrónico. ¿Qué, cuál es el correo electrónico?
1: asofondostropicana@caracol.com.co asofondostropicana@caracol.com.co
2: Aquí están los carnales,
0: se llaman. Señor, la canción de Duván. De todas y de nadie.
2: Del pueblo y para el pueblo.

0: Muy bien, es momento de desayunar como papá Dios manda, señores. 8 de la mañana, 25 minutos. 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
0: Muy bien, continuamos en esta sección, George.
6: En esta jueves 17 de septiembre tenemos ahí, gracias Andrés, el presidente de Asofondos. Que a propósito, Andrés, antes de irnos con la siguiente pregunta de nuestros oyentes a través del correo electrónico, que ya lo vamos a repetir, y si alguien quiere saber cuál es el correo electrónico, pues nos escribe en el WhatsApp bacanísimo y nosotros lo compartimos, porque hoy durante todo el día este profesional que quiere orientar a todos nuestros oyentes durante todo el día va a responder a través del correo electrónico. Y hay una serie de cosas de las cuales ustedes deberían saber, porque existe Mi Plata, Mi Futuro, que es una página web de educación financiera que va a ayudarle a todos los colombianos a entender de manera simple las complejidades del sistema pensional en Colombia y las alternativas más adecuadas según cada caso. Y sobre todo brindar los elementos que cada trabajador tome la mejor decisión sobre su ahorro pensional. Si ustedes tienen dudas o preguntas sobre tu futuro pensional, pues vayan a un sitio web y allí van a contestar sus inquietudes, porque hay como una manera de atención virtual y ustedes simplemente van a la página asofondos.org.co, asofondos.org.co, y para las preguntas sí al correo electrónico que pues estamos anunciando desde muy temprano en esta mañana. 8:28. Sí, a propósito, nos vamos antes, recuerda el correo electrónico, Esteban.
0: Sí, señor.
6: Y nos vamos con Chiqui con la siguiente pregunta que vemos ahí en el correo electrónico.
0: Sí, bueno, los que tienen dudas y los que tienen preguntas, somos muchos. De hecho, la juventud, nuestro gremio, todos los que somos jóvenes que apenas empezamos a camellar pilas, no es en WhatsApp, es en asofondostropicana@caracol.com.co. asofondostropicana@caracol.com.co.
7: Y es que es muy importante lo que dices tú, Estevitán, cuando resulta y pasa el cambio de la reforma
6: pensional,
7: pues muchos quedan como en el limbo, ¿no?
6: Con muchas dudas.
7: ¿Qué va a pasar? ¿Se pierde mi plata? ¿Para dónde va a coger mi plata? Hay la ilusión de que me voy a pensionar, no me voy a pensionar. Quizás no hice la doble asesoría, es lo que se preguntan muchos. Al no recibirla, ¿qué pasó con mi plata? Ajá. ¿Me voy a un fondo privado, a un público? ¿O me quedó un poquito de plata en el privado y otro en el público? Pues esperemos saber qué es lo que nos dice nuestro presidente de Asofondos, Andrés Velasco. Porque llega otra pregunta a nuestro correo electrónico y es que Víctor tiene una duda. Dice, tengo un ahorro en un fondo privado, tengo mi platica ahí. No, cuando entré en la reforma, oyente bacano, voy a perder esa plata, lo que dice él, cuando entre en vigencia la nueva reforma, voy a perder mi platica, o qué va a pasar. Pues acá está Andrés Velasco o Víctor respondiéndote de la mejor manera a tu pregunta. 8:29 en Tropicana.
8: No, el ahorro no desaparece. Los recursos que ya están en las cuentas de ahorro individual continuarán siendo administrados por las administradoras de fondos de pensiones, y en el momento en que las personas terminen su vida laboral, en el momento del retiro, ya sea que hayan completado las semanas o no para pensionarse, esos recursos serán importantes para garantizar o los auxilios que de los que habla el pilar semicontributivo, o la pensión en el caso de que haya cumplimiento de los criterios para pensionarse. Los fondos privados tampoco desaparecen, vamos a ser parte importante de este ecosistema a través de al menos tres frentes. Por un lado, vamos a administrar el componente complementario de ahorro individual. Los colombianos que coticen por encima de 2.3 salarios mínimos, unos 4 millones de pesos de hoy, esas cotizaciones las vamos a administrar en los fondos de pensiones privados. Además de eso, vamos a continuar administrando el ahorro que hasta ahora los colombianos nos han confiado hasta el momento de su edad de retiro. Y tercero, vamos a participar en la administración de los recursos que van a ahorrarse en el Fondo de Ahorro del Pilar Contributivo que va a administrar el Banco de la República. En ese contexto vamos a fungir como vehículos de ahorro de largo plazo pensional para los colombianos.
7: Mira que esa respuesta está muy importante, George, y creo que quedó muy, muy, muy clara, porque recordemos que también entran las ACAI, oyente bacano de Tropicana, para que usted le preste atención. Si usted tiene alguna duda, también pues puede hacerlo a través del correo electrónico o acercarse a donde está también su fondo de pensiones y pedir pues esa asesoría que es tan importante. Pero quedó claro que el dinero no se pierde.
6: No se va a perder. Y sobre todo, como dice Andrés, va a haber es un sistema y va a haber una como un direccionamiento a los que están en fondos privados y los van a poner ahí. Mire, hay una cosa que quiero decirle a los oyentes, y es que cuando usted termina las semanas cotizadas, Chiqui, que sí, ya lo habíamos hablado hace un mes atrás cuando teníamos nuevamente esta mito y leyenda, es que si usted termina de cotizar sus semanas, ya cumplió sus semanas, pero usted todavía no tiene la edad para pensionarse, resulta que lo que ocurre es que comenzó una etapa nueva. Usted termina sus semanas cotizadas, pero si no todavía no tiene la edad, ese tiempo de la semana cotizada hasta cuando llegue la edad se va a convertir en un ahorro. Ajá. Independientemente, porque usted ya cumplió sus semanas de pensión con el salario, con la liquidación que es, pero de ahí, si usted sigue trabajando hasta que cumpla la edad, eso va a tener un ahorro. Y cuando usted ya cumpla la edad, pues va a recibir pensión y le van a dividir lo que usted ahorró en ese tiempo mientras usted cumplió la semana y cumplió la edad.
7: Claro, porque la gente siempre piensa que va a perder la plata.
6: No,
0: porque ese
6: no
0: es el miedo de todo, sí, el mundo, y es normal porque no es tu billete, parce. Claro.
6: Esa platica quedó ahí. De hecho, debería darle una bonificación.
0: ¿Cierto?
6: Por ir a trabajar de más, a cotizar de más. Pero bueno, Asofondo, la Asociación Colombiana de Administradoras de Fondos de Pensiones y Cesantías, es una entidad gremial sin ánimo de lucro que representa la actividad de las administradoras de fondos, pensiones y cesantías en Colombia, está presentando en el Sistema Nacional Tropicana mitos y leyendas. Ya regresamos con otra pregunta. Sigan escribiendo al correo electrónico. Repetamos el correo electrónico, porque durante todo el día el profesional va a responder a través del mismo sus dudas, lo que tenga que ver con pensión y cesantías. 8:33.
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1: Mucha atención a esta hora. Un oyente nos comparte que se registra un fuerte choque entre una buseta de servicio público intermunicipal y un vehículo tipo furgón en la vía que conecta a Duitama con Santa Rosa de Viterbo. El paso vehicular al momento es bastante lento en la zona y se sugiere a todos los oyentes tomar vías alternas o transitar con precaución. Al momento hace presencia las autoridades y cuerpos de socorro en el lugar para brindar la asistencia médica y coordinar el traslado de los pasajeros que presuntamente resultaron lesionados. Es una noticia en desarrollo, es un Tropiminuto a esta hora a través del Cómo Amaneció Boyacá de Tropicana. Si usted está de pronto oyente bacanísimo en el embotellamiento, en el trancón, pues tenga presente que se presenta un accidente en donde se ve involucrado una buseta de servicio público intermunicipal y un vehículo tipo furgón en la vía que conecta Duitama con Santa Rosa de Viterbo. Más información y noticias de arroyo más adelante a través del Cómo Amaneció de Tropicana.
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3: Muy bien, continuamos a las 8 de la mañana, 42 minutos. El ¿Cómo amaneció Boyacá? Hoy también está resolviendo dudas sobre nuestros fondos pensionales. Y bueno, ya tenemos información, George.
4: Claro que sí, mira. A las 8 de la mañana, 52 minutos antes de... Siempre escogemos tres preguntas de las que tenemos ahí el oyente. Gracias a todas las mujeres que están escribiendo a través de este correo. Gracias porque... Finalmente, nosotros somos como el puente entre el director, el presidente de Asofondos, para que ustedes tengan claro muy bien cómo va a ser también el tema de las mujeres con la nueva reforma pensional desde el mes de abril del 2027. Escriban a este correo durante todo el día que él va a responder. Me llama la atención que no se pierdan un video para que ustedes sepan en Asofondos, en la página web, el sitio web de asofondos.org.co, y ustedes vean el video de instrucción de qué es el seguro previsional. Es muy importante que ustedes lo sepan porque el seguro previsional para los trabajadores colombianos, ¿qué es? ¿Cómo funciona? Ahí está el video. Finalmente, muchas gracias a toda la gente que pues está conectada durante esta hora. Asofondo le presenta también la ruta pensional, porque todo este proceso, inclusive desde los más jóvenes hasta los que ya tienen bastantes añitos trabajando, pues sepan qué es lo que va a ocurrir a partir del mes de abril. A través del correo electrónico, muy recomendable, Mi Plata, Mi Futuro, que es la página web de educación financiera. 8 de la mañana, 43 minutos. Esteban, ¿cuál sería la última pregunta como para despedirnos en esta hora de haber estado compartiendo estos mitos y leyendas de Asofondos?
3: Muy bien, George, importantísimo que usted lo tenga en cuenta, oyente bacano, una pregunta bastante válida, y es justamente Zulma Pinto que nos preguntaba: hey, con el nuevo sistema, muchachos, todos mis aportes se van a Colpensiones, incluso si gano, por ejemplo, más de 2,3 salarios mínimos. Una pregunta para quienes de pronto a veces tienen un extra en ese salario o simplemente pues lo devengan propio de su trabajo natural. Entonces, a las 8 de la mañana, repito, con el nuevo sistema, todos mis aportes se van a Colpensiones, incluso si gano más de 2,3 salarios mínimos. La pregunta que nos hace precisamente Zulma a esta hora de la mañana.
5: No exactamente, para quienes estén cobijados por el sistema, los aportes correspondientes a ingresos hasta 2,3 salarios mínimos, 4 millones de pesos de hoy, el 16% de los ingresos, pues va como cotización a Colpensiones.

0: 12 de junio de 2024, aprobado por la ley 2381. Ajá. Téngala presente. La ley 2381 del 14 de junio del 2024 establece un nuevo sistema de protección integral para la vejez. Sí. El 25 de junio del año pasado, la Corte Constitucional suspendió su entrada en vigor mientras se revisaba la constitucionalidad hasta el 25 de agosto de 2026, o sea, este año. Declaró exequible la mayoría de su articulado y la nueva ley entrará a regir el 1 de abril de 2027. Hasta entonces, siguen aplicando las reglas pensionales actuales. Tendríamos que esperar lo que vemos diciendo hasta el próximo año en el mes de abril. ¿Y cuáles son los cuatro pilares del nuevo sistema? El solidario, el semicontributivo, el contributivo y el voluntario. Esos son los cuatro pilares, para que lo tengan muy en cuenta, aprobados con la ley 2381. 8 de la mañana, 46 minutos, la invitación a nuestros oyentes para que sigan escribiendo al correo electrónico. Hemos llegado a la parte final de Mitos y Leyendas con Asofondos en Tropicana. 8:46.
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1: 8 de la mañana, 50 minutos, 8 y 50 con Chevy Plan.
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15: 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Son las 9 de la mañana. 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

0: Ahí estaba el poderosísimo Luis Mateus Gaby. Pues no quiero perderte. Ay, ay, ay. Así yo le digo a un billete de 100 mil el fin de semana: no quiero perderte. O sea, ¿cuál le dice no quiero perderte, Gaby? ¿Al de 20, al de 50? ¿O al de 100 también? Al decir no quiero perderte. ¿Usted a qué billete le dice este fin de semana no quiero perderte?
1: No quiero perderte.
0: ¿A qué billete le dice este fin de semana?
1: Allí. No quiero perderte.
0: Oiga, pero si fuera supercuece, si lo pierde de una. Uf. Hasta multiplicado por 8. Por 10, por 15. Superco es bravo. Es que ganar 5 millones quincenales. ¡Ah! Superco brinca en una pata. Una pezuña. Oiga, cuéntenos, gente bacano, ¿qué billete usted le diría ese fin de semana? No quiero perderte.
1: Yo quiero amarte hasta el final.
0: ¿Cuántos van a perder?
1: No quiero perderte.
0: Ese billete este fin de semana.
1: No quiero perderte.
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0: ¿Ya pensó a qué billetico le diría ese fin de semana? ¡Hey, no quiero perder!
1: ¡No quiero perder!
0: ¿A un Jacobo dicen por ahí? ¿A qué billetico no le diría? ¡No quiero perderte! ¿No quiero qué? Dígalo.
1: ¡No quiero perderte!
0: ¡No quiero perderte!
1: No quiero perderte.
0: Vamos a saludar ahí a Carito, la gente de Animal Home ahí conectados a esa hora. Dice mi chiqui, mi viejo verde, mis ahorros, no quiero perderte. Este fin de semana, ¿qué billetico le va a decir? ¡Hey! ¡No quiero perderte! Por acá, saludito en Tropicana, la más bacana, bacanísima. No soy al 88.6. Ya saben, Asofondos, Tropicana, @caracol.com.co. Para el cazador de mitos. Dice los que me estaban preguntando ahí. No quiero perderte. Saludito ahí para Yasmincita, que está conectada. Para Sonia Camargo. Allí en... no me acuerdo dónde es que vive ella. Bueno, pero sé que vive en Duitama. También por ahí, un saludito a los profesionales de la salud, a la hermosa Liz Preciado, ahí nuestra durísima de la ambulancia de la Cruz Roja de Colombia. ¡Ey! ¡Arriba esas copas!
2: ¡Arriba esas copas! ¡Salud!
0: ¿A qué billetico no le diría? Le diría a usted, ¡no quiero perderte! ¿Quién está por acá? Florecita la dura del volante. ¡Buenos días, mi corazón bello! ¿Cómo están esas vías? Saludito ahí a Neidy, que será la vida de Neidy, que andará haciendo, ¿ah? Mis mujeres chambeadoras, buenos días a la gente desde El Hato. Por acá para el hermoso municipio de Nopsa, que está de fiestas también. Para Tatiana Huitrago, que está ahí conectada. El lunes nos vemos en Santa Rosa de Villarbo con Tropicana. Pilas, porque estaremos en la plaza de mercado el lunes. Probando ese rostro con diseño de sonrisa. Vamos a ver. Uy, uy, uy. Nosotros como los catadores de rostro. Buenos días, Tropicana en sintonía desde Paipa, el vivero de la grasa. Ahí siempre conectado a cada uno de los almacenes que siempre reporta sintonía a la gente de Paipa, vea. A Joanita Rodríguez allí en Cerinza. También por acá, Jimenita, Néstor, Carolina, Diana. ¡Qué cantidad de conectados hoy! ¿Madrugaron, no? ¿Madrugaron? ¿A qué billetico usted le diría ese fin de semana? ¡No quiero perderte! ¡No quiero perderte! Bueno, tengo una triste noticia que sucede en la capital de nuestros boyacenses. Y te la vamos a contar hoy en nuestro dial 88.6 FM, donde una persona pierde la vida en un accidente con una motocicleta. ¿De quién se trata? Me preguntan por acá en nuestro dial 88.6 FM y 1090 AM. Ya les voy a contar en noticias de quién se trata la persona que pierde la vida en la capital de nuestros boyacenses. Y nuestro dial 1090M. Por acá los saluditos de cumpleaños. Claro que sí, después de las 10 de la mañana. Les cuento que pierde la vida un ex senador y pues que fue víctima de un mortal accidente de tránsito en la mañana de hoy en Tunja. Se reconoció que exactamente era el político Luis Alfredo Toro Valero, de 75 años. Según el informe de bomberos, Toro Valero fue atropellado por una motocicleta en una vía aledaña al centro comercial Unicentro. Tras el llamado de ayuda, el ex senador y ex diputado de Boyacá fue trasladado al hospital San Rafael de Tunja, donde falleció. Toro Valero fue senador entre los años de 1998 y el 2002, representante al Partido Conservador Colombiano. Fue diputado a la Asamblea de Boyacá, director del Departamento Administrativo de Tránsito y Transporte del Departamento y director regional del Fondo Nacional de Caminos Vecinales. Además, también tuvo una estrecha vinculación con la Universidad Pedagógica y Tecnológica de Colombia, donde ocupó cargos administrativos y posteriormente se desempeñó como el jefe de la Oficina de Planeación. También estuvo frente a Corpo Chibor. Él fue el que perdió la vida esta mañana, el ex senador que fue víctima del mortal accidente de tránsito en la mañana de hoy en la capital de nuestros boyacenses. Mucha fuerza para su familia y paz en su tumba para el ex senador que precisamente pierde la vida esta mañana en un accidente de tránsito. 9:44 a.m. ¿Quién estará por acá? Hola, yo escucho a Huevo y comparto Tropicana. Buenas, buenas.
3: Hola, chiquitines, y fue reportando sintonía acá de Sogamoso. Bueno, ¿a quién le diría yo que no quiero perderte a la quincena? Los billeticos de 10.000, de 50.000 y no he terminado de pagar deudas. No quiero perderte.
0: No quiero perderte.
3: Yo escucho Huevo y comparto Tropicana, la más bacana, bacanísima. Un abracito, chiquito.
0: Un abracito para ti, Maurita Bella. Floristería El Lirio Blanco en Paipa. Saludito ahí para todos ellos. Buenos días, buenos días. Qué bonito. ¿Acaso el beneficio de la duda? Esa era la canción que mi papá le dedicaba a la moza oyente bacano. Pruebas no tengo, pero la

0: 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En Tropicana son las...
1: Mañana Éxito estará botando la casa por la ventana y salimos por esos pasillos con George Mecanísimo, con el poderosísimo rap del Pollo el Gavilán. 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En Tropicana, la más bacana, de 9:49.
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1: Qué buena canción que hace Giancarlo Centeno con el binomio de oro. Tremendo palo de canción. Ahí estaba Oñalcita cantándola todo pulmón. George Bacanísimo también.
2: ¡Para salud!
1: Me han dicho, nos dio mucha sed, oyente Bacanísimo. Hugo de Mora para esta mesa. Vamos avanzando y les cuento que ha llegado el combustible que viene revolucionando el mercado y es el GT Premium de Terpel. 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
2: 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Son las 10 de la mañana. 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

0: Ahí estaba la poderosísima Puerto Rican Power con eso que se llama Ey, ¿a dónde irás? Sonando bacana en Tropicana.
1: 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En Tropicana son las
0: 10 de la mañana, 22 minutos. En Tropicana 10:22.
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2: A golpe de clave.
0: ¿Dónde?
2: Con la familia Andrés. Que
0: ¿dónde,
2: se sientan esos coros. Vamos a ver. Dale. ¿Dónde?
0: Voy a saludar por acá al ingeniero Santiago Barrera al cumplir 20 años de edad. Le dicen sus amigos que Dios lo bendiga y lo proteja mucho. Que lo quieren muchísimo. Y su mamita le manda un abrazo y un besito y un saludo de cumpleaños bien bacano. Ahí, ingeniero, de parte de su mamita que le mandan un beso ahí. Que se encuentra en la UPTC y le dedican la canción. Que Dios te bendiga. Bueno, por acá, buenas, buenas, tropicanas. Buenas, buenas. Buenos días, Emilia. Aparicio, dímelo, escríbeme, es que te puedo ayudar, escríbemelo. Solo textos, por favor, solo textos y notas de voz para los que van a participar en el tema del día, 10 de la mañana, 23 minutos. Hoy le voy a preguntar, oyente bacano de Tropicana 88.6 en las mañanas bacanísimas. Un tema del día bastante sabroso y vamos a conocer increíbles historias. Vamos a ver qué historias conocemos hoy con el tema del día. ¿Usted qué ha perdonado por amor, oyente bacano de Tropicana? ¿Usted qué ha llegado a perdonar por amor, oyente bacanísimo de Tropicana 88.6 FM y 1090M? ¿Usted qué ha llegado a perdonar por amor?
3: ¿Dónde
0: ¿Y cuál es ese billete que usted diría este fin de semana? No quiero perderte. No quiero perderte. ¿Cuál es el billete que usted diría? No quiero perderte. No quiero perderte. Bueno, usted que ha perdonado por amor, oyente bacano de Tropicana. Vamos a ver qué dicen ustedes. 10 de la mañana, 24 minutos. Soy DJ Chiqui, el bacán de la radio. Hoy los estaré acompañando con una programación maravillosa para azotar baldosa, para que canten, para que disfruten. Nuestro día al 88.6 FM. Bienvenidos. En el nombre del Padre, del Hijo y el Espíritu Santo, el combo perfecto, que hoy Dios los bendiga. 10:24. Acá llega la familia Andrés. Colócale volumen a Tropicana.
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0: 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En Tropicana son las
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1: 10 de la mañana, 37 minutos. 10:37 en Tropicana, la más bacana, bacanísima. 10:37.
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0: Param, pam, pam, pam. ¿Ustedes qué han perdonado por amor? Oyente bacano de Tropicana, nuestra pregunta del día de hoy. Para los que se han conectado con nosotros, disfrutando de la programación maravillosa de Tropicana, yo escucho, bebo y comparto. Tropicana, la emisora diferente que ayuda a la gente a los peluditos. 10 de la mañana, 42 minutos. Si usted perdió sus documentos o está buscando personal para Camellano, lo puede contar a través del 323-249-5074. 323-249-5074. Para los que están buscando, oyente bacano, esa oportunidad laboral, ya lo saben, hay 323-249-5074 en nuestro dial 88.6 FM y en 1090 AM. Les cuento que acciones contundentes por la seguridad de Sogamoso, uniformados de la policía de Sogamoso con el apoyo de los caninos antinarcóticos, realizaron en las últimas horas una incautación de varias bolsas que contienen una sustancia con caracteres similares a la cocaína y el bazuco. Durante un operativo desarrollado en un hotel del barrio 20 de julio, los elementos incautados fueron puestos a disposición de las autoridades competentes con el respectivo proceso. La construcción de una ciudad más segura, oyente bacano, sigue avanzando. Pues señores, uniformados de la policía de Sogamoso con el apoyo de los peluditos antinarcóticos lograron decomisar nada más y nada menos pues esta cocaína en la ciudad del Sol y del Acero, en un hotel ubicado por el barrio 20 de julio. Una de las noticias que está circulando a esta hora a través de las redes sociales. Bueno, por acá, saluditos bien bacano también ahí para Santiago Barrera, que hoy está cumpliendo 20 añitos. Y está por acá, yo escucho, huevo y comparto Tropicana. Buenas.
1: Hola, Tropicana, la más bacana, saludándolos desde Aquitania. Que mucho frío en esta hora aquí en Aquitania, pero bueno, ahí vamos para adelante.
0: Eso.
1: Saludo cordial desde Aquitania. Gracias, Tropicana, la más bacana.
0: Listo, saludito a nuestros oyentes bacanes que están en el hermoso municipio de Aquitania. Allí a comer la deliciosa famosa trucha arcoiris. ¿A qué billetico usted este fin de semana le diría no? Quiero perderte. ¿A qué billetico usted le diría ese fin de semana que no lo quiere perder? 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Informa la hora en Tropicana, 10:45.
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0: ¿Cuántos cantaron esa canción? Y es que, oyente bacanísimo, dicen algunos oyentes, hay canciones que me traen buenos recuerdos y hay canciones que me traen malos recuerdos.
1: Arriba esas copas, sí.
0: ¿Cuál es esa canción que hoy, oyente bacano, a usted le trae un buen recuerdo? ¿O esa que le trae un mal recuerdo? ¿O esa canción que no se le dedica a cualquiera? ¿Cuál es esa canción, oyente bacano de Tropicana? Porque cuando sonó Sentimientos de Cartón, en serio, más de uno me escribió y me dijo, esa vaina me trae un mal recuerdo. Carolina, ¿usted qué le trae? ¿Un buen recuerdo o un mal recuerdo? ¿Bueno o malo? Vamos a ver, oyente bacanísimo. Vamos a hablar de esas canciones que a usted le traen un buen recuerdo o un mal recuerdo. Vamos a ver cuántos se identifican con esta vaina. Porque esa vaina sí que lo dedicaron cuando ustedes se enamoraron. Yo creo que sí. ¿A quién le dedicaron eso en el mundo del amor? 11-11. ¿Dónde estará Ojitos Bonitos que se perdió? ¿Ay? Esa es la canción de DJ Guti.
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0: Guti la canta, vea.

Otra de esas canciones que las mujeres dicen, ¡ey! ¡Me trae un mal recuerdo! ¡Ay! ¡Luchen por el marido ajeno! ¡Coñalcita, luche, luche!

Esa canción. Otra de las canciones, oyente bacanísimo, que dicen las mujeres. Esa vaina me trae mal recuerdo. ¿Quién se anima a cantar esta vaina toda a pulmón? ¡Uy! ¡Oiga, vecina!

0: eso. Otra de las canciones que vean les traen más recuerdo y hasta se lo beben.
1: Arriba esas copas, salud.
0: Bueno, nota de voz porque me están escribiendo mucho y no aguanta, no aguanta, no aguanta. Nota de voz, yo escucho a Baby, comparte Tropiquena. Hello, buenos días.
2: El chiqui para editar la canción, alégale a Lumpié, Grupo Firme.
0: Listo, hágale papi.
2: Tropiquena, más bacana para editar la canción, alégale a Lumpié. De...
0: hágale papi, ya le va a alegarle a Lumpié.
3: Y la otra mano. Una...
0: bueno, por acá, buenos días Tropiquena, mi no. canción que me trae muy buenos recuerdos. Cine. Es La Diferencia de Chente Fernández.
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0: Luchen por ese marido ajeno, ya saben, mujeres.
4: Para mí la canción que más me marcó en mi vida es Vete, de Jason Jiménez. Esta canción yo la escucho y me marcó gasta. En un tiempo muy difícil que tuve en mi vida. Y que viva Jason Jiménez, por siempre.

0: 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En Tropicana son las...
1: En la emisora diferente, 11 de la mañana, 18 minutos, 11:18. 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

0: Bachatazo, señores, bachatazo. A esa hora yo escucho hoy Comparte Tropicana. Vamos a ver quién está por acá. Yo escucho hoy Comparte Tropicana. ¿Quién está tanqueando en ese momento? Que me levante la manito. 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

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En Tropicana te informamos la hora. 11:47. Gerardo Gómez con Jessy Uribe. Y ese bello espejismo. ¿Cuántos lloraron con esa canción? ¿Por qué? ¿Por qué? ¿Por Dios? ¿Por qué? 11:47.

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2: 12 del día, 9 minutos, 12-9 en Tropicana, la más bacana, bacanísima, 12-9.

0: escuchando acá a Cuco Baloy. Esto también hacía parte de los años dorados del merengue.
1: Sí, ¿sí? Señor. Sí, señor, porque él fue... Hay amor que despide, bueno, muchas canciones.
0: Sí.
1: Baila las calles, otra de las canciones con la que se coronó en el Festival de la Calle 8 de Miami. El señor Cuco Baloy, muchos congos de oro de Barranquilla. Y así de esta manera, con tremendo clásico, tremendas canciones, salsa, merengue al mediodía, comenzamos nuestra Tropicana Informa a las 12:13 minutos. 12:13 minutos.
0: Sabroso.
1: Marca el reloj de Tropicana.
0: ¿Dos papitas o qué? ¿De una?
1: No, hagámosle un de todito. ¿Me quieren invitar al de todito?
0: Sí, sí, sí, un todo bueno, rico, sabroso. Pues. Sabrosísimo, vea.
1: Hágale pues.
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1: 12:13 minutos. 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
0: Vamos a iniciar con una noticia, George, bacanísimo, que tiene que ver nuevamente con el acueducto en la ciudad del Sol y el Acero. Sí. Tendrán suspensión del servicio de acueducto por interconexión de tubería. Ecoservicios S.A. informó a la comunidad que debido a los trabajos de interconexión de la tubería nueva, para que no vuelva a suceder lo que sucedió en días anteriores, se suspenderá temporalmente el servicio de acueducto en las calles 15 entre carreras 11 y 14 el día viernes 18 de septiembre del 2026. Desde las 8 de la mañana hasta las 12 del mediodía, estos sectores ya mencionados, la calle 15 entre carrera 11 y 14 el viernes exactamente 18, no tendrán el servicio de acueducto de 8 de la mañana hasta las 12 del mediodía, para que lo tengan ahí presente. No habrá servicio de acueducto en la ciudad del Sol y del Acero los días ya mencionados, 12 y 14 de ellos.
1: Bueno, vamos a arrancar con una encuesta que hizo el panel de opinión y de en la 18ª versión de 2026,
0: ¿sí?,
1: de cifras y conceptos. Y esto da como, cuando los hechos hablan, dicen, la confianza crece. El 78, la calificación que le da el resultado más alto de nuestra historia en el panel de opinión de cifras y conceptos, y 14 puntos más que en el 2025. ¿A qué me estoy refiriendo? Que esta confianza de las instituciones nacionales en el 2026 se la dieron, por ejemplo, con 80 puntos al Banco de la República, con 78 puntos a la Registraduría Nacional del Estado Civil, con el 77% a la Corte Constitucional,
0: sí,
1: al 75% la Corte Suprema de Justicia y el 71% al Ejército Nacional. Esto da, estas cifras las comparte la misma Registraduría en un comunicado, porque dice que pues esta encuesta de la fuente del panel de opinión de Simoctaba, que ocurrió en cifras y conceptos, pues así ven esta confianza que crece entre las instituciones. Lo otro que tenía que ver con la Registraduría Nacional del Estado Civil es que me dicen que personas inescrupulosas están diciendo que a través de la Registraduría del Estado Civil van a dar un tema de subsidio o ayuda.
0: Uy, uy, uy.
1: Que va a llegar. Y señor, no existe eso. No existe esto, porque personas están inventándose cosas que no son. Pero para mayor información, es mejor que ustedes vayan en el horario de atención de la Registraduría, porque a propósito ellos dicen que la gente puede pasar por los documentos, porque ya saben qué es lo que va a pasar. Ya habíamos dado esta noticia, ¿no?
0: Sí.
1: De que si la persona lleva sin reclamar sus documentos, la solicitud por pérdida, bueno, de nuevo documentos digital y todo eso, pues van a tener ¿cómo le explico yo? ¿Cuál es la palabra exacta ahí para todos ustedes? Una destrucción de vehículo, de documento que no vaya a ser reclamado, pues lo destruyen. Actualmente el departamento de Boyacá, por ejemplo,
0: los queman.
1: Sí, tienen 6.716 documentos de identidad pendientes por reclamar, 3.857 cédulas de ciudadanía y 2,859 tarjetas de identidad.
0: Uy, eso es una cantidad.
1: Sí, claro, porque estas piezas gráficas corresponden al departamento y los municipios zonificados de Tunja, Sogamoso, Duitama, Chiquinquirá, Paipa y Puerto Boyacá. Los documentos podrán ser reclamados en la registraduría, donde fueron tramitados en los horarios establecidos de lunes a viernes de 8 de la mañana a 4 de la tarde. Se invita a toda la ciudadanía a acercarse a la registraduría correspondiente y reclamar su documento de identidad. ¿El por qué? Ya lo habíamos dicho hace como más de un mes aquí en Tropicana Informa y en el cómo amaneció Boyacá. 12:18 minutos, vamos a saludar a nuestro compañero JJ, que a nombre de quien vamos a presentar los deportes en Tropicana Informa.
4: Mi querido Jorge, un saludo para usted y por supuesto también para Don Chiqui, sí señor, el hombre que está allí animando todos los días. Ya estamos listos, ya vamos listos y preparados para otro fin de año. 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Bueno, me dijeron que le había cambiado el nombre a la señora, y qué pena con la señora.
1: ¿A cuál señora?
0: Súbale el volumen, J.
4: Yalile. No Yalile, sino Yalile.
1: Ah, Yalile.
4: La señora, claro. Yalile de Pinzón, entonces.
1: Yalile. Sí, sí. No Yalile.
4: Sí, entonces ya.
1: Yo conozco una Yalile, pero ni siquiera es Yalile, es Ana Milé, y es una canción del grupo Nietzsche.
0: Ya viene, de hecho, ahí está. Ana Milé.
1: Buena Yalile. Canción.
4: Igualmente.
1: Y entonces, saluda a la señora Yalile. Sí. ¿Y no, qué Yalile. Más?
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0: Sí, eso, Jotica, ahí vamos avanzando.
4: Naturalmente, bueno, le cuento que la gente muy contenta, la gente de Atlético Nacional, pues anoche se presentó en Bogotá. Atlético Nacional, con la brillantez de James Rodríguez, ganó 3-2 en el último minuto, pero estaban ya. Es que eso es lo que a mí me daría pena y vergüenza.
1: Ahí donde hubiera perdido.
4: Bueno, estaban empatando y en el 92 a Fiji le lograron sacar los 3 puntos frente al Internacional de Bogotá, antiguo equipo. Seguros. Así que Atlético Nacional tuvo que emplearse a fondo para vencer 3-2 a Internacional de Bogotá en el Estadio El Campín, con James que dio el pase a gol. Por otra parte, Juan Guillermo Cuadrado deberá cumplir 2 fechas de sanción antes de jugar sus primeros minutos con Millonarios, el mundialista con la selección Colombia del Brasil 2014 y Rusia 2018. Así lo confirmó en la rueda de prensa de presentación con su nuevo club este miércoles 16 de septiembre. Así que, sí, pues él dice, el señor Cuadrado dice: fui expulsado en la Copa de Italia, fue roja directa y voy a tener que esperar 2 fechas para debutar, explicó Cuadrado en la sede de Millonarios. Así las cosas, tal parece que Juan Guillermo no podrá hacer parte de la lista de convocados para enfrentar el sábado 19 de septiembre a Boyacá Chico en, sí, el Campín. Tenemos las 12:21 en la hora de Tropicana Informa, conjuntamente con 1090 AM, otra emisora de Caracol en Boyacá.
1: Bueno, según el decreto del secretario de gobierno de la ciudad de Tunja, en el artículo primero de este decreto da unos horarios desde las 0 horas del exactamente 16 de septiembre y hasta el próximo 15 de diciembre, los horarios de atención del sector de la manufactura, la industria, el tema de las construcciones, el tema de las farmacias, plazas de mercado y parque agroalimentario, las cafeterías, la tienda de barrio, entidades financieras, los centros y pasajes comerciales, gastrobares, restaurantes, publicoreras, discotecas, café, bares, casas de apuesta y casino. Y ahí en la última parte de este decreto veo aquí, está los billares, las canchas de tejo, bolirranas, centros gallísticos también en Tunja, canchas sintéticas y demás. Pero yo quisiera que de la voz del mismo secretario, pues le contara a la ciudadanía de Tunja qué es lo que, pues, obviamente reza en este documento, que pues para todos los boyacenses Marca aquí el horario, a ver si tú me colaboras aquí saliendo, porque el audio del secretario de gobierno de la ciudad de Tunja, salir del documento para buscar el audio, permíteme entonces, y vamos buscando acá el audio del secretario del interior, Óscar Moreno, que pues le cuenta al Tropicana Informa cómo son estos horarios y qué reza este decreto. Secretario, bienvenido.
5: Con el ánimo de dar respuesta a los ciudadanos con referencia a la alteración de la convivencia en los diferentes sectores de la ciudad, especialmente en temas de ruido, en temas de riñes, en temas de violencia intrafamiliar, se emitió el decreto 0248 del 11 de septiembre del presente año. Esto con el propósito de mejorar esos niveles de convivencia, de regular horarios de establecimientos abiertos al público y mejorar de esta manera el tema del comercio en la ciudad. Es importante mencionar que para la emisión de este decreto se realizaron varias mesas de trabajo. Entre los más destacados tenemos a los jóvenes como actores principales en temas de convivencia. Asimismo, a Sobares, la Asociación de Tenderos, entre otros. Esperamos que esta regulación de estos horarios nos ayuden a que los niveles de convivencia mejoren y que el comercio se dinamice de una forma regulada. De esta manera seguiremos construyendo ciudad.
1: Muchas gracias al secretario por entregarnos este informe de este decreto. El secretario del Interior de Tunja, el doctor Óscar Moreno. Gracias por estar aquí en Tropicana, la más bacana, bacanísima. 12 de la tarde, 12 del mediodía, 24 minutos. En este jueves, escuchando Tropicana Informa.
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1: 12 del día, 30 minutos, 12:30 con Chevy Plan, 12:30 en Tropicana, 12:30.
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1: Seguimos con materia de información. 12 del día, 32 minutos en Tropicana 88.6 FM y en nuestro dial 1090M. Una de las noticias que enluta también a la capital de nuestros boyacenses: el accidente que cobró la vida de un ex senador en Tunja. Y pues ya algunos medios de comunicación están dando su sentido de condolencia a los diferentes estudiantes también de las universidades que hicieron parte de este proceso, donde conocían pues al ex senador y que también pues hizo parte de la UPTC. También les cuento en materia de información, muchachos y mesa de trabajo, algo muy importante y que usted debe tener presente pues a la hora de salir pues a la calle, oyente bacano de Tropicana 88.6 FM, con sus pertenencias. Y es que otra de las noticias, muchachos y mesa de trabajo, por poco se convierte en tragedia: un ventilador cayó del techo en un colegio en Barranca Bermeja. Es una noticia que le está dando la vuelta precisamente a todas las redes sociales y también las diferentes noticias, donde un estruendo interrumpió las clases de una institución educativa en una sede del corregimiento de La Fortuna en Barranca Bermeja, donde al parecer este ventilador antiguo de hélices grandes, como se conoce, pues se cayó del techo de la nada y pues en medio de una clase donde estaban pues todos los estudiantes, pues gracias a Dios no pasó a mayores, pero sí cayó este ventilador cuando de hecho pues estaba usando.
9: Así es, mi querido Chique. Tengo una anécdota con eso. Una vez estando en Cúcuta también, como a las 2 de la mañana, se cayó eso y eso, ¡pa, pa, pa! Y bueno, el estruendor, y bueno, gracias a Dios, uno, pues yo pensé que era algo, algún atentado o algo así. No, era el ventilador.
1: Ah, era el ventilador, sí. Entiendo por qué quedó Jótica así. Bueno, Jótica, seguimos.
9: Bueno, le cuento que Colombia a esta hora juega y ya están en la primera parte, están en el entretiempo, empatan frente a Colonia, a Polonia, 0-0. Mientras que en otros marcadores, pues le cuento que la selección femenina de Francia cayó frente a Canadá, 3-1. Así que pierde Francia frente a Canadá, 3-1. Igualmente, en otros marcadores, la selección de Suiza, de Inglaterra mejor, pierde frente a Nigeria, 3-0. Sí, señor, 3-0. Así que,
10: para eso tienes aquí tu retorno.
9: Sí, no, lo que pasa es que como a veces me queda tan lejos y no quería hacer la bulla.
10: Y entonces...
9: entonces, bueno, 3-0 pierde Inglaterra frente a Nigeria. Estamos entonces en este Mundial Femenino Sub-20.
10: Bueno, pero ahí que finalmente Colombia no...
9: Sí, está jugando ya.
10: No, pero si llega a ganar, ¿qué?
9: Pasa a cuartos.
10: O sea, resucitó.
9: No, es que ya pasó tranquilamente. Lo que pasa es que perdió un partido. Claro, yo lo vi y quedé más decepcionado. Y dije, bueno, pues esperemos que hoy logren, como dice, borrar.
10: Ojalá, esa mala tarde. Se lo merecen, se lo merecen, sí, estas señor. Chicas para que ganen. Bueno... Vale, cuidado que hay una información en un boletín de prensa que nos hace llegar a la oficina de prensa de Sogamoso de los últimos operativos en segunda seguridad desarrollados por la Alcaldía y la Policía Nacional que han permitido recuperar el espacio público para los ciudadanos y contundentes acciones contra el hurto y el microtráfico. Alexander Merchán, a esta hora en Tropicana, informa.
11: En el transcurso de esta semana se han logrado unos trabajos muy importantes en un trabajo conjunto con la Policía Nacional, el GOES, Ecoservicios, donde se ha tenido la posibilidad de desmantelar varios cambuches. Uno de ellos se encontraba en el sur de la ciudad, que tenía bastante azotado a este sector, teniendo en cuenta que se desarrollaban allí situaciones que ponían en riesgo la convivencia de muchos ciudadanos. Desde allí se incautaron más de 20 armas blancas, se recuperaron más de 15 dispositivos móviles en una acción conjunta muy importante que permitió precisamente recuperar estos espacios y darle la tranquilidad a toda la ciudadanía, teniendo en cuenta que se desarrollaban allí delitos como el hurto y el microtráfico. En el barrio La Sierra también se desmantelaron esta serie de cambuches donde se atendió a la población habitante de calle y se hizo una jornada de ornato y embellecimiento donde permitió precisamente acondicionar estos espacios que eran refugio para la delincuencia y el habitante de calle. En el sector de La Sierra, los habitantes quedaron muy agradecidos con esta labor que permite precisamente realizar unas jornadas disuasivas y preventivas con la Policía Nacional. Y en la ribera del río Monquirá también se desarrollaron muchos operativos conjuntos con el grupo de operaciones especiales, donde seguimos recuperando estos espacios ocupados por los habitantes en condición de vivienda no formal, donde recogimos bastante desechos que se encontraban allí, recuperando estos espacios para toda la ciudadanía y generando un ambiente muy acorde precisamente a las jornadas que se vienen desarrollando, la percepción de seguridad que queremos mejorar en estos espacios tan importantes. De otra parte, se han recuperado dos motocicletas, que ha sido un trabajo muy importante que ha desarrollado la Policía Nacional en conjunto con la Secretaría de Seguridad y Convivencia Ciudadana.
10: Muchas gracias a Alexander Merchán, de la Secretaría de allí de en los operativos de la ciudad de Sogamoso, por entregarnos esta información. Bueno, muy bien, me parece que el tema del ornato también cuando se realiza esto y más cerca ahí pues el río Chiquito, bueno, los caños y todo eso, se tiene que hacer mantenimiento y bueno, miren lo que descubrieron debajo de todo lo que había ahí, de esos cambuches. 12:38 minutos, segundo tiempo comienza ya, Colombia 0, Polonia 0.
9: Sí, le cuento que la selección femenina de sub-20 recibió un duro golpe durante el partido, o sea, en la primera parte, óigase bien, Maite López tuvo que abandonar el terreno de juego después de sufrir una lesión que le impidió continuar en el compromiso y generó preocupación en el cuerpo técnico encabezado por Carlos Paniagua, pues la atacante cayó dentro del área polaca tras un forcejeo con una defensora rival. La jueza central no sancionó la acción, óigase bien, y mientras el partido continuaba, López permaneció varios minutos tendida sobre el césped mientras recibía atención médica. La jugadora intentó recuperarse y continuar en el encuentro, pero finalmente tuvo que ser retirada del campo. Su salida se produjo en medio de visibles muestras de dolor y con la futbolista al borde de lágrimas, en una escena que encendió las alarmas en el combinado nacional. Así que la juez se hizo la de la vista gorda, no pitó nada y la muchacha pues tuvo que abandonar el terreno de juego.
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2: 12 del día, 40 minutos, 12:40 en Tropicana, la más bacana, bacanísima. Tomen un tinto y seamos amigos, 12:40.

0: 12 del día, 44 minutos. George, lo veo juicioso ahí con su queso parmesano, haciendo su pasta, ¿no?
1: 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En Tropicana son las...
2: Exactamente, las 12:15 minutos. 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
3: ¿A usted le gusta jugar tejo?
4: Me encanta.
3: ¿Sí?
4: Me fascina.
3: ¿Calibra bien ese tejo?
4: Sí, naturalmente.
0: ¿Hace bocines, Jota?
4: Sí, sí, bueno. Lo que pasa es que aquella vez me agarraron en frío.
3: No, Jota, ya le da también, hermano.
4: No, pero ¿qué pasó? ¿Qué le da?
3: Bueno, es que se prepara lanzando el tejo como si fuera a lanzar un disco en los Olímpicos.
0: ¿Cómo
3: da
0: así?
3: Más vueltas con ese brazo.
0: Ay, no. Ese es el pollo. Ese es el
3: ¿Por qué les cuento? Porque Boyacá sobresale con resultados de importancia en el Campeonato Nacional Sub-25 de tejo. Opa. El conjunto masculino.

0: Y me hables.
1: Algo así. De todas maneras, les cuento que el delantero colombiano, el señor Luchito Díaz, nuestro crédito, el que juega en el Bayern Múnich, opinó sobre quién debe ser el ganador del Botín de Oro en la presente temporada. He oído que varias personas han comentado sobre esto y cada uno tiene su opinión, ¿verdad? Y es una opinión respetable. En mi opinión y en mi caso, para mí, a Henry tiene que ser el ganador, porque también es uno de los mejores futbolistas del mundo y ha estado demostrando durante mucho tiempo, y la temporada pasada que jugó fue increíble, precisó. Para mí eso significa muchísimo, siempre lo tendré presente. No todos tienen la oportunidad de estar entre los 30 mejores del mundo. Es un logro maravilloso. He tenido el honor de estar en la lista dos veces, contó el colombiano. Pues ven, ya tenemos las 12:48. Yo me despido a la llanera, sí señor. 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Igualmente llegamos en este mes del amor y la amistad, pues se vive con el corazón. 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JJ Monroy les desea un resto de tarde muy feliz, que mi Dios lo siga bendiciendo. Buen provecho para los que lo van a hacer y para los que no, pues a tener un poquito de paciencia. Que Dios cheque.
2: Gracias, Jotica. Les cuento que Alci Acosta salió de UCI tras 20 días internado. Así lo reveló su hijo, el Checo Acosta. El colombiano Alci Acosta ha estado últimamente bajo la atención médica, lo que se ha preocupado pues mucho de sus seguidores y también iguales sus familiares. Pronta recuperación nuevamente en casa para Alci Acosta luego de tras casi 20 días estar internado, uno de los grandes de los boleros colombianos, como lo es Alci Acosta. George Bacanísimo, así nos vamos despidiendo de nuestro dial 88.6 FM y nuestro dial 1090M. Un abrazo para todos ustedes.
3: No se sabe qué pasó por la avenida Circunvalar en el sector de la UPTC a nuestros amarillitos. Un abrazo especial. ¿Qué fue lo que sucedió allí? Porque resulta que parece que pasó una volqueta y no se dio cuenta y se le abrió la tapa de la volqueta, miren ustedes. Oh, por Dios. Regó el material por toda la avenida. Y eso está obstruyendo un poquito. Está obstruyendo la vía en el sector de el puente peatonal de la UPTC por la avenida Circunvalar hacia la glorieta de San José. Saludo para César, que nos hace esta invitación grandísima. Vamos finalizando.
2: Mira, George, que hablas algo muy importante. En Tibasosa pasa lo mismo, ¿sabes con qué? Con los tractores cuando salen de los charcos o del lado de las veredas y la cebolla, hacen esto en un importante corredor vial. Ahí hacia Tibasosa, Duitama, pues también se ven afectados cuando salen los tractores con grandes barrotes. Que uno dice, uy.
1: Pero todavía apañetaron a uno que venía atrás.
3: Sí, claro. Ahí está diciendo, claro que sí, que está, la dirección está muy bien. Me estaba escribiendo ya para finalizar alguien que qué fue lo que pasó esta mañana en la Plaza de Mercado del Sur de Tunja. Pues ya, muchas gracias a nuestros bomberos voluntarios porque nos dicen, yo pregunté y me dijeron, no, sí, esta mañana sobre, les cuento que se presentó un incidente desde muy temprano allí en la plaza de mercado de la ciudad de Tunja, donde un menor de edad resulta lesionado luego de que en una carreta cayera sobre él, ocasionándole una afectación en el miembro inferior derecho a la altura del tobillo. Las unidades de emergencia hacen presencia allí, realizan la valorización inicial y el paciente procede a su atención prehospitalaria trasladándolo al habitáculo de la ambulancia para continuar con el manejo correspondiente. De manera simultánea, tripulación y el vehículo del comando desarrollan labores de prevención, seguridad con el control de la zona con el final de mitigar riesgos adicionales y garantizar la seguridad de los presentes. Por eso, el oyente que me está preguntando que cerca aquí a la Plaza de Mercado de Tunja, Se sonaban muchas sirenas. Y lo que sucedió fue que esta carreta pues le cayó a este menor de edad, pero

0: no pasó a mayores, por eso estaba la sirena. Pero ahí estamos pendientes, para eso somos la emisora diferente que le anuncia a la gente, le comenta a la gente y también ayuda a los peluditos. Cerramos nuestra Tropicana Informa 1252.
1: ¡Hey! Tropicana está haciendo historia. Por eso suena esa canción espectacular, Eddie Herrera. 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Un abrazo para todos ustedes. Ya viene el vallenato. 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

0: 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En Tropicana son las
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3: Hacemos contacto con nuestros oyentes en el Tropi WhatsApp 323-249-5074. Cuéntanos, ¿cuál es el vallenato?

0: ¿Eso quién lo hace? Lo hace Jorge Celedón y se llama Me Voy de Ti. Así está su plata ese fin de semana, Me
1: Llegó
0: Voy de
1: la
0: Ti.
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1: Póngale volumen al dial 88.6 FM y 1090 M. Estamos de vallenatos bacanos, vallenatos para dedicar, para enamorar. ¿Cuál es el tuyo? ¿Cuál es el tuyo? Una 36 en Tropicana.

0: Continuamos avanzando. A esa hora Terrell Bell nos presenta a la hora tropicana, la más bacana, bacanísima. 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Una 45 en Tropicana.
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0: dice.
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0: Qué sabroso suena Silvestre Dangón. El pasado es pasado. Recordemos que está el pasado es pasado de Silvestre Dangón. Y también está el pasado pisado de Arely Senado, ¿no? Canciones bacanas, canciones que usted dice, hey, bacano escucharlas, esas canciones que uno dice, pegan duro en el corazón, ¿cierto? A veces uno dice, ¿por qué me juzgas por mi pasado? Si el pasado quedó en dónde, en el pasado. Acá está Silvestre Dangón con el pasado es pasado en Tropicana. 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Que te van informando la hora en Tropicana, 1:51. En la más bacana, bacanísima, 1:51.

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6: 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Son las 2 de la tarde. 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
1: Señores, en la emisora más bacana, 2 de la tarde, 6 minutos, 2:06 en Tropicana. 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
4: The Hook, DJ Paul, borrón y cuenta nueva, Doc Don y Caballero, The Boom Maker.

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2: Señores, 80 bacanos. ¿Vamos a comer pollo, Gaby? ¿Papi, pollo?
3: De una, ya que me quité más a morrero.
2: Oiga. ¿Quieren ver un gavilán despilado? Oyente bacana, Tropicana, la más bacana, bacanísima. Ya les voy a dejar en los estados una foto de un gavilán despilado. Señores, 2 de la tarde, 22 minutos. 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
1: 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Son las 3 de la tarde. 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
2: Acá estamos, familia, a las 3 de la tarde con 5 minutos. Oiga, me estaban diciendo, porque ¿qué fue lo que dijo DJ Chiqui? Dice, ¿cómo así que el nuevo cambio de Duan? Que si era un gavilán piruco. Bueno, ya más adelante les voy a compartir a través de nuestras historias de arroba tropicana boyacá. En TikTok y arroba tropi boyacá en Instagram. ¿Ustedes qué opinan? Y a través de los estados. ¿Quién quiere ver un gavilán piruco? A veces los cambios son buenos. A veces los cambios son muy buenos. Mira, oyentes mecanísimos, con las buenas tardes. Un abrazo para todos ustedes. Dios les bendiga en este hermoso jueves. Estamos a través del dial 88.6 en todo el departamento de Boyacá. Vamos a habilitar el WhatsApp bacanísimo 323-249-5074 para que ustedes se reporten. Ustedes digan, hey, buenas tardes. A ver, envíe el sticker del Gavilán Piruco. Oiga, sí voy a hacer un sticker del Gavilán Piruco ahí de una vez para empezar a compartirlo con todos ustedes. ¡Vamos! Bendiciones, abrazos. Dándoles la bienvenida a una hora de música. Estaré con ustedes hasta las 4:30 de la tarde. Y luego de estaremos compartiendo a través de redes sociales, en Instagram, en TikTok. Estaremos con George Bacanísimo desde un punto de la ciudad de Duitama, compartiéndoles algo cultural bien chévere. Pero pilas, no se desconecten de la programación. Hola, mi Karencita Mateus, buenas tardes. ¿Quieres un gavilán piruco? ¿Un gavilán piruco? Hola, mi Adrianita Bella, mi amor, buenas tardes, bendiciones. Lleva por ahí conectadito. Adrianita, ¿quiere un gavilán piruco? Mi Andreita Bella, buenas tardes. ¿Cómo va la people?
3: Tropicana,
2: hola.
3: Buenas tardes para ti. Los estoy sintonizando desde el acto. Yo escucho y comparto Tropicana, la más bacana, bacanísima. Un pico grande para ti.
2: ¡Mua! ¡Mua, mi amor! Ah, ok, ya reviso, mi Adri Bella, ¿vale? Ay, ya agregaste el sticker del Gavilán de la Suerte, Karencita Mateo. Agregaste el Gavilán de la Suerte ahí a tus stickers favoritos. El amor, ¿eso sabes qué?
4: Tony Dice. Por más que rompe.
2: Te estás reivindicando, Karencita Mateo.
4: Nación inesperada.
2: Cuéntame, Karencita Bella, ¿qué andas haciendo? ¿Qué andas haciendo en esta tarde? Como dice la buena frase de Duván, decímelo, contámelo, expresámelo, comunicámelo, déjamelo saber. Por acá también don César Porras. Oiga, la gente bacanísima del municipio de Aquitania, buenas tardes. A ver, ¿quién más por acá? Me dice Karencita haciendo trabajos. ¿Trabajo de qué, mi Karencita Bella? ¿De la U? ¿Del colegio? Cuéntamelo. Para que me dice, regálame un vallenatico del cole. Ok, perfecto. No, qué chévere. Así es que siempre juiciosos, nunca injuiciosos. Amén, igualmente mi Karencita Bella. Un abracito gigante. ¿Qué te regaló el vallenatico? De si tu amor no vuelve, me voy a conformarme con una cerveza fría, ¿no? Así es que dice la canción. Ah, no, mentiras. Acá está Plan B junto a Tony Dice. Se llama Solo, sumo en clásico. ¿Cómo así que hay Estevitan? ¿Y Estevita no está? No, esta mujer no. ¡No! ¡No! Dice por acá, hola, Tropicana, para saludar a Lizeth hoy en su día de cumpleaños. Gracias, Tropicana. Lizeth, ¿qué? Mi ninfa González. Dame el nombre completo con apellido. Para saludarla bien chévere, ¿desde qué parte? Ella está ahí conectadita. No, ¿cómo te vas a confundir, mi Karencita Mateus? No, mi Karencita, ¿cómo te vas a confundir? No, O sea, tú arreglas las cosas y después vuelves y las desarreglas. No, así no se puede. Así no se puede, Karencita. Acá está Plan B, se llama Solos. En las tardes, Bacana de Tropicana. Bienvenidos, bienvenidas, buenas tardes. Duván Bautista al aire a través del dial 88.6.
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0: Lo hace Plan B junto a Tony Dice. ¿Quién está por ahí para saludarles? Repórtense. Por acá está Adrianita. Paola Adriana. Porque si no, ¿pero a quién está saludando? A Paola Adriana, sí, claro.
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0: Ah, la canción se llama Ojitos Chiquititos. Ojitos Chiquiticos. No un ojito chiquito. Son dos ojitos. Son dos ojitos. Ojitos Chiquiticos. Dale, ya te la programo, mi Adri Bella. Un abracito. Saludos para toda la familia. Ahí está, ahora conectadito. ¿Quién por acá? Gente de... Erika en Santa Rosa de Viterbo. Con las buenas tardes. Ver, yo tengo por acá un mensaje muy chévere. Vamos a darles la bienvenida al departamento de Boyacá a 8 personitas que están conociendo lo hermoso, lo bello, lo divino que tiene Boyacá junto a sus 123 municipios. Hablando desde la gastronomía, desde las personas, su merced, porque es que se les quiere. Bienvenidos a Boyacá. Vienen desde la nevera, desde Bogotá. Están conociendo el departamento de Boyacá. En este momento se encuentran en Tibasosa, en el jardín de Boyacá. Así se le llama al municipio de Tibasosa. Que se reporten todos los oyentes de Tibasosa y que nos digan qué pueden comer en Tibasosa. Así como para recomendarles qué pueden comer en Tibasosa los oyentes para enviarle notica de voz. Ellos nos van escuchando ahí en la ruta, la cual los lleva Adrianita y el turista, el guía turista que es Juancho. Y un abrazo gigante. Gracias por traer el turismo al departamento de Boyacá. Si alcanzan a ir hasta Corrales, no olviden comer Génova, ¿no? Si pasan por Vado Castro, no olviden comer mogolla chicharrona. Si pasan por Duitama, no olviden traerle empanada de Tropicana. Si van hasta Sogamoso, ahorita Vanegas, ¿qué pueden comer en Sogamoso los turistas que están por acá conociendo Boyacá? Vienen desde Bogotá, son 8 personas. Y mejor dicho, van en full sintonía de Tropicana. ¿Qué dice por acá, don Gonzalo? ¿Qué pueden comer en Aquitania, don Gonzalo? Si alcanzan en esta Aquitania. ¿Qué dice, don Gonzalo? Buenas tardes.
3: Hola, señor Bautista. ¿Qué se dice? Muy buenas tardes, Tropicana.
0: La más bacana.
3: La más bacana. Eso. Saludándolos desde Aquitania, aquí trabajando, siendo soldadura. ¡Epa! A la data. Gracias.
0: Don Gonzalo echando soldadura a la lata. Recomienden, ayuden a recomendar. Miren que tenemos turistas en el departamento. Recomiéndenle qué podemos llegar, por ejemplo, a Sogamoso a comer. Empanadita, mazorquita. De pronto, si van, si tenemos oyentes de Nopsa, no olviden entrar a comer postrecitos, llevarse una ruana, una cuatro puntas. Hablen a ver. ¿Qué dicen ahorita?
4: Hola, Juancito. Feliz bendecida tarde. Reportando sintonía acá desde Sogamoso, como siempre conectadita.
0: Eso.
4: Porque te escucho, veo. Y comparto. Tropicana, la más bacana. Bacanísima.
0: Eso. Ahí dice por acá, Dianita Salamanca. Buenas tardes. Vea, van llegando a Monguí, dice por acá. Uy, Adrianita, pero su merced como que vuela, ¿no? Dios santo, señor. Agárrense. Como dijo el doctor Chapatines. Agárrate, chencha, que vamos a 30. En Monguí, no olviden traer un baloncito, ¿no? Apoyen a todos nuestros artesanos boyacenses. ¿Qué dice por acá, Granita?
4: Juancito, para invitarlos a comer aquí esas famosas empanadas, y empanadas de facto deliciosas, de todas las variedades. También hay varios tipos de platos en Juanca, Punta de Anca, pollo sin sabor, la caseta, todos esos lugares van a encontrar, mejor dicho, delicias para que prueben. Y pues acá en general en Sogamoso hay mucha comida deliciosa, las empanadas, arepas de queso, arepas de peto, mejor dicho, acá lo que van a encontrar son muchas cosas. Bienvenidos.
0: Eso, bienvenidos al departamento de Boyacá. ¿Qué dice el licenciado Leonel Gutiérrez? Yo escucho Tropicana en el dial 88.6. Licenciado Leonel Gutiérrez. Me encanta porque nos envían un audio y nos aclaran, nos dicen, no lo coloques, no coloques el audio. Acá está Edwin Luna en las tardes bacanas de Tropicana en el dial 88.6. Se llama Tiempo Felices. Prestenle ustedes atención a esta letra. ¡Qué tremenda letra! Sonando bacanísimo a las 3:18 en la más bacana, Tropicana.

0: está con dinero y sin dinero del grupo Niche.
1: Gracias por
0: los que les encanta la salsita. Oiga, este, de hecho, esta canción.
2: Y azúcar de caño.
0: Fue una canción de que de pronto comercialmente ay, no les despegó muy bien, pero es una buena canción. La letra espectacular.
2: Sabroso.
0: Eso, sabroso. 3:26. Esas son las tardes bacanas de Tropicana.
3: 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En Tropicana son las
0: 3:26. 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

0: Que por favor, Karencita Mateo se envíe notica de voz cantando. Y le dice:
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0: Ay, Dios. Ay, dijo que si tintico miedo. Dice: no. Ya acabó. No, yo lo voy a colocar, mire. Yo lo voy a colocar, no pasa nada, mire, mire. No pasa nada, yo la vuelvo a colocar. Notica de voz, notica de voz.

0: El cucharón. Ah, mentira, no, ese no es, ese no es. A ver, ¿qué dice por aquí?
1: Yo puedo estar.
0: ¡Déjalo que suene!
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0: ¡Dilo, Karencita, dilo!

0: Carencita, favor. Ah, no, espectacular. No, pero qué espectacular, Carencita. 10 de 10. Solo por eso te voy a enviar algo, mira.
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4: 3 de la tarde con 33 minutos, 3:33 con Todo Rico en la más bacana Tropicana, 3 de la tarde, 33 minutos.
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4: Acá estamos a través del dial 88.6. Venga, ponle cuidado cómo suena esto.

Este es el ojito chiquitito, dijo Adriana. Y es que los ojitos son dos, mi amor. Son dos ojitos chiquititos. 3:34. Solo hace Don Omar. Que se reporten los amantes del old school.

0: Esto solo de Tropicana. 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Y nos presenta la canción de los Brede Tropicana. En el dial 88.6 en las tardes bacanas. 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

0: ¿Cuánto recordando esa buena época del fin de año? A las 3 de la tarde con 43 minutos.
1: Ya se está poniendo flaca.
0: ¿Quién está por acá?
1: Mala.
2: Ya se está poniendo flaca.
1: Por traiciones.
0: ¿Por qué pena? No, no, no. ¿Cuál pena?
1: Ya,
0: más bien salud. Eso, ahí para Karencita. Hola, Tropicana, buenas tardes.
3: La Tropicana, las bacanas, por no joderle la vida. Quisiera solamente una canción que hacer.
0: ¿Cuál se dice?
3: Esta mañana, ver, se llama Alega la Lumpire de Grupo Firme. La Tropicana, más bacana.
0: Chiques, a las 11 y 11 estaba DJ Chiqui, papá. A las 11 y 11 estaba DJ Chiqui. Listo, ya el programa de una, va para allá. Sin miedo al éxito. ¿Cuál que gracias a Estevita? No, Karencita. No, no, no, ya no puedo, ya no puedo más. Acá dice Josy Quen. Hola, mi angelita bella, buenas tardes. No, no, ya. Ahí sí ya no hay nada que hacer. Ya no hay nada que hacer. Ya no hay nada que hacer, Karencita. Se llama Nuestro Secreto, 3:44 en Tropicana.

0: ¿Y qué le dice? Estas son las tardes bacanas del día 88.6. Venga, voy a complacer por acá a alguien. Un oyente bacanísimo que dijo: hey, venga, es que de esta mañana pedí esta canción y no me la han programado. ¿Cuánto la van a cantar? ¿Cuántos van a subirle el volumen a Tropicana? Pilas, porque ya viene el fin de semana, hay que subirle más el volumen a Tropicana. Nos decían ahorita en una capacitación que estábamos: ¿a cuánto le suben? Nosotros al 100% cuando es Tropicana.
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0: Pero súbale, súbale.
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0: Eso lo hace Benji Castro junto a Rafa Pérez. Se llama Las Mariposas. A las 4 de la tarde con 9 minutos. 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
1: 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En Tropicana son las
0: 4 de la tarde con 10 minutos, 4 con 10 en la más bacana Tropicana, 4 de la tarde, 10 minutos.
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1: Ay, ¿cómo es que dice esta canción? ¿Qué hace la alta jerarquía, el patrón?
0: 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Dítele de frente y decirle a él.
1: Se llama esta buena canción, ¿A quién no te atreves? La hace Tito el Bambino.
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1: Eso lo estaba solicitando Angie Sitian. Decía, hey, bebé, regálame ahí, ¿a que no te atreves? El remix con Chencho. Ya hace Tito el Bambino. ¿Quién recuerda esta canción? Escucha lo que dice. 4:12 en la Mamacana Tropicana.

0: ¿Qué le dice? Uy, yo, mi amor. La hace Tito el Bambino, Don Chencho y la alta jerarquía, el patrón. De hecho, una buena canción lanzada por allá en el año 2014 para que suene bacanísimo en las tardes bacanas de Tropicana. Una canción que presentó el artista puertorriqueño A Que No Te Atreves. Un buen éxito, Tito el Bambino. Y de hecho, esta canción hace parte de la etapa de la consolidación de Tito el Bambino como uno de los grandes referentes del reggaetón romántico. La canción que estaba solicitando a Angisita Higuera a las 4 de la tarde con 15 minutos. No se pierdan esta noche, Que No Me Duermo, de 8 a 12 de la noche. Y en instantes ya tendremos DJ invitado Bob Master. Porque sí, mi compañero Esteban Álvarez les compartió algo y les prometió algo el día de ayer, pero ya estará con ustedes en instantes a través de la más bacana Tropicana.
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0: Hay una buena salsita, Michelle el Buenón. 4:19 p.m. Ay, vivo extrañándote, mi amor. Que se reporten los amantes de la buena salsita. Vivo extrañándote. 4:19 p.m. Es momento de decirles a todos ustedes que así como el gran Mauro Velandia usa precisamente los mejores combustibles para su vehículo, pues ustedes también lo pueden hacer, oyentes bacanísimos. ¿Listos? ¿Qué, cuáles son los mejores combustibles? 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

0: 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Lo hace Mate Caña. Ay, de la que me gusta, mire, la que me gusta. Aguardientera, mi amor. 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

0: disfrutar del Pollo Week en Tropicana. ¿Cómo suena? Ahora sí, mire.
1: Para la gallina.
0: Y le dice:
1: para los pollos el arroz.
0: Vea, para la gallina el maíz. Para los pollos el arroz.
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0: Para la muchacha yo. Ah, bueno, ah, bueno. Ahorita, oye, ahorita, ¿quién se aguanta? Mi compañero Esteban Álvarez. Toda la tarde diciendo que soy el terror de la soltera. Ahora sí.
1: Una vieja.
0: Bueno, pilas, yo lo voy dejando. Lo voy dejando. Porque se despide un gavilán piruco. Voy precisamente a través de redes sociales pendientes todos ustedes. Ya le programó por ahí a Adrianita la canción de Mujeriego de Ryan Castro. Por el momento, es hora de disfrutar del Pollo Week. 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

0: sabía que es Ryan Castro. Junior, baby.
1: Regalito de Navidad.
0: Uy, papi, aquí está su regalito de Navidad. Mía. Y se afeitó.
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0: ¡Ay! 6:36 PM. 6:36. Uy, ustedes están sordos. Ay, el volumen. Sí, hay 4:36. ¿Saben qué estaba yo sumando? Estaba poniéndole dos talentos más aquí al estudio y dos paqueticos más de Todo Rico Maxi Queso. ¿Por qué no? 4:36 PM. No se burle, Eduardo.
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0: Yeah, man.
1: Bueno, señoras y señores, me van a disculpar, es que vengo con la voz un poco ranca. Estaba justamente
0: disfrutando
1: de los cambios de clima. Ustedes saben ya ahorita que primero frío en la mañana, que luego calorcito al mediodía. Y me dicen, Exevita, ¿pero por qué llegaste así? ¿Qué te pasó? Oiga, ¿será que es normal ver al gavilán así o es porque vengo como corroncho? Digo, carrasposo. Hola, Mauro, qué alegría saludarte hoy, TVT Jueves.
0: Hola, ¿qué tal, Estevita? De toda la audiencia de Tropicana, la más bacana. Bueno, sí, hoy estamos acá de jueves, pasándola bien bacano. Vamos a hacer un programa súper chévere y también de suben el volumen. O sea, también no solamente vamos a estar colocando música, escuchando canciones suelticas, hablando, compartiendo con la gente, sino también una que otras mezclitas bacanas.
1: Así como
0: para reactivar, sí, para reactivar, porque ya estamos de juernes, hoy ya es juernes.
1: Hoy ya es fin de semana, oye, gente bacana. Usted sabe que para Tropicana, los jueves, los viernes, sábado, domingo y lunes festivo, y si no es festivo, pues ahí sí llórenlo con chillera, pero de resto estamos súper activos porque ya es fin de semana, así que los invitamos a no desconectarse, porque hoy vamos a estar de TVT, muchachos, y vamos a hablar, estamos en el mes de amor y amistad. Primero, ajá, que todo, Mauro, feliz mes de amor y amistad para ti.
0: Oye, bacano. Sí, en el comercio se va a celebrar este fin de semana, así que este fin de semana puede invitar a esa persona especial. Acuérdese que es amor y amistad, es decir, si tú le tacas yendo a esa nena, la puedes invitar este fin de semana, bien bacano. Si es tu novia, hombre, un chocolatico.
1: Claro.
0: Si es tu esposa, hay que consentir la esposa, no jodas.
1: Totalmente.
0: Después no se queje, ¿por qué lo molesta tanto?
1: Ajá, y si no son nada y son un casi algo, entonces...
0: Arrocito en bajo, ya vea, arrocito en bajo.
2: Eso sí me interesa, ¿eh?
1: Muchachos, es momento de que aprovechen ese mes para hacerle el amor a la amistad. No, digo,
0: el amor
1: para
0: a la
1: que
0: amistad.
1: La amistad y el amor abunden en sus corazones. Ya saben cómo funciona eso. Ahorita los vamos a ir saludando porque hoy vamos a estar hablando de los ex.
0: Así es. Y empezamos a activar las líneas de WhatsApp con el tema del día. El tema del día es los ex, ¿cierto?
1: Los ex. Y justamente ahorita platicando en el cómo atardeció Boyacá, que ya sabe, a fin de semana, pues les traeré un par de noticias así súper cortico, chévere, y eso sí, súper puntual. Pero no dejaremos de lado, pues obviamente, la buena música, porque DJ Bob Master llega a los jueves de TVT, así que no se lo pierdan. Vamos a ir con musiquita, nos quedan exactamente 4 minuticos para aprovechar el espacio. Ya regresamos con ustedes, vayan preparando la lengua, porque hoy estamos para expulgar. ¡Idiota!

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6: 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Son las 5 de la tarde. 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

0: Ese sí que es un tremendo TBT, muchachos. Lo hace Earth, Wine and Fire. Nada más lo dije yo y no mi compañero Chiquitín.
1: Sí, tal cual, tal cual. Papi, sí, el inglés acuerdo. No se le da al inglés.
0: No es que se le dé así de una manera muy bárbara, no, Chiquitín, no. Pero de todas maneras. Papi, usted sabe que lo quiero mucho, pero su inglés nada que ver. No, mentira, mentira, mentira. Ahora, así irán ese vida, pero usted no habla francés. Me dijo, no me jodas, es fantástico. Pero de todas maneras, aquí estamos. 5:05, bienvenidos al Como Atardeció de TVT de Pochacón. Hoy con invitado de mezclas especiales, DJ Bombmaster.
2: Yes, baby.
0: Mauro, vamos a hablar y a darle duro a los ex el día de hoy, precisamente. Sí, señor, justamente. Ya te recibes ahí, ¿te escuchas bien? Sí, claro.
2: Ok, está ok. ¿Probando, sí?
0: Hola.
3: Hola, mami, estoy triunfando.
1: Aló, aló, aló.
0: Ay, papi, y a dos manos. Papi, mírame sin manos.
2: Sí, sí, sí, nos escuchamos. Estamos bien, estamos ready.
0: Vamos a saludar a toda la people bonita antes de empezar. Rápidamente, eso es un tiro porque no tengo sino un minuto para saludarlos a todos. Así que repórtense ya mismo. Uy, no me queda tiempo. Saludito para Stephanie Prieto, John Maribere, Angie Tatiana, Duan Mora, William Amado, Luis Eduardo Nempeque. Uy, esa semana hace rato no se reportaba. Albita Bautista. ¿Cómo va, Albita? Hola. Albita no me puede hablar de su ex porque eso es esposo. Y pilas, pila la vuelta. ¿Vale? Mami, no se haga sacar, Dios mío, ya. Karen Zuleidy Cepeda. Hola. Ricardo Elías. Marcela Maiz Alarcón desde este famoso. Dice Gina Viviana Munevar desde Los Bomberos de Duitama. Escuchando Tropicana.
2: La más bacana. Es que claro. La que más escuchan todo Boyacá.
0: Sí, señor. Exactamente. Gracias, Mauro. Alexander Vallejo Sáenz. Oiga, el señor Alexander allá justamente en Tibasosa. Edwin Chávez en Sogamoso. Alejandro Chaparro en Duitama. Saludito para Alejita Camargo. Alejita también de uno de los equipos de licorera más bacano de todos. No voy a decir cuál, pero pues ahí está. Ay, saludito para Carito Aguirre que anda de Happy Birthday to You. Hola. Bravo. Mi amor. María Álvarez, ahí está mi prima también, María Angélica Álvarez. El saludito para ella dice, hola primillo, hola primi. Bueno, listo. Ahorita los saludo al recio. Ah, mi bellísima Adrianita, por favor. Pero por favor a mi bellísima Adrianita. Y a esa hermosísima dama que también anda por acá. Dice Marisela, listo. A Karencita Mateus. Y bueno, Mauro, tenemos preguntas para expulgar un poquitico la lengua. Y así quiero es. Que tú me digas de qué se trata. ¿A quién vamos a expulgar hoy?
2: Bueno, ya como les habíamos comentado, hoy tenemos un tópico bastante interesante.
0: Oye, eso, oye.
2: Ya que estamos de fin de semana, sube el volumen porque la tarde es bastante interesante. Abrimos las líneas, nuestras líneas de WhatsApp. Para tocar una fibra que nos mueve absolutamente a todos. No,
1: pensé que iba a tocar la línea.
2: ¿Pensé
1: que iba a tocar la línea?
2: La fibra emocional. Estoy hablando ya. Oye, ve. Vamos a hablar de los famosos ex. Y aquí sí las niñas, por favor, sean corticas. No.
0: No se me van a regar como Mateo.
2: No, no
0: ya,
2: me
0: va
2: a regar, ¿no? Por favor.
0: Pilas, no me vaya a funar totalmente a su ex. Es una pregunta para responder. Yo creo que en unos 10 segundos, nomás.
2: Sí, algo sencillito.
0: Breve. ¿Cuál es la pregunta?
2: Bueno,
0: ¿Cuál es la pregunta, profe?
2: La pregunta sencillita. ¿Usted es de los que cree que donde hubo fuego, ceniza quedan? ¿O simplemente lo que no sirvió, apagué y vámonos?
0: Papi. O sea que hay personas que puede que crean que donde hubo relacioncita por ahí que...
2: Guardan la esperanza. O sea, hay gente que guarda la esperanza o definitivamente dice, esa joda no sirvió, no te quiero volver a ver.
0: Mani, conmigo no va, chao. Oiga, hay celos que dicen, no, aquí nomás. Tijerazo y chao. O sea, sí, como cordón umbilical. Sí, sí. Chao, papi, cortado. Es hora de contestar ya mismo. ¿Y la otra pregunta cuál es?
2: Bueno, y tenemos otra pregunta que... Bueno, esa es ya más... acerca de las relaciones precisamente, y es, por ejemplo, es de las personas que siguen saludando de cumpleaños a su ex, es decir, esas personas que siguen manteniendo contacto, le siguen escribiendo algún tipo de ex, o de los que dicen 0000 por mi salud mental, no más, finit, como quien dice, se acabó y no te quiero volver a ver. Ya.
0: Chao, papi, voló, voy a ver.
2: Así es.
0: Vamos a mirar a ver qué dice la gente bonita. Es hora de volver a enviar tu notica de voz a través del WhatsApp. Y hoy nos vamos de TVT. Saludito para todas las personitas. Dice por acá, se evitan. Y al DJ invitado, buenas tardes. No se te olviden, Mauro, Bombmaster, ¿listo?
2: Bombmaster en la casa, Bombmaster.
0: Dice Eric Pérez, yo soy de los amantes de que donde hubo fuego, cenizas quedan. Y me encanta repetir ceniza. Uy, papi, ¿cómo así?
2: Dios
0: se me
2: mío.
0: Puso picante, se me puso picante. Fabio Andrés Caicedo me dice, hola amigos de Tropicana. Bueno el tema. A mi ex yo le dije que más nada, pero tuvimos la oportunidad de volver a salir, tomamos unos tragos y volvió la ceniza a encenderse. Ay, ¿sí ves?
1: María, eso es como pólvora, ¿no?
0: Oiga, ahora sí como dijo Adam Sandler.
1: ¡Qué rico!
0: Bueno, papi, ¿con qué vamos a empezar esta tarde, TVT?
2: Bueno, de acuerdo a nuestro tema, quiero introducir este tema. Bueno, darle play, porque eso ya introducir suena raro.
0: Vámonos a comerciales.
1: Se pone caliente esto,
0: ¿no? A ver, no se me van a calentar, que es jueves, ¿eh? Pilas. Vamos con la canción.
2: Bueno, esta canción es de acorde precisamente al tema. Sí. Y esta la hace el artista, uno de los artistas de moda, que es Capo, con esta canción de Criminal. Ush. En que precisamente la canción se llama Criminal porque dejó una fibra emocional ahí característica. Entonces la letra va muy acorde a nuestro tema para que se las oyen. Una mezcla bien bacana aquí de Súbele el Volumen con DJ Bonmaster.

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2: 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En Tropicana son las
3: 5 de la tarde, 19 minutos. Ese era el reloj de tu ex. No, mentiras, es el mío. 5 de la tarde, 19 minutos en la más bacana Tropicana. 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
3: 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Muy bien.
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3: Bueno, Maurito, es hora de mirar a ver qué es lo que nos están diciendo los oyentes.
5: Así es, la línea de WhatsApp está encendida. La gente está que se habla, mejor dicho, tiene, como dicen, energía.
3: Ya, papi, ustedes están
5: concentrados. Hoy se van a desquitar
3: que,
5: hablando de los ex.
3: ¿Qué se tomaron? ¿Qué se tomaron? ¿Qué andan, pero mejor dicho, enchoclados? Bueno, vamos a empezar, ¿no? Vamos a ver, algunos están tibios. Dice por acá, no puedo enviar mensaje porque estoy camellando. Listo, vale, está bien. Sin embargo, yo soy fanático de que donde hubo fuego, cenizas queden, porque es más rico el recalentado.
5: ¡Ay, Dios mío!
3: Dice, dígame anónimo, no quiero que vaya a decir mi nombre. Bueno.
5: Nos reservamos aquí los derechos. Ahí,
3: exactamente, eso, no lo pudiese haber dicho mejor. Ahora vamos a mirar a ver, saludo para don Rafael Becerra, que está escuchando Tropicana en Sauria. Bueno, vámonos con el siguiente mensaje por acá, vamos a ver. Fabi Torres me dice lo siguiente, hola amigos de Tropicana, saluditos para el DJ. En esta tarde tan bacana me hiciste acordar de mi ex, tantas veces volvimos que ya se nos volvió costumbre volver.
5: Ah, bueno.
3: O sea, si ve que se están volviendo, mejor dicho, tradiciones. Bueno. Stephanie Prieto me dice por acá, saluditos desde Bogotá, como siempre escuchando a los Tropicana Boyacá, me hace sentir cerca de casa. No me hablen de ese, ¿cómo es que dice la canción de Jason Jiménez?
5: Innombrable.
3: MLP, muchachos. ¡Ay!
5: El innombrable.
3: Pero de todas maneras, gracias por hacerlo.
5: Oye, pero es interesante, Estevita, si te has dado cuenta, los hombres conservan, según lo que nos han descrito, los hombres conservan esa posibilidad de, oye, ya que hubo fuego, oye, ven para acá.
3: No, y lo
5: pero
3: permite.
5: La mujer sí, ¿no? La mujer sí, generalmente es como radical. Ella así como que dice,
3: sí, ella corta de raíz. O sea, suerte, mete el tajazo, mijo. Y chao, papi. Dice por acá, John Maniver. Dice, buenas tardes, amigos de Tropicana. Uy, qué rico. Yo estaría pecando si hablara sobre mi ex, porque en ese momento disfruto de una relación estable con dos hijos maravillosos. Pero si hablara de una relación de regreso, sería interesante una aventura.
5: Oye, te tengo una teoría. Uy, se me acaba de ocurrir,
3: dímelo,
5: la teoría.
3: Dímelo.
5: De por qué los hombres sí conservan todavía, como que dice, oye, donde hubo fuego, cenizas quedan, y las mujeres no. Es una teoría psicológica que básicamente es que las mujeres les gusta vivir en el pasado. Es decir, la mujer le cuesta no olvidar. Es decir, cuando se acuerda de eso, se acuerda, como quien dice, de lo maluco por lo que traicionaron. Mientras que el hombre, ¿no? El hombre es como más pasional y de lo que se acuerda es de lo bueno que la pasaron.
3: Dice, papi, ¿se acuerda aquella vez que ajá y todo eso?
5: Exacto,
3: rico.
5: Entonces uno se acuerda es como de lo rico que la pasó, mientras que la mujer se acuerda es de la embarrada que pasó.
3: Bueno, ¿ahí qué dicen ustedes, señorita? ¿Será eso o no será eso? Porque, bueno, los hombres a veces son un poquitico más pasionales. Voy a por acá con otro mensaje. Dice Dubán Mora, saludos desde Sogamoso. En mi caso, yo soy más cerrado. Yo no permitiría que una persona que me haya hecho daño vuelva conmigo, porque para eso entrego todo. Tropicana, la más bacana, bacanísima. Yo escucho y comparto Tropicana. Ahí está Dubán desde la ciudad de Sogamoso. Dice por acá, cualquier oportunidad hay que tomarla. Las puertas de la vida son únicas. Karen Zuley dice, peda desde Paipa, me dicen. Se evitan. ¿Y qué harías tú? ¿Por la respuesta conmigo en lo particular? No, mi amor. Yo sí, donde hubo fuego, le echo agua, extintor, nieve, hielo.
5: Corta.
3: Yo definitivamente. Es más, pongo ahí. ¿Sabes qué hago, Mauro?
5: Pasa la motosierra y.
3: Bueno, de pronto está así, ¿sabes qué? Sí. Contrato a los amigos de Urbacer, que también son unos bacanes, y que vengan y me recojan todo eso. Pip, pip. Jeep con maquinaria amarilla y se lo lleve. Lejos, papi, lejos, lejos, lejos. Dice por acá Luis Eduardo Mempeque. Saludos desde Aquitario, Boyacá. Hola, muchachos. Por acá, ¿quién más está? Albita Bautista. Dice, donde hubo fuego, cenizas quedan. Más bien pongan una canción relacionada. Ay. Dice, no me antoje, no me antoje.
5: No, para los que dicen no más, va esa canción. ¡Pobre diabla!
3: Mira, mira, mira, léense, por favor, léense.
5: Bueno, vamos léense, a ver.
3: Léense, a ver, que es que están tímidos, no quieren sí, enviar noticias
5: sí,
3: de voz.
5: Sí,
3: a ver.
5: Sí, sí. Buenas tardes, con todo respeto a la pregunta, es que al pasado pisado, y suerte es la que le digo. Reportando sintonía desde Fira, oye, Fira, toda la gente. Chévere. Conectadísimos con la más bacana, y bueno, sí, de toda la gente de Duitama, Sogamoso, Baiba, mejor dicho, ¿quién más falta por ahí para nombrarlo?
3: Andreita, un placer inmensamente grande saludarte. Gina Viviana por acá me dice lo siguiente: el vivo al gozo y ya sabe cómo es. El resto del dicho no lo pienso decir porque a veces se toma por otro lado.
5: Oye, pero sí, hasta este momento las opiniones han estado como divididas. Los que todavía conservan la posibilidad de que si se llega a dar, no lo piensan dos veces. Y los radicales como tú, Estevitan, que llega y dice, ya, mijo, tuvieron su momento y tierrita es lo que pasó ahí encima.
3: Mira,
5: ya,
3: fue. Erika Natalia Fonseca está escribiéndonos. ¡Hola, Tropicana! ¡Hola, mi amor! Dice por acá, quiero enviarle un saludito, ya que hablan de los ex, a mi ex, una persona que no he podido olvidar. Quiero dedicarle la canción Upa. Mi ex tenía razón.
5: ¡Upa!
3: ¡Papi!
5: ¡Upa, upa!
3: ¡Natalia! ¿Cómo así? ¿Cómo se llama su ex? Cuéntemelo, a ver.
5: Eso quiere decir que hay personas que definitivamente dejan huella, ¿no?
3: Uy, sí, claro.
5: Definitivamente dejan huella y ahí es donde pasa eso, cuando de verdad deja huella, así llegue otra persona como que no se olvida. Es decir, de pronto no se sabe por qué acabó, no necesariamente quiere decir que cuando se acaba una relación es porque alguien la embarró, sino hay veces también puede ser la distancia, hay veces puede ser el tiempo, hay veces puede ser la monotonía y se puede tener un muy buen recuerdo de esa persona y ahí es donde pasa eso, que bueno, hubieron cosas muy interesantes y no se olvidan, así ya después tenga pareja, no se olvida, porque como que dicen, el primer amor no se olvida.
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0: Y bueno, ya que estamos de jueves de TVT, quiero dejarlos con este súper clásico, los amantes del dance y de los noventas. Aquí llega To Unlimit, una mezcla espectacular de DJ Bombmaster.
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0: bonito. Y con ese tremendo clásico. Yes. Vamos, se me tiene haciendo pausas activas. ¿Y cuántos no están haciendo pausas activas en ese momento? Cardio.
1: Sí. Esta energía, esto es pura energía, ¿no? Pura música de gimnasio.
0: Uy, sí, hermano.
1: Pura energía rico arriba. Oye, pero tenemos un saludo bien especial. Por ahí alguien está de cumple.
0: Sí, señor. Vamos a saludar a esa hora una princesa hermosa como la mamá. Y se pone acá. Muy buenas tardes. Sintonía total para pedir un gran favor tan grande como el cariño que te tienen allá. Y es para saludar a mi hija, María Alejandra Chaparro, que cumple 11 añitos.
1: ¡Eso!
0: María Ale. María Ale, ¿te puedo decir con cariño? Sí, yo sé que te puedo decir con cariño, María Ale, princesa. Que estás cumpliendo años. Te dice por acá que con mucho amor de parte de tu mamita que te aman, que siempre pues van a estar para ti, que juntas siempre salen adelante, ¿no? Que lo más bonito, el amor de una mamá, ¿no?
1: Total. No hay un amor más grande que el de los padres.
0: Exactamente, total. Papi.
1: Especialmente la mamá que fue quien te tuvo 9 meses, mi ya, 9 meses.
0: 9 meses, que además se le comió toda la comida, que le metió sus pataditas por ahí, ya ella quería salir a la selección femenina de fútbol. Pero no, nada, de verdad, María Ale, princesa de parte de Tropicana. Te enviamos un abrazo enorme. Pida a ver pues que Mauro gasta hoy.
1: Hoy la pasamos súper chévere. Oye, feliz cumpleaños, un abrazo bien grande y sigue sintonizando La Más Bacana.

0: O sea, let's go.
1: Sí, ¿y por qué? ¿Y por qué esta música tan bacana? Porque después de una ruptura, después del ex, una buena rumba para olvidarlo. Así que sube al ritmo de la noche. Super clásicos de TVT con DJ Bombaster.
0: Así se olvida. Mi amor, aquí no es llorando. Aquí es cantando y bailando.

0: Ese es el verdadero ritmo de la noche.
1: Ese es el ritmo de la noche. Y recordando los años 90, la gente se abrazaba al final de la noche para cantar esto. Y hoy con el tema de los ex, ¿a cuántos no les ha tocado irse y pegarse una buena farra, como dicen, para olvidar? Porque llega y le dice, mira, tú lo que tienes es que tener la cabeza ocupadita, salir, pasarla rico, para olvidarse de ese innombrable.
0: De ese guaricho. Ese innombrable. Es que aquí me escribieron el término, dice, no me hable de ese guaricho. Oiga, muchachos, definitivamente la pasamos delicioso. Es la música del DJ Bob Master. Y mientras yo me escandalizo por acá mirando los elegidos para jugar los amistosos de los próximos juegos de la Selección Colombia, es el momento de platicar y también hacerles la siguiente pregunta. Es importante. Y díganme, respóndanme con sinceridad. Ahorita voy a leer 2-3 mensajitos que me quedaron por acá pendientes. De hecho, bueno, vengan, los leemos rápido una vez.
1: ¿Listo? Eso.
0: Aquí vamos a ver. Rápido, ninguno salió anónimo, entonces vamos a leerlos de una vez. Dice Jonathan Briceño, saluditos desde Tocancipá, Cundinamarca. Oiga, dice por acá, colabórame. Bueno, listo, me están pidiendo una canción, listo. Junior Andrés Payares dice por acá, yo recuerdo muy, muy bien a mi ex, pero en realidad no le daría otra oportunidad. Kenny García, por otro lado, dice, en mi caso vuelvan a llamar, no hay nadie que lo hiciera tan sabrosón como... ¡Ay, Dios mío!
1: Dios mío, ahí lo dijo todo, ahí lo dijo todo. Inolvidable, o sea, persona inolvidable. Llámela cuando quiera, que ella es inolvidable.
0: Oiga, y es
1: chistoso. Oiga, qué forma de dejar huella, ¿no? De dejar huella es...
0: Dios
1: con
0: mío.
1: Con aquello.
0: Mira, aquí dice, y me enviaron un chiste, pero ahorita se los voy a soltar, porque es que es curioso. Dice, cada uno llora por donde más extraña. Bueno, parce, es que me hicieron la tarde con ese chiste. Vamos con la siguiente pregunta, ahora sí, Mauro, adelante, porque mejor dicho, estamos pegándola duro. ¿Hablamos particularmente de qué? De comerse algo rico. Espere, póngale cuidado.
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0: ¿Qué hora es, Maurito?
1: Son las 5:38 de la tarde.
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0: Muy bien, y sin separadores, yo se va así nomás. Oiga, y eso tiene como ritmo a salsa, ¿eh?
1: Exacto, ahora nos vamos con un poquito de salsa. Y bueno, para los que todavía conservan esa esperanza, podrían dedicar esta canción que dice, ya sea como tu amigo o como tu amante. Aquí llegaste grande de la salsa, ya tú sabes, con DJ Bob Master.

0: Y además al frente hay empanadas típicas. Y ahí están que le mueven, oigan. Y es que, ¿sabe por qué? Porque tienen sintonizado Tropicana al frente y hasta ahí llega el sonido. ¿Ah?
1: Oye, qué chévere, qué chévere. Oye, un saludo bien especial para todos los comercios, claro, a toda la gente que siempre nos escucha, la más bacana. Un saludo bien grande. Y eso es, eso es, eso es. La gente tiene que salir, disfrutar. Estamos, como dice, en una nueva época y necesitamos del apoyo de la gente porque hay comercios que la están pasando difícil y necesitan, como dicen, de clientecitos. Oye, consciente, si te gusta algo, ve y date un gustico que el emprendedor te lo va a agradecer y te va a atender como un rey, mi gente.
0: Sí, señor Mauro, en eso tienes toda mi credencial y toda la razón también. Muchachos, 5:51 p.m. Váyase preparando porque la siguiente pregunta es... ¿Hay que comunicarse con el ex? ¿Qué pasa si está de cumpleaños? ¿Lo llamo o lo dejo en el olvido?
1: O lo dejan visto, exacto, exacto.
0: ¿Qué hacen ustedes? Cuéntenme a ver.
1: Ya la pregunta cambia porque es si te escribe el ex, si te escribe el ex o la ex, ¿la ignoras o le contestas? O sea, está de cumpleaños y entonces, oye, feliz cumpleaños. Entonces, tú eres el que contesta o ignora. ¿Cómo es la cosa ahí? Escríbenos, escríbenos.
0: Vamos a mirar a ver qué dice la people para que también seguir saludando. Saludito para Jazz, para nuestra queridísima Karencita Mateus, que también no se perdió la programación el día de hoy. Y también me están diciendo ese Vitan. Vamos a ver, ¿quién está por acá? Carito Bonilla dice, desde los llanos colombianos escucho y comparto Tropicana.
1: Uy, qué, oiga, chévere, qué chévere, qué chévere. De diferentes departamentos. Bueno, ya no solamente la gente de Boyacá sintonizada con la más bacana, sino también, mire, en los llanos y en la capital también escuchándonos con la más bacana. Un saludo bien grande a todos esos oyentes fieles escuchando aquí la más bacana Boyacá.
0: Bueno, por acá me dice, en mi caso, esa es de la primera pregunta.
1: Cuéntamelo.
0: A mí me encantaría volver con él, pero él ya hizo una vida con alguien más. Por favor, no vayas a decir mi nombre. Entonces, ya iba a decir, la iba a saludar.
1: Ya le iba a echar al agua.
0: Estevita,
1: por favor.
0: Pero dice que no, que todo bien, que pasa, que igual ella ya lo superó, pero una parte interna de ella todavía no lo hace. Saludos, Tropicana, lo más bacana, bacanísima. Bueno, pues realmente, ¿qué les digo yo? No sé. En mi caso, yo echo hielo, echo extintor, mando a recoger el pedazo de tierra. Mejor dicho, a mí no me vengan a mirar.
1: Ahora, yo entiendo las dos partes, como te dije, yo entiendo las dos partes. O sea, cuando no se pasó tan bien y se recuerda, como quien dice, lo malo, pues ahí sí, como dicen, que te veo, amigo, y ni más ni más. Pero cuando algo o varias cosas fueron muy bonitas, pues extraña, mi amigo, se extraña. Eso es como la selección Colombia. Y cuando juega mal, se extraña a la selección de antes, a los que le metían corazón y alma.
0: Mi papi, las que nos llevaron a justamente cuartos de final año 2014. Bueno, 5:54 p.m. Ahí les dejo en el tintero la pregunta. Ya me van a contestar, pero por favor, toma ese celular, mi amor, que ojalá ya mismo y marque, escríbale, amigos de Tropicana. Bueno, yo en mi caso vuelvo y lo saludo. Oiga, y es que si mi ex estuviera de cumpleaños, yo no miro para atrás. Yo no miro para nada, absolutamente para nada.
1: Te olvidaste, o sea, borró casé. Terminamos, borré casé. Borré contacto, borré memoria, borré.
0: Oiga, ¿eso
1: todo
0: es sano, no? Díganme ustedes, oyentes bacanos.
1: Precisamente las personas que desean tener una salud mental tranquila, pues hacen eso.
0: Claro.
1: Pero lo que te digo, hay personas que dejan huella y huella profunda, entonces de pronto ahí se conserva alguito de esperanza, pero dice, bueno, ya tú decides, ¿no?
0: Mire, para que sea William Amado, ¿qué hubo, parcerito? Dice a mi ex, ni el saludo, y si cumplió años, que los cumplan en el infierno y que
1: oh, barbaridad. Oye, se va al extremo.
0: Si ya están exagerados, papi. Oiga,
1: o sea, la quiere, pero bien lejos.
0: Papi, eso es rencor en tu corazón. Vamos a ver al psiquiatra. Bueno, listo. Vamos a ver qué más dicen por acá. Brian Fonseca me dice lo siguiente. Saludito para... Ok. Saluditos para Stephanie Prieto. Listo. Petición de canción. Edwin Chávez me dice, en mi caso, no. No, y no volvería a saludarla nunca. En cambio, por acá me llegó otro mensajito. Venga, ¿qué se me hizo? Aquí está. Angélica Lozano, dice Angélica, en mi caso, yo sí aprovecharía para saludarlo. Si me acepta el saludo bien, y si no, por lo menos tuve la buena intención de acercarme de buen corazón. Tropicana, la más bacana, bacanísima.
1: Yo solamente digo, haz lo que te das que el corazón.
0: Exactamente. Yo voy a una pausa, ya regreso con ustedes. Ya venimos con más retro. Hoy andamos de TVT en Tropicana.
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0: 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Son las 6 de la tarde. 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

0: Muy bien, ahí lo tenemos, señores. Son clásicos que llegan a tu corazón. Es ahora 6:13 y es momento de encontrarnos con algo sabroso. Eso suena así.
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0: Muy bien, vamos a mirar a ver qué opinan ustedes, porque hay noticias en este Como Atardeció Boyacá, y primero pues vamos a compartírselas. Dicen por acá: hey, pero ¿por qué solamente hablan de la ex o solamente han tenido novios? Por acá me preguntan: ay, pero es que se quieren, mejor dicho, descajetar ahí hablando, ¿no, Mauro? Papi, mire eso. No,
4: oiga, sí están un poquito tímidas las mujeres, porque pensábamos que nos iban a compartir más historias.
0: No,
4: más.
0: Pero vea, aquí hay otro caso de... Eso parece la Rosa de Guadalupe. Póngale cuidado.
4: Cuéntame.
0: Hola, amigos de Tropicana, buenas noches. En mi caso, no puedo opinar con nota de voz porque se enterarán de que soy yo. Te pido que no digas mi nombre. Obviamente, aquí también se va anónimo. Y me dice: yo tengo esposo, pero si me hablan de mi ex, muchos recuerdos vienen a mi corazón y a mi mente. Mi vida ha sido maravillosa, también he tenido una familia extraordinaria, pero si tuviera la oportunidad de regresar con ese hombre maravilloso, volvería. Él me engañó, pero hoy estaría dispuesta a perdonarlo.
4: ¡Upa!
0: ¡Papi, eso es puro pasional, hermano! Por eso le digo que parece la Rosa de Guadalupe, ¿ah?
4: Óigame, interesante el tema, porque, bueno, quiere decir que se dejó una muy buena huella, un muy buen recuerdo. Y, uy, Dios mío, es que no sé qué decir. O sea, para estar dispuesto a decir, como dice, perdono todo, y si hubiera la posibilidad, porque es que eso puede pasar 10 años después que se pueden volver a encontrar y decir... ¿sabe qué? Como que se aceleró la cosa, como que valió la pena verse.
0: No, y mira que sí, o sea, literalmente. Por acá también me escribían, decían, espérame, yo bajo por acá porque hay solicitudes de canciones al piso, hermano. Usted no se imagina. Dice por acá... Dice Alison González. Alison dice: en mi caso volvería con él una y mil veces.
4: ¡Upa!
0: A mí me encanta lo que hemos vivido. Y a pesar de que no somos nada oficialmente, tú me hiciste acordar que los Casi Algo también tenemos algo en realidad. ¡Ay, papi!
4: Y los Casi Algo, este es su mes. Este es
0: el mes de los Casi Algo.
4: Ay, aquí es donde puede concretar, mi gente.
0: A Maurito.
4: Ese arrocito en bajo se puede convertir en lo oficial.
0: Exactamente, usted es solamente de papaya.
4: Este es el mes y este fin de semana es el oficial, así que salga, gaste, invite, yo qué sé.
0: Déjese ver con algo, los Sugar Papis también, yo siempre les insisto a los Sugar Papis que también se reporten a esa hora, porque se sabe que de pronto el Sugar se hace sentir con más cariño, ¿no? Digo, no sé. Bueno, vámonos con un par de noticias que son importantes también y ya regreso con el resto de la información. ¿Por qué? Señores, se conoce justamente hoy, desafortunado, el fallecimiento del ex senador boyacense Luis Alfredo Torvalero, quien fue arrollado por una motocicleta en la ciudad de Tunja. El ex senador y dirigente político boyacense Luis Alfredo Torvalero falleció este jueves 17 de septiembre, luego de resultar gravemente herido tras ser arrollado por una moto cuando se movilizaba como peatón en el norte de la capital boyacense. El accidente pues dio sobre las 6:15 de la mañana. Muy lamentable pues el hecho, frente al centro comercial Unicentro sobre la avenida Universitaria, y de acuerdo con información suministrada por los bomberos de Tunja, el político fue trasladado al hospital San Rafael con activación de código trauma debido a la gravedad pues de las lesiones, y a pesar de los esfuerzos del personal médico, sobre las 8:30 de la mañana se confirmó su desafortunado fallecimiento. ¿Listo? Así que enviamos pues un abrazo, condolencias por supuesto. Entendemos esta situación, que a veces es bastante dura como para creer que sea realidad. Por otro lado, se habló mucho del Chacal del Sur. Yo creo que tú también alcanzaste a ver la noticia. ¿No?
4: Cuéntamelo, cuéntamelo.
0: Bueno, supimos que nuestro cantante muy querido también, Chacal del Sur, desafortunadamente había quedado incomunicado. Se supo, también se había conocido que una cámara de seguridad fue el que registró el momento exacto en que el cantante de música popular, Chacal del Sur, pues fue atracado en Jamundí, Valle del Cauca. Pues en las imágenes se observa cómo hombres armados lo despojaron de sus pertenencias y entre ellas, pues obviamente iba el celular.
4: Obviamente, lo que, primero que cogen.
0: No, papi, o sea, se imagínense. Ahora, pues esa era la razón por la cual él quedó incomunicado. Sin embargo, ya, gracias a Dios, pues
4: pero está
0: no
4: bien,
0: pasó
4: todo
0: mayores.
4: Bien.
0: Sí, todo bien, no pasó nada. Dijo el pibe, todo bien. Otra noticia, y con esta cierro, muchachos y mesa de trabajo. En el mismo lugar donde se había reportado el robo de un computador vehicular que expande todos los días en Sogamoso, en Tunja y en Duitama, les quiero contar que justamente fue robado en las últimas horas un nuevo caso de inseguridad porque se reportó ahí en el San Fernando. Saludito para todos los oyentes del San Fercho. Oiga, ustedes cómo aguantan tanto, hermano. Definitivamente, la comunidad también, que se ha levantado y se ha puesto la 10. Se robaron una escalera, hermano. ¿Ah? ¿Cómo será posible que hasta una escalera? Espéreme, o sea,
4: se pegan hasta de un hueco, hermano.
0: ¿Cómo? ¿Cómo es posible que se van a pegar de una escalera, socio? O sea, ¿no tienes pues para una escalera? Hágame el bendito favor, hombre. Bueno, ahí, en fin, o sea, cosas pasan. Ustedes saben cómo es que funciona. Oiga, por acá me están enviando una fotico con disque 78 barras, imagínense, me están transfiriendo. Angisita Higuera me va a transferir, no mentiras.
4: Eso, mande plata.
0: Oiga, hay de todo. Accidentes hubo, pero ya les voy a contar justamente en tema de movilidad más adelante, porque nos vamos con música.
4: Eso,
0: y ya que
4: estamos
0: recordando, quiero decirles que de hoy en 8 días nos vamos a ir con TVT de película 100%.
4: Uy, ¿listo? Qué bacano.
0: Ahora sí, oficialmente. Por ahora, yo quiero preguntarles a ustedes, entonces volvemos a la pregunta, ¿no? Es súper importante que usted sea sincere, señorita, caballero, y diga si con su ex o con ese casi algo valía la pena volverse a comunicar. Ahora sí voy a leer los mensajes, pero regáleme esa canción que sea muy chévere y ya les cuento.
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4: ahí está Ryan Castro, siempre haciendo hits con este tema que se llama Peli Negra.

0: Bueno, pues es uno de los éxitos que a mí lo personal más me gusta. Muy parchado, definitivamente. Y ahí, definitivamente, hay que decirlo. Hay que aprovechar las oportunidades en la vida. Por aquí ya me dicen... Uy, pero es que son lanzadas. Ahora fueron las mujeres. Ahora sí se me desaparecen.
1: Ahora
0: las niñas.
1: Sí, la mujer. ¿Quieren hablar?
0: Ay, corazón de melón. Rocío Cuspoca me dice por aquí. Hola, Sebitan. Buena pregunta. En mi caso, yo no volvería jamás a tener contacto con esa persona. Solamente requiero de él una firma para un divorcio y sale para pintura. ¡Uy, papi! Pero lo único que voy a celebrar es nuestra separación.
1: Se puso pesado, parce. Ya eso ya es otro nivel.
0: Janis, por acá me está escribiendo. Janis dice: hola, amigos de Tropicana. Buenas
1: así
0: tardes.
1: Como, así como dice Michael Jackson, mire. Smooth Criminal. Uy, no, ya se fue Criminaloski ahí ya.
0: Pero potente, papi. Vamos a mirar qué más dice por acá. Dicen amigos de Tropicana, Mayra Rivera, reportando sintonía desde Paipa, Boyacá. En mi caso, tuve la oportunidad de celebrarle alguna vez y el muy ingrato desgraciado simplemente me dejó en visto y me bloqueó. O sea,
1: mal recuerdo, eso quiere decir recuerdos. Mal recuerdo. O sea,
0: ¿sabe qué?
1: No quería ya nada.
0: Mándelo, ya sabe para dónde, oiga. Oiga, saludito para María Romero también. Dice María Romero, saluditos desde Santa Rosa. Yo tengo un amor platónico al que le confesé la verdad y nunca más me volvió a escribir. Lo saludé para su cumpleaños. Está estudiando en el Instituto Técnico de Santa Rosa. Ah, es que estos niños están en décimo, mira.
1: Ay, ay, ay, ay, ay.
0: Ay, nos escuchan los chicos.
1: Son pollitos, son pollitos, son pollitos. Ya hasta ahora están despollando.
0: Exactamente, están saliendo, bueno, del cacerón. Ya salieron hace rato, pero oiga, bonito, bonito que me comentes eso, Mari. Bien, pues saluditos ahí para el hombre y dice por acá que igual ella lo ha intentado. No sé quién sea, pero si no le para bolas, insista con Chiqui. Yo le recomiendo a mi amigo Chiqui.
1: Es todo terreno.
0: Sí, mejor dicho, él no pierde la corrida de un country.
1: No, sé, Chiqui, mejor dicho, hasta un ventilador, hermano.
0: No, papi, sí, literalmente, y no por decir nada, o sea... Dice por acá, buenas noches, Tropicana, para informar que hay que tener cuidado porque hay mucha gente dueña de lo ajeno en el sector de la vereda Tocoa. Ya hicieron 3 robos, entonces para comunicar que hay que tener mucho cuidado con la gente. Gracias, Tropicana, muy amables. María, increíble, cuéntame. Si tienes más detalles o información como más detalladita de lo que me estás contando, adelante, ¿listo? Vamos a mirar a ver qué más dicen por acá. Me están pidiendo información. Ok, listo. Angie Guerra me quitó. Me quitó la transacción. Oiga, ¿por qué me la quitas? Bueno, dice por acá David Torres Castro. Saluditos, amigos de Tropicana, la más bacana, bacanísima. Yo también la llamo y la saludo cada que puedo. ¿Por qué no podemos ser amigos? Uy.
1: Bueno, hay que ser lo suficientemente maduro como para tener una relación de amigos con la ex. Es decir, ya asumir que lo que fue se acabó. Y lo que queda ahora es amigos. De igual manera, hay personas que entran y empiezan a ser muy buenos amigos y después se le da la oportunidad y terminan siendo una pareja increíble. Hay que ser lo suficientemente maduros como para tomar saber afrontar ese cambio, ¿no? Ese cambio. Sí. Porque no todo el mundo lo va a hacer. O sea, se va a quedar como con el recuerdo.
0: Eso es así.
1: Con el toqueteo que ya tú sabes. Pero el que es suficientemente maduro y dice, no, eres una persona genial y ya olvídate de lo que pasó, simplemente amigos, amistad, hablar, si necesitas hablar, todo bien. Si quiere algo más, vaya para la nevera, échese hielito porque aquí no va a pasar nada.
0: Bueno, a veces pasa. O sea, ¿alguna vez le ha propuesto eso a alguien? ¿Pero bueno, sin ser algo?
1: Bueno.
0: ¿Alguna vez le ha propuesto a alguien así...?
1: O sea, que me hayan propuesto ese tipo... A mí lo que me ha pasado es que las relaciones han sido también... O sea, realmente no ha sido mala leche. La relación ha sido buena, entonces sí de pronto algún tiempo no se mantiene, pero sí de pronto después sí se sigue siendo amigos, se sigue hablando, pero ya solamente amigos. O sea, realmente hay que ser lo suficiente maduro para entender que ya pasó lo que tenía que pasar.
0: Ah, sí,
1: y según uno sí se sigue hablando porque la cosa no terminó mal, sino bueno, ya fue, bueno, situaciones.
0: Cosas que pasaron.
1: Y entonces sí se puede uno seguir hablando, pero ya teniendo claro que lo que pasó, pasó. Ya simplemente ya
0: nada,
1: es amistad.
0: Exacto, dijo mi amigo Jota.
1: No, como decía nuestro oyente, o sea, fue tan bacano lo que se vivió que no se quiere, como quien dice, perder eso. Entonces se sigue como amigos. Pero no todo el mundo va a seguir con esa línea, ¿no? Todo el mundo como que va con el doble sentido y ahí sí ya va, como dicen, miando fuera el tiesto.
0: Exactamente. Pues, mi querido Mauro, ya voy a leer por acá. Llegan más mensajes, saluditos para todos los que me están escribiendo. voy a ir a hacerles una invitación y me voy con música. Esa invitación es la siguiente. 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
0: 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Muy sabrosísimo. Y de hecho, no hay mejor distribuidora. Ahí dice, CIS limitada. Nos invita a vivir amor y amistad. Y yo los dejo con ese éxito que tiene Mauro por acá, que está sonando. ¿Listo? Ya los voy a leer porque están súper activos a través del WhatsApp.
1: Y así, qué chévere. Ya voy. Bueno, yo les quiero presentar, ya que estamos de TVT, yo quiero irme a la onda tropical. Yo creo que nos sintonicemos en los años 80, ya que los 80 están de moda. Dice, bueno, vamos a colocar algo de los 80.
0: Mire,
1: pero
0: todos con la foto de los 80.
1: Con la, sí, exacto, todos con la foto de los 80, pero no escuchan nada de los 80. No, aquí vamos a soltar algo de los 80. Yo quiero que nos transportemos por allá a mediados de los años 80, es decir, por allá en el año 84, 85. Estaba por acá un gran maestro de la música merengue. Estoy hablando de Wilfrido Vargas. El loco se sube a un taxi.
0: Wow.
1: Y de pronto en el taxi suena un paseo vallenato de Calixto, fundador también de Los Corraleros, una gran leyenda. Y Wilfrido dice, ¿y qué es esa vaina? Y llegué, ¿no? Un vallenato, un paseo vallenato. Pues Wilfrido, como es tan loco, cogió esa canción y dijo, le vamos a meter toda la potencia del merengue. Y empieza a crear un éxito más conocido como el africano.
0: Uy,
1: aquí está con ustedes, con esa picardía de Wilfrido Vargas. El africano.
0: A pianearlo.

0: Francis Kane, se pasó acá en Tropicana los días jueves y ahora se convierten en jueves de TVT.
1: Jueves de TVT y claro, con música bacana en la más bacana.
0: Bueno, mira, además de eso, también hay que decir que los jueves, aparte, se reemplazarán con el día, pues obviamente, sábado. Tú vas a estar dándole el sazón a esa conversación, a ese toquecito musical. Cada vez vamos a traer cositas nuevas. De hecho, por ahí debes tener algún chévere intro de pronto de película también que de pronto pues nos
1: no se le tiene, se le tiene. Espera, claro, dame, sí, dame un segundito y te lo coloco.
0: Dale, mientras tú lo estás buscando, yo por acá les voy a leer. Por acá está Eli y me dice lo siguiente: Tropicana, la más bacana, bacanísima. Mi ex y yo terminamos en buenos términos, pero mi esposo se dio cuenta que nos saludamos una vez, lo llamó y lo amenazó. Mi ex no quiso volver a hablar conmigo.
1: No, pero por su pollo.
0: ¿Qué piensan ustedes de esto? Les pregunto yo.
1: No, pero por su pollo, claro, se dejó pescar.
0: O sea,
1: lo que pasa es que no, lo que te digo, no todo el mundo entiende, o sea, uno no sabe si realmente solamente están hablando o pasa aquello, ¿entiende? Entonces, bueno.
0: Sí. Bueno, aquí yo me pregunto una cosa importante, muchachos. ¿Es importante o a ustedes le dan importancia de pronto que esa persona les haya dejado de hablar? Por ejemplo, si yo digo, mi ex, voy a ser súper normal y súper objetivo en lo que voy a decir.
1: Cuéntame,
0: si mi ex me deja de hablar, me da pues normal, exactamente igual. O sea, es como si un amigo me dejara de hablar, literalmente. O sea, aquí no tiene ninguna relevancia porque pues el que está contigo, realmente el que te está dando el cariño, el tiempo y su vida.
1: El apachiche.
0: Claro, el apachiche. Y es su vida, es la pareja, ¿no te parece?
1: No, obviamente, primero el lunes que martes, sino que digo es que si quedaron de amigos y si se están hablando como amigos, bueno, listo. Pasa que no todo el mundo lo va a entender, obviamente.
0: Claro.
1: Vivimos, como dicen, en una cultura que es un poquito tóxica porque es celosa, o sea, la gente aquí es muy celosa.
0: Una pista.
1: Hay que ser un poquito europeo, que son súper relax,
0: oye. Oye, sí, los europeos son súper
1: relax. Sí, relax,
0: ¿no?
1: Relax, dos, tres.
0: Bueno.
1: Son abiertos.
0: Uy, uy.
1: Son demasiado abiertos ya.
0: Dijo por ahí un amigo.
2: ¡Qué rico!
0: Sí, papi, vos te imaginas.
1: No, pero bueno, aquí se respeta la pareja y bueno.
0: Sí, claro.
1: Ya,
0: claro.
1: Son amigos, bueno, listo. Entonces, como somos amigos, me habla dentro del horario de amistad y solamente cositas de amistad, ya tú sabes.
0: Exactamente, así es que puede ser. Oiga, muchachos, dice por acá, Tropicana va reportando sintonía. Emily, cuando estaba estudiando en el colegio la presentación en Duitama, mire, con nombre y todo, mi ex se me declaró cuando estábamos en grado noveno. Y cuando estábamos en 11, yo le terminé porque no me gustaba lo que hacía. Pensé que como no le gustaba lo que hacía, como subiéndose a las tractomulas o coger los carros pesados de la parte de atrás con la bicicleta.
1: Estaba era con una joyita, o sea, ahí está demostrado.
0: El man era de adrenalina pura porque el man iba pegado a las tractomulas. Imagínese, o sea, es un man que va con la bicicleta usted a full.
1: Y por ahí pegado al boxe. No.
0: Y me dice por acá que ya tiene otra mujer. No, mi amor, dice alguien por ahí.
1: Es un chico loco que como que dice cualquier cosa le sirve. No.
0: Para,
1: pasa la página, eso no
0: en
1: sirve.
0: En el lugar
1: no
0: equivocado.
1: Sirve.
0: Dice por acá, Angie Siteguera es un pache. Dice, qué perecedita se me pasó lo de la transacción. Hola, buenas tardes, de paso.
1: Se le recibe, mira que necesitamos aquí 11.
0: Sí, claro, no, yo dije, me está consignando billetico, Angie Zita, es un parche. Dice, referente al tema, sí, o lo bloquean a uno de todo lado. No, claro. Cuando te bloquean, yo pienso, ¿no, muchachos? A ver, vamos a hablar desde el lado chévere, ¿no? Yo pienso que si bloquean a alguien por ser ex, por ejemplo, es con respeto porque está dándole su lugar a la persona actual, más no que tenga, por ejemplo, decirle nada malo, ¿no? A otra persona.
1: Bueno, le tengo el intro de película.
0: Pues.
1: ¡Estamos de película!
0: Tan, tan, tan, tan, tan, tan, tan.
1: Tal cual. Súbele todo el volumen.
0: ¡Uy!

0: Mauro.
1: Con buena mezcla, ya tú sabes.
0: Muy bueno. Démela un segundito para que termino los saluditos.
1: Ahí lo dejamos de fondo.
0: Dice por acá, buenas tardes, Sevilla y Mauro. ¿Cómo están? Por acá comiendo dulces del amigo Dulce. Uy, ya se están endulzando.
1: Ah, qué rico, qué rico. Oye, al chicle eso es lo bonito. Los detalles, sí, sí. Yo sé que hay oyentes que se mandan como al lado rojo, ¿no? Al lado fuerte, pero.
0: Picosito.
1: Pero lo que más realmente seduce a una mujer es ese detalle, de ir despacio, claro. Déjala acelere, mi llave.
0: Tómala con calma.
1: Detallito, la palabra bonita, trátala como una reina que ya se lo merece.
0: Bueno, exactamente.
1: Consiéntala, llévala al cine.
0: Tanquele la moto, tanquele el carro, ¿no? Digo yo. ¿O qué opinan los que tienen moto o carro?
1: Ábrale la puerta, levántele las cosas, ¿no? Que ya no.
0: Que la
1: O sea, que ella no haga esfuerzos. O sea, yo me refiero a ser caballero. ¿No?
0: Ser caballero.
1: De que no va a hacer esfuerzo. Sí, colócale la chaquetica si está haciendo frío, ya tú sabes.
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0: Bueno, ya les traigo las noticias en breve, porque hoy, como les dije, se quedó de todo un poquitico. Bueno, señores, dice porque ese es el ideal. Necesito así como dijo Mauro. ¿Necesitas un Mauro o necesitas lo que dijo Mauro? Mila la hermosa, dice por allá. No, y vea, Laurita quiere uno como Mauro, vea.
1: Así. No, es que, mira. Esto es un consejo para los caballeros. Dice, mira, a nosotros los hombres nos seducen con el ojo. Es decir, mi amor, tú colócate bonita, colócate divina, porque el orgullo de un hombre es su mujer. Y a los caballeros, hombre, se les conquista es con el trato, ¿me entiendes? O sea, hay que tratarlas con delicadeza, volver a, como dice, a ser caballero, hablarle bonito, abrirle la puerta, a decirle cómo estás, qué te gustaría. Me he dicho, ponerla, como dicen, como una reina, y si tú la colocas como una reina, hombre, después va a pasar lo que tiene que pasar, y si no, pues...
0: Por lo menos algo, ¿sí o no? Algo, por lo menos. Sí.
1: Claro que sí.
0: Bueno, muchachos, pónganle cuidado. Nos vamos a ir con más música. Ahí se ahora dice por acá que si llevan antes. Uy, mejor dicho.
1: Se lo traemos.
0: Dios mío, qué belleza. Pues Mauro, voy a compartir con ustedes dos noticias súper importantes que les confieren justamente unas aquí en Duitama. Y es que estaban diciendo que había un desperdicio fuerte de agua. Muchas personas en lo que es María Auxiliadora, San Juan Bosco, la plaza de mercado de Duitama, me estaban escribiendo por acá que sus viviendas estaban llegando con agua de color café, es decir, parece tinto. Sí. Pues según lo que me estaban informando recientemente por Empoduitama, la empresa encargada, el efecto se da por los trabajos de caudales y los bajos caudales, perdón, y el fenómeno del super niño que está entrando. Ahora, en horas de la mañana, la empresa sí estaba diciéndonos además que se presentaban muy bajas presiones en el sector que abastece la planta de la Milagrosa.
1: No, es verdad. Sí, el agua estaba llegando como amarilla, pero entonces ya se sabe que es cuando se baja el nivel y como quien dice, está el cuncho viaje.
0: Exactamente.
1: El cunchito es el que sale sucio, pero cuando está full,
0: ahí es diferente.
1: Diferente.
0: Una tubería averiada en la Avenida de las Américas fue lo que ocasionó eso, muchachos, pero pues particularmente la empresa propia de Empoduitama se tomó el trabajo de atender las afectaciones en esa línea principal, justamente sobre esta sección. ¿Listo? Para que se tomen eso con calma, porque la empresa se ha puesto la 10 en ese sentido. ¿Listo? Ahora, otra noticia súper importante para que usted la tenga en cuenta, oyente bacano. se relaciona con nuestro departamento y voy a cerrar con esa para irme con música porque estamos cerca de cerrar aquí con Mauro. ¿Listo? Y es justamente una señorita, una dama que se ha extraviado, Mauro. Es un servicio social porque ella se encuentra justamente hospitalizada. Se llama María Salomé. Y les voy a contar al detalle de qué se trata. Ella, una mujer pues oriunda del municipio, del departamento de Boyacá, está en ese momento en Tunja. Les voy a compartir ahorita la foto. No se encuentra ningún familiar de esa mujer. Por favor, pedimos ayuda para dar con la ubicación de los familiares de María Salomé.
1: Exacto. ¿Listo? Y ahí es donde entran las redes sociales. Ese es el buen uso de las redes sociales.
0: Exactamente.
1: Cuando una persona se desaparece, la foto en redes sociales. Y vea que para eso la gente es muy solidaria y ayuda, ayuda. También están las cámaras, Oye, pasó por este lado, pasó por el otro, Colaborar porque se extravió una persona. En este caso, la persona está en un hospital y está buscando a los familiares. Como quien dice, repórtense, necesitamos que paguen la cuenta.
0: Exactamente, algo así por el espacio. Y ahí, cierro. Intervinieron por fin el río Monquirá, para quienes estaban pidiéndole desde ayer, para recuperar ese espacio en Sogamoso. Me voy para la Tierra del Sol, Pueblo de Acero, porque desde las primeras horas de este jueves se adelantó una nueva jornada de limpieza y recuperación del río Monquirá en la Tierra del Sol, Pueblo de Acero. Pues con el retiro de las basuras, escombros acumulados en el sector, la intervención también contempla acciones para, pues obviamente, darle fuerza a la seguridad, ¿no? Que es lo que tanto nos preocupa en Sogamoso, que se ha vuelto inseguro, y la convivencia en pues esta zona, con el propósito de que sí, se recupere el espacio para que se disfrute con la comunidad. Las autoridades estaban indicándonos que la transformación de esto requiere acciones permanentes y también trabajo articulado. ¿Cuál es el objeto? Pues avanzar en la recuperación de este sector y con más espacio público, zonas verdes y una nueva vía también para contribuir a mejorar mucho la calidad de vida de las personas que viven allá. En esa jornada participaron y le doy un aplauso a la

0: Maurito, y con ello cierro este bloque de noticias. Agradecidísimo con ustedes por seguirnos acompañando. Y nos vamos a quedar con una canción más con Mauro, DJ Bob Master, luego de invitarlos a disfrutar el Pollo Week. Porque sí, ya se viene la Semana del Pollo en Tropicana y no nos la vamos a perder. El Pollo Week con Tulio. Tulio recomienda, que es un parcerazo también, y está aquí con nosotros. 6:52 en Tropicana.
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4: Y quiero presentar esta canción porque aquí nos vamos con los breves de Tropicana. Estamos entrando en la época más rica, más sabrosa. Así que con todo el sabor de fin de año, me despido con esta mezcla. Síganla pasando bien rico y ya saben, todos los jueves con DJ Bob Master.
0: ¡Hey, yo! Maurito, gracias. Un abrazo para ti, bendiciones. Me va a perder, ¿no?
4: No, aquí estamos súper conectados los jueves, trayendo muy buena energía para seguir conversando, disfrutando con ustedes, porque aquí no crea que nosotros también la pasamos muy chévere y nos gusta que nos escriban y que interactúen con nosotros.
0: Un abracito para todos, feliz y bendecida noche. Ya me quedaré un ratico más con ustedes con la música que queda a continuación. ¿Listo? Eso, para despedirlos. Abracito, abracito, chao, chao.

Monster. Esa es la que se quiere tomar Angisita Higuera. Pónganle cuidado, que esa mujer es esa que no deja ni siquiera el agua del florero. ¡Ay!

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